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1: Son las 6 de la tarde. Hagamos un recuento de todo lo bueno que hemos recibido. Gracias, Señor, por tu vida, por el trabajo, por los amigos. Ayúdanos a seguir sirviendo a los demás con humildad

0: Zona 6, con 2 minutos.
1: 6 out 2.
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0: ¿Bueno? ¿Bueno?
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1: ¿Mañana empiezo?
0: 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No le voy a fallar.
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0: Vámonos con música a través de la frecuencia de SBS. Recuerdo línea de WhatsApp 81-163-43, por supuesto, también. Le mandamos a saludos a la gente que nos escucha en este momento a través de sipseplay.com. Deseándole, como siempre, todo lo mejor del mundo para usted y toda su familia. Gracias por estar con nosotros en esta emisión. Y también, ya saben que mañana nos toca estar escuchando los temas de algunas películas, algunas series, lo que es Remember de películas. Y también el jueves ya sabe usted, Super Retro, viernes de rock, el miércoles es de música variada.
1: Bueno, ¿sabe usted qué es el FOMO? ¿No? Yo tampoco sabía que era la cosa de FOMO, pero de estas palabras que siempre he dicho, todo es generacional, todo.
0: Llega un momento que todo es tan así, que en su momento nosotros utilizábamos ciertas palabras
1: que no entendían las personas adultas, ¿no?
0: Bueno, para empezar, el FOMO es como que una... ¿cómo lo podemos explicar así de forma más coloquial?
1: Es una sensación de momentos que generan ansiedad social. Es caracterizado por el temor constante a perderse experiencias gratificantes, eventos o información relevante que otros están disfrutando, por sus abreviaturas o siglas en inglés, Fear of missing out.
0: Bueno,
1: surge de la necesidad psicológica de mantener una conexión social continua. No se considera una enfermedad clínica para afectar el bienestar emocional. Prácticamente es una adicción a ciertas cosas que dices. Es como decir no, decir sí. Sentir frustración o tristeza al ver publicaciones ajenas, revisar el teléfono de forma compulsiva. Una dificultad para concentrarse en la actividad presente. Vaya, te distraes y te haces menso.
0: Ya
1: quedó claro que es FOMO.
0: Bueno, en una situación o en una encuesta que se realiza, se da a conocer esta cuestión. El FOMO al compromiso con otra persona, o sea, ya te vas a casar, pero hay un temor.
1: Sí, porque no, que sí, porque no, etcétera.
0: Bueno. En este agosto, el fenómeno atrapa millones de solteros en un ciclo de frustración. No es simplemente mala suerte en el romance, sino también puede derivarse una trampa emocional arraigada a la cultura digital contemporánea. La Asociación Americana de Psicología advierte que el exceso de opciones genera parálisis de decisión. Al tener acceso limitado a perfiles, el cerebro colapsa ante la presión de tomar la elección correcta. Aquí entra en juego esta palabra de fear of missing out, el FOMO, y el temor irracional a perderse. Una pareja potencialmente superior impide que las personas se comprometan con el individuo que tienen enfrente. Plataformas como Tinder o Bumble han prácticamente gamificado el romance moderno. Esta dinámica transforma directamente los seres humanos en productos de un catálogo interactivo, fomentando un escrutinio implacable cada vez más deshumanizado. Dentro de esa cuestión está la sombra del amor líquido y el descarte. Y según el sociólogo Sigmund Brown, definió esta era como el concepto de amor líquido. Las relaciones actuales se perciben como vínculos frágiles y desechables que se descartan ante la primera señal de dificultad. En lugar de construir un vínculo sólido, los individuos buscan un producto terminado que encaje en sus rutinas para no tener que estar buscando absolutamente nada más que lo que le conviene. Mira qué bonito. Cualquier defecto menor se convierte rápidamente en una excusa válida para huir. Esta huida constante suele manifestarse a través del ghosting, que muchos ya saben qué es, que es prácticamente desaparecer sin dejar rastro. Es la salida más fácil cuando el miedo al compromiso choca con la compleja realidad de una relación humana. Se vuelven adictos muchas personas a estar buscando relaciones pasajeras, o en su caso, estar de chismosos viendo los perfiles de otras personas cuando, pues, yo creo que se debe saber la de chambear, pero bueno. Expertos en salud mental señalan que detrás de estas exigencias desmedidas
1: se esconde una profunda vulnerabilidad. Exigir la perfección absoluta es paradójicamente un escudo psicológico para evitar la verdadera intimidad emocional. Muchas personas toman esta parte como: no quiero compromisos, quiero otras cosas. La lógica inconsistente dicta que si nadie cumple estos estándares imposibles, el individuo nunca se arriesgará a ser lastimado. Evita problemas. Es un mecanismo de defensa que garantiza la soledad bajo disfraz del empoderamiento. Aceptar que el conflicto y los defectos son partes inherentes del amor es vital para valorar emocionalmente. Las relaciones sólidas se construyen superando obstáculos juntos, no evitándolos desde el primer día. Al final, el verdadero compromiso requiere valentía para lanzar la infección humana. Solo al soltar la fantasía de romance idealizado se abre la puerta a conexiones auténticas, profundas y duraderas. Si usted en algún momento tiene un compromiso, no lo haga. Mira qué bonito.
0: ¿Para qué le vas buscando problemas a eso?
1: ¿No te quieres comprometer? No lo hagas.
0: Evitas dolores de cabeza, evitas estrés, evitas que alguien te esté mandando 24/7, 365 mensajes. ¿Qué estás haciendo? Ya me extrañas. Ya me extrañas. Entonces, evita ese problema. El amor no es fácil. Se lleva la vida más alegre. Lo que sí usted puede hacer, ¿verdad?
1: Es enamorarse de su chamba, de lo que le gusta hacer todos los días. Venimos a vivir. Se nos olvida que venimos a vivir y estamos más pendientes de una vida falsa que son las redes sociales. Donde realmente no todo lo que está ahí y no todo lo que brilla es oro. Pero, lamentablemente, a veces dentro de este rollo, mucha gente conflictúa consigo misma por el hecho de tratar de llegar a una perfección que no es.
0: Y de ahí viene el timo y muchas cosas, lamentablemente.
1: Luego, 82, 63, 43, vamos a ir rápidamente a una pausa comercial. Si gusta quedarse con nosotros, estamos poniendo música variada, música hoy de temas electrónicos, y pues, ¿verdad? Si dado caso usted requiere, envíe un mensajito 981-160-1343, línea de WhatsApp, está estimado Güero aquí con nosotros. Vamos a ir antes de la pausa. Dices tú, prácticamente fomo es, pero no. No la hagas.
0: A veces nos complicamos la existencia de una forma tan absurda.
1: De verdad, yo era antes de ese tipo de personas cuando...
0: No le puedo decir que ha cambiado mucho.
1: Lo que sí le puedo decir es que el otro día que fui a consultar me dijeron que lo que estoy haciendo está muy mal. En la cuestión de encerrarme, de ya no ser tan activo.
0: A pesar de que en redes sociales hay gente que me ve ahí todo el cotorreo, pero yo internamente evito muchas cosas precisamente por cierto problema que estoy cargando.
1: Entonces, lo que me dijo el médico, el día que llega a pasar algo, te vas a morir,
0: te puede dar un infarto,
1: te puedes llegar incluso a lastimar o a alguna situación y nadie va a saber de ti. Hasta que no vayas a tu trabajo, hasta que ya no mandes mensaje, ¿quién te auxilia?
0: Y me quedó y me hizo clic en la mente ese tipo de cosas y dije, híjole, pues llega un momento que ya no puedes socializar tanto como uno quiere.
1: Por cosas que uno está tratando todavía de resolver en la mente.
0: ¿Es difícil? Claro que es difícil.
1: Imposible no.
0: Cuando hay voluntad, se pueden hacer muchas cosas. Pero el hecho de estar disociando socialmente o incluso no salir por estar encerrados como ratitas de laboratorio y nuestro mundo perfecto es ahí donde nadie nos hace daño ni nos perjudica.
1: Si llegas a ser contraproducente cuando empiezas a enfrentar la realidad, ya sea de una chamba, o de ir a la escuela, o de estar conviviendo con la gente cuando vas en camión, cuando vas caminando y demás.
0: Si es que es prácticamente temor de todo lo que hay alrededor, y eso es pésimo.
1: Entonces, ¿qué es lo más recomendable para hacer esto? Yo no soy psicólogo y otra cosa, pero sí puedo decir que el distanciamiento social y encerrarse en uno mismo y el estar tratando de buscar un pretexto para no salir de casa, evítelo lo más que pueda.
0: Si estás sabroso llegar a casa, poner Netflix, poner el clima, poner el calor y hacerse unas ganachas, unas quesadillas, unas burritas.
1: Está padre tomar su litro de café, está padrísimo, claro, una vez a la semana, no hace daño. Todos los días perjudica, todos los días lastima.
0: Y somos seres humanos que nos mandaron a vivir, a convivir socialmente, a estar incluso saludando los cuates de la prepa, de la carrera, de aquellos cuates que nos tocó convivir y demás,
1: pero encerrarse y evitar que algo te pueda hacer daño,
0: te amuela y te friega con el paso del tiempo.
1: Entonces sí es un poquito muy...
0: Es como que amor-odio.
1: Es como cuando el abuelo lo llevo... Allá con el tío Fox.
0: Entonces me quiero quitar... ¿Verdad?
1: Pero a la vez no quiero quitarme.
0: Y no es por el abuelo.
1: No, prometido que ya no voy a llevar al abuelo.
0: Ya me comprometí conmigo mismo.
1: Es mucha gastadera, mano.
0: Luego,
1: el otro día estamos a pie de allí.
0: Imagínese,
1: quitarte a pie desde ahí, caminar hasta Santa Ana.
0: Si no se puede.
1: Y no pasa el coche por allá, fíjate.
0: Bueno, sí hay un coche que pasa, pero no lo agarramos ahora.
1: Ya, como las 8 de la mañana.
0: Bueno, ya basta.
1: Esa abuela fue a Switch ayer por haber dado el mitazo.
2: Le dio miedo y aparte no le dijo, ¿cómo dijiste ayer? Yo ayer no te dije nada porque dijiste que el miércoles me vas a llevar a ver allá ahí.
1: Yo no te dije en ningún momento que el día miércoles a las 8
2: Te dije que el miércoles a las 8 íbamos a ver si no llovía
1: para poder llevar al parque del centro
0: y de ahí posiblemente llevarte ahí.
2: O sea, me estás viendo la cara.
0: No te estoy viendo la cara.
1: O sea, tú no entiendes.
0: No tengo dinero para eso.
1: Hay dos deudas pendientes por allá.
0: Entonces, cálmate. Ella te dio su número.
2: Pero no me contesta.
1: Lo apuntaste bien.
2: En este papel que está aquí, lo apunté.
0: Eso es una servilleta, abuelo.
2: Ajá, y este número.
0: Abuelo, ese no es un número.
1: Bueno, ya.
0: Ya lo voy a hacer, de verdad me estresa mucho que esta persona esté aquí.
1: Y todos los días me estresa, lo juro por Dios.
0: Y eso no es una mancha.
1: ¿De verdad, dónde estabas tú?
0: Bueno, vamos a una pausa que nosotros.
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Mi estimado, esperemos que estés muy chévere. Y por supuesto, gracias por escuchar siempre La Estación del BSN de Bonito. 981-160-1343. Dice por acá. Dice, no disfrutas con el abuelo, dale formol. Ese abuelo debe de ya. Lo voy a poner a bailar reggaetón y perro intenso. Vámonos con música, ya conoce la presencia de Dana Paola y el tema No Baile Sola. 981-160-1343. Sintonizas Kiss Live.

0: 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Son las 6 con 46 minutos. 6:46. 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

0: Las seis con dieciséis. Ese baile sensual que Kevin Nash nos hizo transportarlos prácticamente a finales de los 90, inicio del 2000. Los dejamos rápidamente con este tema. Recuerdo línea de WhatsApp 81-160-1343. Línea de WhatsApp, por supuesto, les invitamos a escucharnos también a través de cipseplay.com. Saludos cordiales allá a toda la gente de Puebla, a la gente que nos escucha allá en Ciudad Juárez, a la gente que nos escucha en Estados Unidos, a la gente que también nos escucha ahí también en Veracruz. Saludos, primero, muchas gracias. Dice por acá rápidamente. Mi querida Lidia, ¿cómo estás? Dímelo en maya. Estás bien, mi español es horrible. Dice, bueno, muchas gracias. Saludos de tu cuarto, pero de verdad, saludarte. Y escuchando para informarte que viene otro mundo de agua. Sí, mi hermano, ya me dijo mi jefecita Santa que le mando un beso enorme. Sí, ya me comentó que está. El cielo se va a caer, diría. Chico Little. Dice, hola, oye, ¿por qué la página de internet escucha viciado el audio? ¿Ah, caray, viciado?
1: ¿Cómo que viciado?
2: Abuelo, por favor, espérame.
1: Nos está preguntando un amigo
2: que nos está escuchando en Puebla.
0: Ahorita lo checamos, mi estimado, muchas gracias. Muchas gracias, lo checamos rápidamente. Mientras tanto, súbele a tu radio.
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5: Hola, ¿qué tal? Les saluda Sara López y este es el resumen informativo para CITICE Noticias Campeche. Durante su comparecencia, el titular de la SEDUC, Candelario Pacheco, informó que la Universidad de Rosario Castellanos iniciará con una unidad académica con semestre o generación cero en el mes de noviembre en un edificio del gobierno estatal que será rehabilitado atendiendo una demanda histórica de la comunidad estudiantil en temas de salud.
6: Esta unidad académica que está con anteriormente es un edificio de aquí del gobierno del estado que se van a hacer las adecuaciones pertinentes para que el mes de noviembre podamos iniciar con la licenciatura en medicina y salud comunitaria, la licenciatura en enfermería y salud comunitaria. Vamos a iniciar con estas dos licenciaturas tienen una característica muy peculiar. Nos da la posibilidad de que nosotros en el mes de noviembre podamos hacer el inicio de un denominado semestre cero. El semestre cero es un curso sopedéutico con el cual al público objetivo se les empieza a preparar, nivelar y orientar para que estos aspirantes de nuevo ingreso se les pueda preparar académicamente y empiecen a conocer acerca de lo que se va realizando en estas licenciaturas. Se prevé que nosotros más tarde en el mes de marzo podamos estar realizando y iniciando las actividades.
5: Eduardo Zubieta, titular de la Agencia Reguladora de Transporte Público, exhortó a la comunidad estudiantil a consultar la fecha de vigencia de sus respectivas tarjetas de tarifa social de dependencia. Ya recibe a las y los alumnos para el proceso de actualización de sus plásticos para el presente y próximo ciclo escolar. Cabe destacar que este trámite aplica únicamente a los estudiantes, que es gratuito y que no implica la solicitud de un nuevo plástico, sino que es la actualización del existente y puede realizarse directamente en el punto COSH ubicado en las instalaciones del ARTEC de 9 de la mañana a 2:30 de la tarde.
7: Por obvias razones, el estudiante tiene vigencia a las tarjetas, porque evidentemente no sabes el siguiente año esta persona ya terminó de estudiar, por ejemplo, o un año no deja de estudiar, que sea, tiene una vigencia de un año. Entonces yo invito a todos los estudiantes a partir del mundo a una campaña para que se acerquen a las oficinas de ARTEC y renueven su tarjeta. Es su misma tarjeta, nada más es meterla en el sistema y cuidar la de alto revés para nueva vigencia, se sonaba la dominación que vayan a dar y que se acerquen a las redes para que vean cuáles son los requisitos. No son los mismos que cuando se sacaron la misma tarjeta que ellos ya tienen, no tienen ningún costo, a menos que hayan extraviado su tarjeta, entonces se sienten un costo de 20.
5: Este martes arranca las mesas de registro y actualización de las cédulas REPA del Instituto de Pesca y Acuacultura del Estado, de acuerdo con Carla Montero, su directora estatal de este proceso. Este registro permite llevar un orden y control en la entrega de apoyos de veda y baja captura, por lo que invito a todo el sector a poder acudir con fecha y forma a la jornada correspondiente a su municipio. Dicho calendario se puede consultar en las redes sociales del Pesca.
8: El objetivo es inscribir, pues, registrar y pues, mantener actualizada la información de, pues, del sector pesquero, ¿no? De acuícola, de las personas físicas y morales que participan en esta cadena productiva. Más bien, pues, identifica, acredita a cada uno de los funcionarios, a los acuacultores, y clasifica las actividades que conllevan. También esto permite que construyamos un padrón base y un padrón activo que nos permite planear y focalizar los apoyos públicos. Así, en corto, esto nos permite que el padrón se muestre al gobierno del Estado, saber quiénes son los que participan realmente en el sector pesquero y acuícola y cuáles son sus actividades reales, ¿no? Y ya esto hace que tengamos una transparencia más justa para entregar los apoyos. Quiero aclarar que toda persona que quiera requerir algún apoyo tiene que estar al número registrado en el REPA.
5: Este 17 de agosto se conmemora en México el Día del Médico Veterinario Zootecnista. En este marco, José Alberto Espina, profesionista en esta materia, indicó que es importante hacer conciencia sobre el bienestar animal en todo el estado. Agregó que en Campeche existen tres retos a considerar en este día: el cuidado de la fauna silvestre, el bienestar animal y la prevención de las enfermedades. A su vez, consideró que la vinculación de este sector con las autoridades sería ideal para poder
9: Juan Martínez, director de Apicultura de la Secretaría de Desarrollo Agropecuario, informó que las labores que realizan son diarias y no únicamente este 17 de agosto, fecha en la que se conmemora el Día Nacional de las Abejas. En ese contexto, recordó la importancia de esta especie en la entidad, así como los retos y peligros a los que se enfrentan las abejas y los apicultores en el estado.
10: Yo creo que el reto es trabajar mucho en el tema de capacitación y manejo de las colmenas. La zona de Italma, Mantel, 18 de marzo, hay que hacer un muchísimo.
9: Hasta aquí la información. Les recuerdo que soy Sara López y que tenga una muy, muy bonita tarde.
11: 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Son las 16 minutos.
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26: Ya son las 7 de la noche con 19 minutos, dice por acá. Estimadísimo, gracias a ustedes, están escuchando, muchas gracias. 981-160-343. Dice saludos a todos mis amigos del Didi, de parte de Wester. Ahí están los saludos, mi estimado Wester, allá toda la familia de vehículos similares y conexos de la República Mexicana. Muchas gracias. Y por supuesto también invitación para toda la gente del Coach, que nos siga en redes sociales, XFM 101.99 Campeche, y también que nos siga aquí a Servieta, si gusta. Ahí estamos apareciendo para ustedes como Boris, DJ5, señor B, a través de Facebook. Ahí para todos los que quieran seguirnos, estamos apareciendo ya para ustedes. Y por supuesto, la invitación para que sigan disfrutando de la buena música aquí a través de la frecuencia del beso. Mañana, les recuerdo, mañana tendremos ahí para ustedes lo que son los temas de películas en punto de las 3 de la tarde de mañana, en lo que es obviamente la programación habitual de Kiss 101.9. Mañana es Remember Kiss, martes de películas. Vámonos con más canciones, llega para ustedes la presencia de Zoom Factory, el tema Good Time. Y vámonos con el último mensajito de este bloque, que dice, excelente lunes. Hola, Boris, voy a poner la hora de Sellas Rotas de Calimba. Saludos desde Presidentes de México. Claro, sí, mi estimado, un momento más. Les ponemos ese tema y, por supuesto, la invitación para que sigas, síguenos en redes sociales, es gratis. Y te enteras de muchos eventos. en los cuales obviamente nos hacen allá el favor de invitarnos, y nosotros gustosos, verá que no nos encanta el relajo, vamos directamente a los eventos, así que ojalá ahí nos puedan seguir rápidamente. Le repito, estamos como Boris DJ5, señor B, ahí estamos haciendo para ustedes a través de Facebook. Sube la radio, Son Factory, Good Time.

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Pablo Croce te va a tocar con el David Lang, la canción Playboy. Exactamente a las 7 de la noche con 42 minutos. Ya nos queda un chichito del programa, mi hermano. Pero te paso para presentar el inicio de semana 981-160-1343 para los últimos mensajes. Sintonizas Kiss Live.

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0: Ya son exactamente las 7 de la noche con 50 minutos. Disculpe usted que esté escuchando este tipo de música. Andamos preparando lo que vamos a hacer para el próximo jueves. Y estaba escogiendo canciones ahorita que tenía yo amontonadas en un archivo. Y decía yo,
1: pero no las he puesto.
0: Y sí. Sí, yo creo que sí, vamos a tener un pequeño, hay una pequeña, ¿cómo se llama? Conflicto entre español y lo movido. Dice, está bueno ese chichito. Muchas gracias. Está bueno, un saludo para mi hermana Sam, que salió por el pan para el chocolatito después de la lluvia. Gracias. Oye, saludos a tu hermana y también para ti, ¿cómo no? Saludos cordiales. Espero estés muy bien. Oye, sí, también ahorita comer un pancito, hermano. Pero para los que vamos a comer ahorita, fue charro, entonces va a estar un poquito difícil. Pero bueno.
2: Ahí entendió el chiste, le entendió. No lo voy a repetir.
0: Oiga, ¿se acuerdan de esta canción? Este temazo que bueno.
2: Esta es la versión remix.
0: Ya entré en conflicto porque yo quería poner español el próximo jueves. Ya estoy en peso.
2: Sígueme en redes sociales si gustas. Ahí estamos apareciendo en Facebook como Boris DJ5, señor B. Retrobeat y cruzando la línea TV. Por supuesto, ya subimos el mix que tuvimos el jueves pasado. Ojalá te guste. Este Ragga Dance es muy chido. Ese género. Y ahí tenemos evento para el día viernes y para el día domingo. Así que si quieres checarlo, está ahí en Facebook Boris DJ5, señor B. Facebook, Retrobit y cruzando la línea TV. Muchísimas gracias.
0: Muchísimas gracias. Mañana. En una emisión más de Kiss Live. Vámonos con un tema ahí para terminar este bloque musical con buenos temas. Esta fue una emisión más de muy buena música, buenos temas. En el 101.9, donde la música te mueve, ya lo sabes. Súbele tu radio.

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0: damas y caballeros, muy buenas noches. Bienvenidos sean todos ustedes a este programa consentido. Por supuesto, estamos hablando nada más y nada menos que de Kiss Live, edición nocturna con el tío Enrique. Y esta noche vamos a tener trivia.
1: Claro que sí, va a ser trivia deportiva.
0: Más adelante, cuando sea momento de estar participando, mandar un mensajito al 981-163-43. Mientras tanto, ya lo saben, mensajitos para que nos puedan mandar saludos, que ya se están reportando, cómo les está iniciando esta semana, que ya arrancó el lunes 17 de agosto de 2026.
1: Híjole, ya estamos iniciando la segunda mitad de este mes. Que además es el primer gran paso de esta segunda mitad del año.
0: Ya oficialmente, ¿cuánto queda?
1: Lo que queda de agosto, septiembre, octubre.
0: Noviembre y se acabó.
1: O sea, básicamente, pozole, pipipollos, pan de muerto
0: y pavito, y ahí nos vemos.
1: Ay, romeritos, qué rico.
0: Pues hay que aprovechar y disfrutar al máximo esto que el alto nos ha dejado de vida, con salud,
1: O con poca salud.
0: Hay quienes no tenemos tantísima salud.
1: Lo que importa es saber aprovechar al máximo cada segundo que tenemos en este mundo y saber convivir y compartir con nuestros seres más queridos.

0: Y continuamos con más música, claro que sí, arrancamos con La Ley y la canción Mírate, chuchada de rola para ir con este programa increíble. Y después nos lanzamos con Postdata, Te Amo, de Ana Victoria, que no es mi favorita de las que canta ella. De hecho, las canta de sus papás es mejor para mí. Pero bueno, ahí lo estaremos checando, a ver si podemos una al ratito. Así que no se vayan, quédense con nosotros, mándenos mensajitos, ya lo saben, repito, 981-160-1343. Buen provecho, si vas a cenar tus sagrados alimentos, ya como que lo más tardecito para uno para poder cenar. Después dicen que cae pesado y si
1: dependiendo de lo que vayas a cenar, ¿verdad?
0: Por ahí dicen que después de las 8, que lo ideal es fruta y sobre todo que sean cítricos, o sea, cosas que no sean demasiado dulces, pero que tengan muchas vitaminas para que duermas y mientras te estás durmiendo, estás realmente asimilando todo. En fin, si hay alguna persona, un nutriólogo que puede orientar al respecto, ya lo sabes. Mensajito 981-160-1343. Vámonos entonces, mírate, La Ley.

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Continuamos con más música, mi gente bonita, efectivamente, aquí en la estación del 1.9 con las mejores rolas. Y, gente, por supuesto, vamos ya a estar listos para la trivia de esta noche, que va a ser de un atleta mexicano. Y ya estoy seguro que muchos pueden estar así que sacando cuentas de cuáles son los que más les vienen a la mente. Así que estoy seguro va a ser una trivia bastante sencilla y muy saturada, muy llena de ganadores el día de hoy. Mandamos saludos a la señora Elizabeth, que nos está sintonizando y que nos dio una rolita de Juan Gabriel. Pues ahí está, mujer. Pudimos poner Juan Gabriel y Natalia Jiménez, esta canción de Si Quieres, muy romántica, muy bonita, muy tierna, muy dulce. Me encanta esa canción, ideal para dedicársela a tu pareja y decirle que quiere estar contigo toda la vida. También pudimos disfrutar de Singlesund de Selena Gómez. Y ahorita vamos a continuar con Miguel Bosé en dueto con Laura Pausini. La canción se llama Te Amaré, seguido después de Amore Mio de Thalía. Esta va con dedicatoria especial para mi amigo Francisco Valencia Thompson, que siempre nos está escuchando desde Tabasco, Villahermoso. Un fuerte abrazo, que la pases de maravilla. Saludos para ti y para tus preciosas princesas aquí en XFM 101.9. Y es que así como ustedes nos pueden estar escuchando a través de www.sepsplay.com. De hecho, es donde mejor se escucha. Luego me dicen, es que se escucha raro en iHeartRadio, como un eco. Sí, supongo que es problema de la app. Porque nosotros hemos dado todos los detalles de la transmisión, la ubicación, etcétera. Pero nuestro punto de enlace principal en el que mejor nos puedes escuchar es www.sipsepsplay.com. Clarito se escucha y sin delay. Vámonos entonces con música en Kiss FM. Te Amaré de Miguel Bosé con Laura Pausini.

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0: Gente bonita, ya estamos listos para comenzar con la trivia de esta noche. Al regresar del siguiente corte comercial vamos a dar inicio con la primera pista de la trivia de hoy. Pero mientras tanto vamos a estar platicando un poquito de la dinámica. Porque luego tenemos cazadores nuevos que están integrando a nuestra trivia de los lunes. Miércoles y viernes, ya lo saben, es en punto de las 9 de la noche. Los miércoles es a las 7 de la noche, porque termina a las 8 nuestro programa. Así que estamos llevándola. Y la trivia va a estar muy sencillita, va a tratar acerca de un atleta mexicano. Ha habido muchos atletas mexicanos, por supuesto, que sí, en México es un país que le gusta la actividad física de un modo u otro. Otros dicen, no es que nos guste tanto, es que lo hagamos en nuestro día a día. Puede ser.
1: Pero el caso es que el atleta del día de hoy Vamos a estar revelando a través de tres pistas.
0: Yo voy a dar tres pistas al aire, una después de cada corte comercial. Y en estas pistas voy a integrar información acerca de la vida y la persona, o sea, la personalidad, la historia, la situación, las características de la persona que está protagonizando la vida de hoy. Y ustedes van a poder responder con la información que les vamos a estar dando, van a poder adivinar, deducir o investigar de quién estamos hablando en la trivia de esta noche. Me van a mandar su respuesta al 981-160-1343. Muy sencillito, para que ustedes manden su mensaje. Ahí me van a decir, yo pienso que es Pedro Toro, yo creo que es Juan Ramón Jiménez, yo creo que es Frida Kahlo, y me van a poner el nombre de ustedes, por favor.
1: Si su respuesta es correcta, yo inmediatamente pongo corazoncito a su respuesta y agrego su nombre en la lista de ganadores de la trivia de hoy.
0: Si su respuesta no es correcta, pongo un up y listo, tan tranquilo. A lo mejor es una corrección cuando está muy desviada la pregunta, para como que encaminarlos y ya. Si no respondes correctamente, no pasa nada. Tú puedes seguir participando una y otra vez hasta que des la respuesta correcta, siempre y cuando mandes tu mensaje un segundo antes de que yo ya oficialmente revele la identidad de la persona de la cual se está tratando la trivia esta noche.
1: Esa es la dinámica, y si no escuchaste alguna pista, no pasa nada, no escuché la primera, la segunda, no escuché ninguna de las tres, pero quiero participar.
0: Me dices en ese momento copio y pego las tres pistas y listo, ya quedó para que tú puedas participar y continuar mandando este video y ganar en la trivia de hoy. No hay un premio físico, económico, este es por el gusto de participar, este es por el gusto de aprender, este es por el gusto de compartir tu conocimiento con los demás. Así que ya lo sabes. 981-160-343, te damos tu reconocimiento al aire, tu mención ante toda la radio para que todo el mundo se entere de quiénes son los ganadores. Por eso te pido que me mandes tu nombre, o tu apellido, un apodo. Aquí tenemos apodos bien armados, inclusive si estoy en la unidad número no sé cuál, y soy Juanito, soy Tiburcio, o yo soy el hombre loca 14.000, eso es lo que tú quieras.
1: Sale, el caso que tú puedes decir, ahí estoy, mira, me estás mencionando, soy ese.
0: Pues, gente bonita, sin más preámbulo, vámonos con en qué momento pasó de Moenia y luego de esto una pausa comercial y ya volvemos con la primera pista de la trivia de esta noche.
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6: ¿Alguna vez has escuchado a alguien decir, me cayó la solitaria y no sabías si era un chiste o algo real? Pues es muy real. La solitaria es un parásito que puede medir hasta 7 metros de largo. Imagínate un gusano de tamaño de un poste de luz viviendo dentro de tu intestino. Pero lo más preocupante no es eso. Lo peor ocurre cuando sus larvas llegan al cerebro. Su nombre científico es Tenia Solium y su ciclo de vida es un viaje complicado entre cerdos y humanos. Todo empieza cuando un cerdo criado en traspatio y sin control sanitario come algo contaminado con heces humanas que contienen huevos del parásito. Dentro del cerdo, esos huevos se convierten en larvas que se alojan en los músculos. Si una persona come esa carne cruda o mal cocida, las larvas llegan a su intestino, se pegan a la pared y crecen hasta convertirse en el gusano adulto, la famosa solitaria. Eso se llama teniasis. Pero si lo que una persona ingiere no son las larvas, sino los huevos del parásito, por agua o alimentos contaminados, el asunto se pone grave. Las larvas pueden viajar por la sangre y alojarse en músculos, ojos o en el peor de los casos, en el cerebro. A eso se le llama cisticercosis. Y cuando llega al cerebro, se convierte en una neurocisticercosis,
7: la forma más peligrosa.
6: Puede provocar epilepsia, dolores de cabeza intolerables e incluso la muerte. De hecho, es la primera causa de epilepsia adquirida en adultos en muchas regiones del mundo. Este parásito tiene un truco maestro. Es capaz de engañar al sistema inmunológico, transformando la respuesta inflamatoria del cuerpo en una respuesta antiinflamatoria que le permite vivir años dentro de los tejidos sin causar síntomas. Es como un intruso que entra a tu casa, desactiva la alarma y se queda viviendo ahí sin que te des cuenta. El problema estalla cuando la larva muere, ya sea por medicamentos o por edad, y libera sustancias que desatan una inflamación brutal en el cerebro. Paradójicamente, muchas veces los síntomas más graves no los causa el parásito, sino la propia defensa del cuerpo al intentar eliminarlo.
8: En México, los casos de cisticercosis han bajado mucho en las últimas décadas. Hoy se reportan menos de 300 al año.
9: Pero la enfermedad no ha desaparecido.
8: La Organización Mundial de la Salud la tiene entre sus prioridades de eliminación para América hacia 2030. Y es que persisten comunidades donde la falta de agua potable, el manejo inadecuado de excretas y la crianza de cerdos sin control sanitario mantienen vivo el ciclo del parásito. Mientras tanto, se investigan moléculas del parásito que podrían convertirse en blancos para terapias más precisas, que ataquen al invasor sin desatar la tormenta inflamatoria. Erradicar la cisticercosis no depende solo de eliminar un parásito, sino de transformar las condiciones que le permiten existir. Cocinar bien la carne de cerdo, lavarse las manos, tener acceso a agua limpia, suena sencillo. Pero para millones de personas en México todavía no lo es. La lucha contra la solitaria es una lucha contra la desigualdad.
10: Con
8: con información de la doctora Lucía Jiménez García, de la Facultad de Medicina de la UNAM.

0: Les saluda Mónica Géminis.
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Damas y caballeros, estamos listos para comenzar con la primera pista de la trivia de esta noche. Así que, damas y caballeros, sin más preámbulos, cazadores de trivia, unidos.

0: Nació en la Ciudad de México en el año de 1928.
1: Y de hecho, fue su padre quien, ofreciéndole un tostón por cada salto, lo animó a lanzarse desde alturas cada vez mayores. Fue así que descubierto por un entrenador, comenzó su carrera deportiva en el año de 1944. Especializándose en el salto de trampolín y la plataforma de 10 metros.

Con apenas 19 años, en los Juegos Olímpicos de Londres de 1948, logró la primera medalla olímpica de México en clavados.

¿Quién es este joven clavadista que, impulsado por la promesa de una moneda, se lanzó a la historia deportiva de su país? Esta fue la primera pista de la trivia de esta noche.

Pues damas y caballeros, esta fue la primera pista de la trivia de hoy. Si ya saben de quién estamos hablando, mándenos un mensajito al 981-163-43. Repito, 981-163-43. Mientras tanto, nos damos una pausa y regresamos con Cabá, la calle de las sirenas y la segunda pista de la trivia de esta noche.

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0: Mari Chao. Definitivamente aquí son unos sabios del deporte, especialmente de los clavados. Estoy fascinado. Apenas una pista y ya tenemos más de 35 participantes. Apenas doy abasto. Bonita la paz, bonita la vida, está bonito volver a bueno, pues... Gracias, porque me llena de alegría, la verdad, y es una gratísima sorpresa. Y de hecho, no me lo van a creer, pero bueno, cuando dé la lista de ganadores, van a ver ustedes que hay cierta extraña singularidad y coincidencia que si se han puesto de acuerdo, no ocurre.
1: Y ahí lo van a ver ahorita.
0: Bueno, al final del programa.
1: Y ahorita vamos con más música, claro que sí, pero vamos primero con la segunda pista de la trivia de esta noche, que es la siguiente, digo, para poder despejar las dudas. Por aquí me decían que si es Fernando Platas, no compadre, no puede ser Fernando Platas, porque este personaje del cual estamos hablando hoy nació en 1928. O sea, hace 98 años.
0: Y sí está medio grande el Fernando Platas, pero no invente. Vámonos con la segunda pista de la trivia de hoy.

es el máximo medallista olímpico mexicano de todos los tiempos, con un total de 4 preseas acumuladas. Bronce en Londres 1948, plata en Helsinki 1952 y en Melbourne 1956 logró el oro y un bronce más.

Así es. Participó en tres Juegos Olímpicos y fue el primer deportista mexicano en ganar medallas en más de una edición. Sin contar todos los cientos de preseas que acumuló en otros campeonatos. Su hazaña en la plataforma de 10 metros en 1956 lo convirtió en el primer y único mexicano en ganar un oro olímpico en clavados y también fue el primer latinoamericano en lograrlo. ¡Qué clavadista! Con una colección de metales que ningún otro mexicano ha igualado. ¿Es el rey indiscutible del medallero olímpico nacional? Esta fue la segunda pista de la trivia de esta noche.

pues, gente bonita, esta fue la segunda pista. Si ya saben quién es, manden los mensajitos, ya lo saben, 981-160-1343. Repito, 981-160-1343. Y nos vamos rápidamente con más música, por supuesto. Nos vamos con Caifanes, la canción Afuera. Y después de una pausa comercial, volvemos con más música, Rose y Bruno Mars. APG.

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Damas y caballeros, nuestros cazadores de trivias, continuamos con más musiquita y acabamos de escuchar las mejores rolitas para poder disfrutar de esta velada musical y sobre todo de esta trivia de la noche de lunes 17 de agosto de 2026. Y bárbaro, ya llevamos 16 senadores acumulados. Ojalá pudiéramos tener más, claro que sí, porque eso habla muy bien de nuestros queridos campechanos que vienen, pero están afilados. Y ojalá que pronto tengamos muchos campechanos ganadores enclavados, porque se nota que es una disciplina que les gusta, que les apasiona, que les llama mucho la atención. En fin, vámonos con la tercera y última pista de la trivia de esta noche para terminar de despejar cualquier duda y saber de quién estamos hablando, revelar su identidad en el siguiente corte comercial. Pero mientras tanto, la tercera y última pista de la trivia de hoy.

Fuera de las albercas, su vida fue una montaña rusa de luces y sombras. Tras retirarse, cayó en la pobreza y el alcoholismo, perdiendo a su familia y su hogar. En 1987, estando al borde del suicidio, encontró en su religión una nueva oportunidad. Se recuperó y llegó a obtener un título en teología. Fue incluido en el Salón de la Fama del Deporte Mexicano y en 2009 recibió el Premio Nacional del Deporte por su trayectoria. Falleció en 2010, pero su legado como el deportista mexicano con más medallas olímpicas sigue intacto. ¿Qué clavadista que conoció la gloria olímpica y las profundidades de la adversidad renació de sus propias cenizas para convertirse en un ejemplo de resiliencia?

Pues damas y caballeros, esta fue la tercera pista de la trivia de hoy, así que si ya saben quién es nuestro personaje que vivió el cielo y el infierno en la vida misma, aquí en este mundo, y logró reconquistarse a sí mismo. Mándenos un mensajito al 981-160-1343. Repito, 981-160-1343. Mientras tanto, nos vamos a una pausa comercial y al volver tendremos a Aitana y Nicole con Fomentera y, por supuesto, la respuesta de la trivia de esta noche. 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

0: Damas y caballeros, llegamos al final de nuestro programa. Muchas gracias por haber estado sintonizando la estación de XFM y seguir este programa de Kiss Life, edición nocturna.
1: Y pues ya nos resta dar la respuesta de la trivia de hoy.
0: Muchas gracias a todos los que estuvieron participando con tanto ahínco. Incluso si no respondieron correctamente, si no encontraron la respuesta correcta, no pasa nada. Lo importante es participar. Lo importante es intentarlo una y otra vez. A veces simplemente no se puede y no es para derrotarnos o tirarnos a la desesperación o a la frustración o la tristeza. Lo importante es simplemente nunca dejar de intentarlo.

0: A fin de cuentas, el camino de los mil kilómetros inicia con un solo paso. Y se culmina sin dejar de caminar.
1: Y bueno, pues este campeón olímpico, este medallista increíble, estamos hablando nada más y nada menos que de Joaquín Capilla.
0: Imagínense si en esa época, con la tecnología deportiva, con las técnicas, métodos de aquel entonces, logró acumular Oro, una medalla de oro, una de bronce, una de plata y una de oro. Con la tecnología que tenemos hoy día, estoy seguro que hubiera logrado mucho más. Con disciplina, con ejercicios especialmente diseñados, con recursos especialmente enfocados para que él pudiera dedicarse de lleno a la práctica del entrenamiento, a la formación de la disciplina.
1: Y estoy casi seguro que no habría caído en el vicio del alcohol.
0: Casi.
1: Pues damas y caballeros, estamos hablando de Joaquín Capilla, el grandioso Joaquín Capilla.
0: Y ahora vamos a dar la lista de los nombres de los ganadores de la trivia de esta noche. Si se han puesto de acuerdo o si lo han intentado hacer por su parte, no les sale. Ahorita van a ver a quiénes me refiero. Los ganadores de la trivia de esta noche son...
1: Número uno,
0: Yoyi.
1: A quien mando un fortísimo abrazo.
0: Número dos, Hugo Camal.
1: Número tres, Vania y Josué.
0: Cuatro, Erika y Félix.
1: Cinco, Patito del Taxi 1195.
0: 6. Vampiro del Taxi 986.
1: 7. Víctor Pérez.
0: 8. Víctor Santos.
1: Y 9. Víctor Méndez Aguileta.
0: ¿Sí? Tres Víctor, uno detrás del otro.
1: 10. Liz.
0: 11. Pedro Vázquez.
1: 12. Gregorio Durán.
0: 13, Itzi.
1: 14, Mega Martel.
0: 15, Ángel Guerrero.
1: Y 16, Braulio.
0: Para ustedes, mis cazadores de trivias, sus muy merecidas fanfarrias.
1: Vamos a ver que no.

0: pues fuente bonita, bonita por mi parte, ha sido todo, muchas felicidades a todos los ganadores, a los tres Víctor, en verdad, de, no, no, yo cuando iba anotando los nombres de no puede ser.
1: Luego otro Víctor, no.
0: ¿Cómo van a ser los tres competidores? Uno de ellos dijo, no, cambiar el nombre, te creas, no es cierto, los tres Víctor. Fue gracioso, fue divertido, fue curioso, fue una casualidad de la vida. Así que un abrazo a todos los ganadores. Muchísimas gracias por siempre estar participando en la trivia de hoy. Y bueno, vamos a despedirnos con valor. Exacto, al final de valor de Rayleigh. Y con eso despedimos el programa. Pero los invito a que sigan con nosotros disfrutando la voz de la noche, la voz del romance y la sensualidad. Y que el día de mañana nos encontremos aquí en punto de las 10 de la mañana con Show Kiss por Kiss FM con su servidor Enrique Rivadeneira. Descansen, pásenla bonito, son muy felices y hasta muy pronto. Chao.

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1: El Kiss FM, son las 10:30. 10:30.
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0: 12:59.
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0: con 37 minutos.
1: 437.
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Bueno, buenos días, muy buenos días, bienvenidos a todos a esta programación de madrugada. Hoy 18 de agosto. Bueno, pues sean todos bienvenidos a esta programación de madrugada, por supuesto, para todos los galletos team, a todos mis queridos amigos madrugadores, a todos aquellos trabajadores, a todos aquellos que están saliendo de turno, los que entran al turno, los que están de guardia, los que inician su día laboral, sean todos bienvenidos a este espacio radiofónico, que es dedicado a los galletos team, a los madrugadores, al atlente trabajador y por supuesto, a quienes escuchan por siempre XFM 101.9.

Bienvenidos a estas Glutinotas, 5 de la mañana con 13 minutos aquí en cabina y saludándoles con un clima verdaderamente sabroso. 24 grados Celsius en estos momentos, la mínima y la máxima de 32, con un pronóstico, al parecer, mayormente nublado. Más al rato estaremos concretando qué es lo que va a suceder en Campeche con el tema del clima. Mientras tanto, yo les invito a todos los amigos de Radio Escuchas a que manden su mensaje al 981-163-43, que nos deseen muy buenos días, que estemos aquí como siempre muy completos con sus saludos y sus mensajes para iniciar este día y por supuesto para leerles hoy que estamos aquí para poder compartir muchas cosas en estas Glutinotas. Hoy quiero decirles que es el día de nunca rendirse. Hoy 18 de agosto es el día de nunca rendirse, les mando afectuoso saludo y espero que escuchen el día de hoy el espacio radiofónico de los Rayitos STEM, porque vamos a dedicarles este día internacional de no rendirse. ¿Por qué? Tiene un objetivo. Como dice la canción, el color esperanza, ¿no? Tiene como objetivo dar esperanza a las personas que tal vez quienes nos están escuchando, tal vez quienes están hablando en micrófono, tal vez quien está manejando, tal vez quien esté en estos momentos en carretera, esté en un hospital, esté pasándola demasiado bien o pasándola demasiado mal, esté pasando por un momento no agradable, pero esto también para que no se rindan y luchen por su felicidad, para que perseveren en sus proyectos y para que alcancen sus sueños a pesar de las caídas. Hoy 18 de agosto, no solo digas, nunca te rindas, vívelo caminando. Caminando, tal vez riendo, tal vez siendo lo más optimista que puedas, siendo resiliente. Hoy la frase que nos va a acompañar es el de nunca te rindas, este lema de movimiento que es un motor para muchos, que impulsa muchas historias de éxito allá afuera y la fuerza que nos mantiene de pie frente a los desafíos y por supuesto para los retos más difíciles. Para todos aquellos que están por momentos oscuros, es un momento de resiliencia, la persistencia y la ambición también para perseguir nuestros sueños. Amigos queridos, bienvenidos a todos. Yo soy Betty Notario. Estas son mis Betinotas. Mandando tu mensaje, sígueme en redes sociales como Betty Notario, locutora y Betty Notas campechana. Y el de nuestra estación, KISS FM 101.9 Campeche. Iniciamos la mañana este 18 de agosto.

regreso, 5 de la mañana con 24 minutos. Buenos días, Campechito hermoso. Bueno, pues hoy estamos con más programación. Más saludos esta mañanita. Gracias. Qué madrugadores me han salido, de verdad. Bueno, pues cada día tenemos más gente que se une a esta comunidad digital, a esta lista de radioescuchas madrugadores. Y nos hemos bautizado desde hace ya 2 años que estamos en la mañana. Como mis gallitos team de Betinotas. Así que gracias y bienvenidos. Nos dicen en el primer mensaje de las 4 de la mañana. Imagínense, hay gente que no duerme. No es cierto. Buenos días, que tengas bonito día, mucha alegría, para que nos sigas alegrando las mañanas con tu voz y tu compañía. Ahí te encargo uno de los bookies. Bendiciones de parte de 1028, la planchita suerte. Oigan, sí, los rookies, digo los bookies, claro que sí. Sí, cómo no. Bueno, tal vez no tengo nada de los bookies, pero sí te puedo poner a Marco Antonio Solís, el bookie. Nos dicen 10-28, Marino, buen día, excelente jornada, comadrita, saludos con mucho amor a Betty Echevida, porque hoy es su cumpleaños, mi vida, muchas felicidades, llegó la mayoría de edad, dice, y que Dios la bendiga con mucho orgullo, que Dios me la siga cuidando, protegiendo, gracias, pues un saludo para mi tocaya Betty Echevida, que hoy cumplió sus no sé cuántas primaveras, pero que la pase muy bien, que la apapachen, que le recuerden por qué es tan importante en la familia, que cada día es más bella, cada día es un minuto de oro. Así que muchas felicidades, mi querida Betty, que espero que la pases muy bien y a todo dar, que te festejen como te mereces. Y si no te festejan, para eso estás tú, ¿verdad? Para autofelicitarte y para pasar un momento hermoso, para disfrutar de la vida, de este presente. Y bueno, y cierre de día con la gente que es tu gente cercana, gente de tu confianza, mucho mejor. Hoy te mandaron una felicitación, espero que te manden unas flores y cosas que tanto te gusten, no sé si te gustan las flores, un postre, o que no te hagan cocinar y que hagas algo muy especial, no lo sé, algo diferente en el cumpleaños. Bueno, pues ahorita te ponemos las mañanitas. Saludos para Frida, nos dice reportándose desde Fobiste Belén, Fica la Lagañita, Tati Frida. Por cierto, ya pasé por el negocio, Frida, y no te vi. No abren los lunes, ¿verdad? Buen día, excelente día, se ha bendecido Marcia, listo para entrenar atentamente nuestro amigo el Arqui. Buen día, Betty, espero que tengas el martes, muchas bendiciones, muchos éxitos escuchándote. Otro mensajito que nos dice buen día, saludos, doña señorita, Betty Notario. Gracias. Y aquí que nos mandan acá, a ver, de parte de Ángela Danay, que nos dice, no se aprecia, creo que es un meme, no se aprecia, no lo sé, descargó. Buenos días, doña Miguel, excelente día, primero Dios, por un día excelente, Dios te bendiga, tu día, Margarita, saludos, Margarita, ¿cómo estás? Saludos, siempre en Guayín, donde estamos en estos momentos, muy tranquila, pensativa. Ya desayunamos muy bien. Buenos días, estimada Betty, que tengas excelente día, primero Dios, por un día excelente, Dios te bendiga, tu día, Margarita, saludos, Margarita, ¿cómo estás? Saludos de siempre, Guayín, donde estamos en estos momentos muy tranquila, pensativa, y ahí desayunamos muy bien. Buenos días, estimada Betty, que tengas excelente día, tomamos con las mañanitas, ¿no creen? Bueno, hoy es el día de no rendirse, y ustedes nunca se rindan, amigos queridos, no se rindan, no deben rendirse, siempre es un esfuerzo a veces para algunos, para otros no tanto. Pero la vida se ha vuelto, pues, en esos momentos, actualmente los seres humanos estamos como que siempre deseándonos el estar bien, el estar contentos, el estar tal vez positivos, el estar haciendo mucho por nuestro ser, ¿verdad? Oigan, vamos con las mañanitas, ¿no?

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0: Pues muchísimas felicidades para Bien Che Vida. Gracias por escucharnos el día de hoy, mi querida amiga. Y bueno, pues para toda la gente que nos escucha, para todos los gallitos madrugadores esta mañana, como siempre, muy puntuales. La lista que cada día se va haciendo más amplia. Y mandando su mensaje al 981-160-1343. Muchísimas gracias a todos los gallitos. Ya tenemos el mensaje posteable de esta mañana. Gracias por reportarse. Síganme a aquí estamos con mucho gusto para mandarles sus saluditos en esta hermosa mañana. Saludos madrugador por la estación del Verbo XFM 101.9. Para todos y para todos nuestros queridos radioescuchas y amigos, gracias a mi queridísima amiga Laura Yelín Miranda y también a Verónica Campos, que nos está escuchando esta mañana. Para todos ustedes el saludo.
1: ¿Cómo madrugan? No duerman un poco. Una manera de ser resiliente, una manera diferente de ver la vida, eso sí es muy cierto.
0: ¿Y por qué se crea este día? ¿Por qué se crea el día de nunca rendirse? El creador del nunca rendirse, Mr. Never Gave Up, decidió crear esta fecha, el señor Alain Moroit, por circunstancias personales, cayó el momento más oscuro de su vida y tuvo que empezar desde cero, a una edad en la que todos a su alrededor dejaron de confiar en él. Bueno, la verdad que esta situación de tener momentos oscuros en la vida, yo creo que todo ser humano lo vive. No somos excepción, aquel que diga, hombre, mi vida ha sido súper perfecta, yo un problema no tengo, no pasa nada. Y bueno, sí, he encontrado en esta dimensión de vida, me he encontrado con mucha gente que dice, pues me he hecho miel, me he hecho aceite, todo se me resbala. Eso es muy bueno, que todo se nos resbale, que me protejo y todo lo que me digas será para ti, y cositas así. Pero sí sucede en esos momentos de apagarse cinco minutos, de bajoneo, como le dicen a chavos de ahora, de tener esos momentos oscuros de la vida. Y este personaje, Alain Moroit, tuvo que empezar de cero en una edad en la que dejaron de confiar en él, él era una persona que todo el mundo quería, todo el mundo confiaba en él, y luego hubo un momento en que la gente ya ni sabía si existía o no. Tuvo que reconstruirse, trabajar para volver a empezar, hacer grande la idea de que aún podía perseguir grandes sueños, que era algo realizable y que nunca más en la vida se rendiría. Con esfuerzo, con determinación, que son palabras que hay que tener siempre presentes, demostró que siempre hay una oportunidad para empezar de nuevo. La historia de Alain Moroit se convirtió en la base de este movimiento global, el Día Mundial de Nunca Rendirse, que busca inspirar a millones de personas. Una de sus frases, espero que sea también parte de su comenzar del día y que esté pasando por un momento de bajoneo o que sienta que no está en frecuencia, por decirlo de una manera, pues que escuche esta frase de Alain Moroit, fundador del Día de Nunca Rendirse, que dice así: Cuando persigues un sueño que pocos se atreven a perseguir, prepárate para recorrer un camino que pocos se atreven a recorrer. Con esto nos enseña que nada es fácil en esta vida, hasta el momento de decir hasta aquí, pero nada es fácil. Todo tiene su complejidad y esta es una de las frases que espero que les sirva, queridos amigos. Vamos a seguir con los saluditos, pero antes vamos con Marco Antonio Solís con esta canción que dice así.

0: Estamos de regreso, queridos amigos, 5 de la mañana con 39 minutos. Yo soy Betty Notario y te saludo esta mañana a través de la frecuencia XFM 101.9. Una estación más del Grupo CIPSE, líderes de comunicación en la península de Yucatán. Nuestra casa matriz en la Blanca Mérida, Grupo CIPSE presente en San Francisco de Campeche, con la frecuencia 101.9 de FM. Y bueno, pues vamos a mandar los saludos esta mañana. Continuamos a través de nuestra línea de WhatsApp con esos muchos saludos al 981-173-43. Síguenos en www.cipseplay.com. Escuchamos allá. También descargando la app iHeartRadio y escuchándonos en 101.9 de FM. Tenemos mensajes. Buenos días a la niña. Gracias. Nos dicen a la niña con la voz radiante, aquí, mis 40 con Gordia, ya rodando con unas morenas listas para guardar con mis labores. Bonito día, pues ponerme la canción de Luis Miguel, la media vuelta de Arturito, nuestros 10 y 8. Mi querido Josh, saludos desde ahora, porque la media vuelta, porque ahora me mandas a la media vuelta, como diría la canción. Cuando te des la media vuelta, oye, qué bonita canción. Qué inspiración.
1: Claro que sí, vamos con ese tema. Y nos dicen, hola, Betty, buenos días, bienvenido Marta aquí reportándome. Soy el gallipollo. Y bueno, regresan las aves a saludarnos. Y aquí una gallina, o es pollo, pero bueno, él es Emilio. Desde Mérida. Saludos para toda la bandera, cuídate mucho, guapa, con una rolita de Leo. Gracias, saludos gallipollo Emilio desde Mérida. ¿Cómo estás, Mérida? Cuéntamelo todo.
0: Como el gatito yucateco de Don Gato y su pandilla. 5 de la mañana, 41 minutos. Oigan, vamos a continuar. Recuerden que es el día mundial de no rendirse. Recuérdenlo.

0: Así es, amigos, 5 de la mañana con 48 minutos. Recuerden mandar su mensaje a 981-160-1343. Que tengan excelente amanecer. Muy buenos días para todos. Y bueno, pues vamos a mandarles más saluditos. Espero que se reporten a esta línea. Que está a su disposición y que nos digan dónde están, cómo se encuentran hoy. Saluditos, espero que se reporten. Ahí está Lilia, que está a su disposición y que nos digan dónde están, cómo se encuentran hoy. Y bueno, pues mandarles más saluditos, pero que se reporten a esta línea. Que está a su disposición y que nos digan dónde están, cómo se encuentran hoy. Y bueno, pues mandarles un abrazo a Sergio Chan. Estamos con Sarito. Saludos para ella, Nativa del Barrio de Santana. Saludos, nos dice buen día a todos que tengan un bonito martes. Bendiciones a todos de parte de Liz, que nos escuchen en San Román. Y buen día a Betty, saludos y bendiciones aquí reportando. Me soy tu fan número 2212, David García, alias El Loco. Para mandar saludos y bendiciones para todos mis compañeros de coach. Por favor, me pueden complacer con la canción de Miguel Bosé. Eres una hechicera. Oye, ¿cuál es esa canción? ¿A quién se la dedicas? Cuéntamelo todo. Oiga
1: hoy, gracias.
0: 5:49, seguimos con la música. Anotar.

nos vamos a despedir. Muchísimas gracias por esos mensajes que nos hicieron llegar. Oigan, vamos a mandar ese saludo para mi queridísimo amigo Pedrito Gamboa Morales. Un fuerte abrazo, amigo querido, ¿cómo estás? Un fuerte abrazo para ti y para toda tu familia, que espero que se encuentren bien. Y ahí echamos una platicada luego. Saludos a Pedrito Gamboa Morales, a Carlos Matucci, le mandamos un saludo, a Rafael Magaña, a Carmen Cocón, que nos dice buenos días. Me encanta la energía de ese equipo de Kiss. Siempre motivados y listos para empezar el día con buen pie. José Armando Guzmán nos dice muy buenos días. Tengo varios saluditos aquí de Eric Rolando Guzmán, de Verónica Campos, que nos están siguiendo y nos escuchan aquí en el 101.9. Bueno, me siguen en mi tutorial locutora, nuestras redes sociales. Bueno, otro saludito que se nos está olvidando por acá, a William Romero, a Messi Pacheco, a Alicia Rivera, Ángela Donaya Escalante Salazar, Manuel Mocruz, Marco Arroyo, saludotes, y bueno, pues que tengan excelente día, amigos queridos. Gracias por ser parte de esta comunidad digital, a todos los que nos están enviando mensajitos por acá. Quiero decir, de parte de nuestra amiga Rosario Chan, saludos de Rosario. Hoy no estás en casita, pero bueno, nos estás saludando de estar reportando. Buenos días, escuchándote, linda locutora, la más bella voz del mundo mundial, planetaria del infinito. a las todas las gerencias del planeta Tierra, saludos a todos, a Francisco de Campeche, Ciudad del Carmen, ahora que llegan turistas de Tabasco, a Carmen, cuando los veo, sugerencia. Les agradezco, son muy amables, surten la isla. Y observo cómo se ven contentos porque uno les dice que hagamos lo mismo con los turistas en San Francisco de Campeche, Samuel Carvalho. Pues sí, fíjate que sí, somos así. Bueno, yo soy así. Cuando veo gente fuera, les doy la bienvenida y los hago sentir muy bien. Nos dicen, Betty, tú eres la hechicera por tu melodiosa voz. ¿Qué tal? Saludos al Capibara de Aquila Lerma. Saludos. Bueno, nos vamos, amigos queridos, que tengan un excelente día. Les recuerdo que hoy es el Día Mundial de No Rendirse. Alan Moroy, fundador del día, recuerden que compartió una frase que espero que les quede en la memoria. Cuando persigues un sueño que pocos se atreven a perseguir, prepárate para recorrer un camino que pocos se atreven a recorrer. Gracias y que tengan buen día.

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Muy buenos días, 6:06 ya iniciando esta primera emisión del martes, fecha 18 de agosto del 2026. Hoy pues ya arrancando con toda la información, una mañana pues bastante tranquila, fresca, ¿verdad? Que al menos hasta el momento pues hay algunas nubes, pero como que ya quiere salir el sol. Hoy nos espera un día, pues como todos los días, caluroso. Recordemos que estamos en pleno verano, a pesar de que las lluvias estén con nosotros en forma aislada. 25 grados en estos momentos, 90% de humedad, muy notorio para todos los que somos alérgicos. Y tenemos este tema en las mañanas, pues sí, lo estamos sintiendo mucho. 90% de humedad, 25 grados, la máxima debe ser de 35, con sensaciones térmicas pues mucho más fuertes. En un ratito más ya Protección Civil nos estará comentando qué nos espera, ¿verdad? Para el día de hoy, pero sí le puedo adelantar que lluvias. Lluvias de nueva cuenta vespertinas, así que tome sus precauciones. Si el día de hoy usted ya está saliendo para la chamba, si el día de hoy usted pues de repente ya está saliendo para el trabajo, para la escuela. Recordemos que el día de ayer ya también los estudiantes tanto del Instituto Campechano como también de la UACAM ya entraron a clase, pero también los del CECITEC. Entonces pues ya varias personas están reanudando sus labores, reanudando también las clases, y pues mucho éxito, ¿verdad? En este nuevo ciclo escolar 2026-2027. El próximo puente, que no es puente, será el miércoles 16 de septiembre. No es puente, cada mitad de semana vamos a tener que elaborar dos días. Y luego dos días. Pero ni modo, para que usted vaya calentando motores, el pozole y todo, porque pues ya se vienen las fiestas patrias el próximo mes. Exactamente, estaremos festejando o conmemorando la independencia de México. Así de rápido se nos está yendo el 2026. Pero bueno, antes de comenzar con la información, como siempre, le invitamos a que se ponga en contacto con nosotros. Si usted nos está sintonizando en esta mañana ya desde muy tempranito, mándanos un mensajito. Díganos desde dónde, díganos desde qué ruta del coche, 981-160-1343. Ahí estamos en contacto, ahí estamos en comunicación para que usted pues rápido nos escriba, nos diga si está festejando algo en particular, y pues en este momento pues leemos, ¿verdad? Para que todos aquí se enteren, y pues les saluden, saludos también a todos los que

Así que tenga precaución, tome sus cuidados y pues bueno, es parte de las efemérides del día de hoy. Si usted también está festejando algo, pues ya lo escuchó, póngase en contacto con nosotros. Hoy tenemos bastante información que compartirles, sobre todo del ámbito escolar, así que vamos a arrancar una vez con las efemérides. ¿Qué pasó un día como hoy? Vamos a escucharlo y ya regresamos.

El 18 de agosto se celebra el Día Mundial de la Prevención de Incendios Forestales para concientizar a la población de la necesidad de cuidar y preservar nuestros bosques, extremar precauciones y hacer todo lo posible para evitar estos siniestros. También el 18 de agosto se celebra el Día Internacional de la Arqueología, una iniciativa nacida en España desde la Plataforma de Profesionales de la Arqueología, establecida en el año 2022. Un día como hoy también es conocido como el Día de Nunca Rendirse o Never Give Up Day. Se trata de una celebración que tiene como objetivo dar esperanza a las personas que están pasando por un mal momento para que no se rindan y luchen por su felicidad.

0: Vamos a platicar de ámbitos escolares el día de ayer en la rueda de prensa matutina, como ya es costumbre en los últimos lunes. Estuvo hablando sobre esta regulación que se pretende hacer de el uso de tecnologías, de teléfonos celulares y plataformas tecnológicas en las aulas, en los ámbitos educativos. Ahí estuvo presente tanto la presidenta, obviamente, Claudia Sheinbaum, como Mario Delgado, titular de la SEP, quien ya dio fechas concretas e indicó que será en el Consejo Técnico Escolar de forma intensiva del 25 al 28 de agosto, previo a iniciar las clases cuando se discute este tema entre primero maestros para conocer su punto de vista.
1: Que el próximo 24 y 25 de agosto, durante la semana del Consejo Técnico Intensivo, que es cuando regresan los maestros una semana antes de clases para preparar el siguiente ciclo escolar, nos ha instruido la presidenta que todos maestros y maestras opinen sobre la presencia de dispositivos digitales en las escuelas. Entonces estamos listos ya con estos dos trabajos. Será el 24 y 25 de agosto, van a participar más de 1 millón de maestros en más de 200,000 escuelas en todas las entidades federativas de el nivel básico. Entonces vamos a tener ahí un diálogo y queremos que los maestros y las maestras propongan, debatan de qué es lo que tenemos que hacer con la presencia de dispositivos digitales en las escuelas.
2: Vamos a preguntar primero a las maestras, a los maestros, ¿cuál es su opinión? Y también ellos, evidentemente, tienen mucho contacto con papás y madres de la familia. Y después de eso ya pasaríamos al tema de cómo evitar el uso excesivo, cómo evitar que contenidos que no son solicitados por las niñas y los niños o adolescentes, como incluso los usos sexuales o temas que no tienen que ver con la niñez, están incorporándose con contacto de personas mayores con niñas y niños.
0: Es un tema que ha generado mucho debate y que primero van a estar escuchando a los maestros, posteriormente padres de familia, para tomar las mejores decisiones correspondientes sobre el uso de celulares en las escuelas. ¿Usted qué opina? ¿Está de acuerdo en que se regule o en contra? Mándenos un mensaje, nos interesa saber su opinión. Y bueno, ahora nos vamos a temas locales. Fíjense que ha causado mucha controversia el anuncio que hizo la ARTEC, ¿verdad?, de la renovación de las credenciales o tarjetas de alumnos para que puedan continuar teniendo la tarifa social. Hay que aclarar algo, es una campaña permanente, no significa que ahora mismo lo tienen que hacer. De hecho, les debe llegar, porque yo ya no soy estudiante, entonces ya no me toca ese tipo de credencial, ¿verdad? Yo tengo la tarjeta general. Pero le debe llegar a su notificación de su aplicación del COSH o simplemente usted consulte la vigencia de su tarjeta únicamente de estudiantes, no para personas mayores, no para personas con discapacidad.

no para personas como usted y como yo, que tenemos tarjeta de tarifa general. No, únicamente para estudiantes. Y había mucha confusión porque decían, ¿para qué van a gastar más plásticos? No. Lo único que tiene que hacer el estudiante es acudir al punto COSH, que está ubicado en la Artec, ahí en Las Flores, al lado de la ADO. Y únicamente van a pasar literalmente su tarjeta por el validador para que el validador le renueve un semestre o ciclo escolar más. Depende de, obviamente, la modalidad de su universidad o escuela. Entonces había muchas dudas sobre este tema. Entonces, pues ahora es el titular de la ALTEC, Eduardo Zubieta, quien nos brinda más detalles e información de cómo es este proceso. Le repito, es un proceso permanente, no es que haya empezado el día de ayer, pero si se hace la invitación, la atenta invitación a los alumnos a que no esperen de último o que no se vayan a llevar la sorpresa de que pasan su tarjeta y ya no les acepta la tarifa social. Entonces, le invitamos a que pueda acudir a la ARTEC para hacer esta renovación.

pues registrar y pues mantener actualizada la información de pues del sector pesquero, ¿no? De acuícola, de las personas físicas y morales que participan en esta cadena productiva. Más bien, pues identifica, acredita a cada uno de los funcionarios, a todos.

0: Ahí tiene la información para que si usted tiene hija, hijo que esté yendo a la escuela y que tenga esta tarifa social, pues que corra la voz para que puedan acudir pronto al ARTEC y realizar este trámite de actualización. Si usted tiene duda, mándenos un mensajito con toda la confianza en el mundo y acá con todo gusto se la resolvemos. Y rápidamente, antes de irnos a la pausa, hablando de actualización, el día de hoy arrancan las mesas de registro y actualización de la cédula REPA del Instituto de Pesca y Acuacultura del Estado. Esto de acuerdo con Carla Montero, subdirector estatal del proceso. De acuerdo con la funcionaria, este registro permite llevar un orden y un control en las personas que posteriormente en 2027 recibirán la entrega de apoyos de veda y baja captura.
1: Inscribir, pues registrar y pues, mantener actualizada la información de, pues, del sector pesquero, ¿no? De acuícola, de las personas físicas y morales que participan en la cadena productiva. Más bien, pues identifica, acredita a pescadores, funcionarios, acuacultores y clasifica las actividades que conllevan. También esto permite que construyamos un padrón base y un padrón activo que nos permite planear y focalizar en los apoyos públicos. Así, en corto, esto nos permite que el padrón se muestre al señalamiento del Estado, saber quiénes son los que participan realmente en el sector pesquero y acuícola y cuáles son sus actividades realizadas, ¿no? Y ya esto que tengamos una transparencia más justa para entregar los apoyos. Quiero aclarar que toda persona que quiera requerir algún apoyo tiene que estar al menos registrado en el
2: REPA. No te despegues. En breve regresamos con toda la información.
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3: En el KISS-FM son las 6:19 minutos.
4: 6:19.
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0: Y pues ya regresamos rápido, 6:20.
1: Fíjense que ayer hubo dos días nacionales, no internacionales, y pues merecía la pena hablar de ello. El primero de ellos fue el Día Nacional del Médico Veterinario Zootecnista. Que si alguien nos está escuchando y es médico veterinario zootecnista, pues le mandamos un fuerte abrazo y saludo, esperando de verdad que...
0: Pues no quiero decirle que se le haya pasado bien ayer, porque seguramente es ese tipo de profesiones que tienen un montón de trabajo, sobre todo ahora, con las diferentes situaciones que se están dando.
1: Por acá nos están diciendo y nos comentan, déjeme ver porque mi vista ya no está tan buena como debería, y eso que estoy joven.
0: Pero bueno, aquí dice, hola, ¿qué tal, mi estimado, con respecto a la Alartec? Pues nos dice por aquí que es otro gasto, ¿verdad? El poder ir a la Alartec. Y sobre todo invertir tiempo para empezar el ciclo escolar. Y dice por acá toda la carrera, así como ponen en redes en todos lados. Saludos.
1: Bueno, pues ahí está la opinión, que es muy válida, por cierto. O sea, si usted tiene cualquier tipo de opinión, es muy válida.
0: Y aquí con mucho gusto las leemos y se las hacemos llegar a las autoridades. Pero bueno, sí, ayer que justamente les damos a conocer esta información, pues muchas personas tenían como que esta inconformidad de tener que acudir a la Alartec.
1: Para poder realizar el trámite, y muchos decían, ¿por qué no lo hacen en línea o por qué no lo hacen en la misma aplicación?
0: Bueno, es válido, creo que si las autoridades de la Alartec nos están escuchando, que sí sé que nos escuchan y les mandamos un fuerte abrazo también, pues creo que es válido escuchar estas otras opiniones.
1: Sin embargo, como lo comentábamos hace ratito, no es un proceso que se tenga que hacer como de esta quincena, como por ejemplo el registro de los teléfonos celulares, sino que tiene a partir del día de ayer para poder realizarlo.
0: Yo entiendo que esto pudiera generar molestias, sobre todo porque los chavos universitarios ya iniciaron sus clases, las iniciaron justamente el día de ayer.
1: Y de repente es muy complicado pedir que vayan en horario donde naturalmente es de clase. Pero bueno, son las indicaciones que hasta el momento nos están dando. Muy probablemente más adelante amplíen los horarios o amplíen también las fechas, ¿verdad?
0: Por aquí nos dicen, hola, ¿qué tal, Carlos? La estación se escucha mucho eco, se repite este feíto, no se entiende, yo lo escucho desde mi celular.
1: Oigan, qué bueno que nos lo comentan porque tenemos una detalle con iHeartRadio.
0: Muchas gracias por escucharnos por iHeartRadio, pero parece que por allá estamos teniendo unos detalles justamente de escuchar eco.
1: Yo le invito a que se vaya a Zipplay.
0: Si usted pone en Google, por ejemplo, en su navegador, ya sea en internet o en su computadora o en su celular, ponga así como le voy a decir, Zipplay, Kiss FM 101.9. Se lo repito, Zipplay, Kiss FM 101.9. Así le lleva directo a nuestra página de la estación, porque Zipplay, usted se va a parar con las estaciones de Chetumal, con las estaciones de Cancún, con las estaciones de Mérida y de Campeche. Entonces váyase directamente con Zipplay, Kiss FM 101.9 y ahí nos va a escuchar, mire, de maravilla, como si no hubiera yo acabado de levantar. Así nos escucha. Así que bueno, le invitamos justamente a que puedan realizar esto.
1: Aquí nos dice por acá otra opinión sobre la Alartec, que deberían hacer personal en las escuelas.
0: Fíjense que es una muy buena idea.
1: Es lo que yo le comento. Recuerde que todo esto va sobre la marcha, igual también las rutas y todo. Recuerde que escuchaba la opinión de las personas. No descarten que más adelante a lo mejor estos trámites se lleven a las escuelas. Pero para no esperar a que eso suceda, le repetimos la invitación.
0: Si usted tiene la oportunidad de ir estos días o antes de que venza la tarifa de su hijo, normalmente de su hijo, ¿verdad? Porque son los que van a las escuelas, pues acuda. Es de 8:30 de la mañana a 2:30 de la tarde cuando se realiza este trámite, que le repetimos, no es un cambio de credencial, simple y sencillamente esta credencial con la que ya cuenta la van a poner en el validador y se le va a actualizar un ciclo escolar o semestre más.
1: Por aquí nos dicen muchas gracias, Carlos. Ya los escuchamos perfectamente. Alegran y ya nos contrarán. Ustedes que nos están sintonizando desde muy temprano y que escogen levantarse con un servidor con nosotros, con Betty Notario, que está desde las 5 de la mañana. Y nos hacen sentir muy contentos de que sabemos que estamos llegando a alguien tan temprano. Así que bueno, muchas gracias por su sintonía. Exactamente. No estamos solos. Toda la banda que está corriendo en el malecón, que ya está corriendo, pero para llegar a la chamba. También está con nosotros. Pero bueno, le comentaba, el día de ayer fue el Día Nacional del Médico Veterinario Zootecnista, una profesión que durante los últimos meses y años se ha popularizado mucho, sobre todo, lamentablemente, por el maltrato animal y por el bienestar animal. Y bueno, es cada vez más común ver que hay personas que abandonan a sus perritos, que abandonan a sus gatitos, que los atropellan a los perritos en situación de calle.
0: Y pues bueno, definitivamente es uno de los retos más importantes el bienestar animal para los médicos veterinarios, y les mandamos un fuerte abrazo en su día que fue ayer, pero escuchemos qué fue lo que comentó Alberto Espina, uno de los médicos que normalmente invitamos a nuestra segunda emisión sobre esta efeméride.
2: Que son médicos que se dedican a la salud pública, los médicos que nos dedicamos a la parte de ganadería, los médicos que también nos dedicamos a lo que es las clínicas veterinarias de pequeñas especies, en el caso de perros y gatos. Más que nada, uno pues saber que ser médico veterinario es una vocación importante, ¿no? Y pues sí, es una combinación de muchas cosas, entre que es el rigor científico, una empatía tanto a la mascota como a los clientes, también pues cooperamos con lo que es la salud pública, la salud en general, entonces creo que sí, actualmente el médico veterinario representa una profesión muy importante a nivel de la sociedad, y yo diría más bien que sobre todo hacer conciencia, ¿no? Acerca del bienestar animal. O sea, repito esto porque siento que es importante hacer conciencia de este tema, sobre todo igual de la tenencia responsable, porque tener a nuestros animales en un confort en cierto bienestar, nos va a permitir no llegar a ese grado del abandono, de mantenerlos en situaciones insalubres que puedan dañarlos a ellos y también dañarnos a nosotros a través de las enfermedades zoonóticas.
1: Y bueno, ayer también fue el Día Nacional de las Abejas. Nos comunicamos con Juan Martínez, director de Apicultura de la Secretaría de Desarrollo Agropecuario del Gobierno Estatal, quien informó que las labores que realizan son diarias y no únicamente los 17 de agosto, que es el Día Nacional de las Abejas. En ese contexto, recordó la importancia que tiene esta especie dentro de la entidad, así como los retos y los peligros a los que se enfrentan no únicamente las abejas, sino también los apicultores en los 13 municipios del estado de Campeche.
3: Yo creo que el reto es trabajar mucho en el tema de capacitación y manejo de las colmenas, hay poco de eso, ¿no? Y el otro tema es de gran importancia, es el relevo generacional. ¿Por qué digo esto? Porque ya nuestros productores, hay muchos productores muy cansados ya, pues es una actividad que ya requiere mayor esfuerzo porque los espacios donde se desarrollan la apicultura, pues se les van alejando, y el otro tema pues es el avance que han tenido los agroquímicos en general, que bueno, pues desafortunadamente las abejas son unos insectos muy susceptibles a cualquier pesticida. En el municipio que menos actividad apícola tiene en Palizada, habían cuatro o cinco productores, obviamente pues no han avanzado mucho.
4: De hecho, vamos a llevar temas de capacitación porque el tema de la floración ya es muy marcada. Entonces, en épocas críticas pues necesitan saber suplementar y alimentar las colmenas para que no se les vayan, ¿no? Y desde ahí, pues todos los demás municipios tienen actividad. Hemos crecido en Carmen, en la zona de la península de Tasta, la zona de Itizama, Mantel, 18 de marzo, ahí se creció muchísimo.

0: Tenemos harto mensaje esta mañana. Qué gusto saber cómo se nota que ya volvieron las clases, ¿verdad? ¿Cómo se nota que los padres de familia ya están despiertos para llevar a los pequeños y no tan pequeños a las aulas? Les mandamos un fuerte abrazo a Sociedad del Carmen, a Samuel Caraballo, que también nos comenta que ahí en Carmen, pues afortunadamente, pues está manteniendo limpia la isla. Nos da mucho gusto leer eso. Hay que recordar que últimamente Ciudad del Carmen pues ha adquirido mucha popularidad, sobre todo en materia turística, sobre todo en materia de ferias, ya se le fue la Feria del Carmen. Y pues bueno, hay mucha gente que llega también, no necesariamente a lo mejor de Quintana Roo, de Yucatán, porque les queda un poquito más retirado. Habrá gente que sí visita Ciudad del Carmen desde la península, pero sobre todo la gente de Tabasco y de Veracruz, pues ellos llegan un poquito de Chiapas, ellos llegan un poquito más a Ciudad del Carmen. Y pues qué bueno que se les dé esta imagen de una ciudad bien cuidada. Saludos al buen Samuel Carvalho y a toda la gente de Ciudad del Carmen. Y pues bueno, por acá siguen opinando sobre el proceso de la actualización de las credenciales de la ARTEC y nos dicen que Pues como todo, esto levanta opiniones positivas, otras no tan positivas, pero lo que nos comentan por acá algunos radioescuchas es que por eso también lo hacen las autoridades, pues hay que recordar que muchas veces hay alumnos que están ya en el último semestre, ¿no? Y que a lo mejor ya después de ese semestre ya no van a estudiar y dentro de lo que es justo y no justo, pues evidentemente ya no deberían de pasar la credencial de estudiante, porque cuando tú egresas, pues ya no eres estudiante. Entonces, pues es por eso, para poder llevar un control y que quien verdaderamente necesite ese apoyo económico lo pueda tener, por eso se hace esta actualización. Pero bueno, 6 de la mañana con 30 minutos, antes de irnos con panorama informativo, vamos con una nota más, y es que hablando justamente de las comparecencias que terminaron el pasado viernes, tuvimos la oportunidad de platicar con el director de Diversidad Sexual de la Secretaría de Inclusión, Carlos Rodrigo Nick Castillo, quien informó que los casos de VIH en Campeche se han mantenido estables, pero destacó la necesidad de poder reforzar las medidas de prevención, de atención y no discriminación. Señaló que se capacita personal de salud y se trabaja con poblaciones vulnerables, mientras también advirtió que solicitar una prueba de VIH como requisito para poder ingresar a un empleo, Escuche bien, es violatorio de los derechos humanos.
1: Este año estamos trabajando en materia de VIH, particularmente hemos estado capacitando a personas de salud, a diferentes dependencias, el INSS, el IMSS, la Secretaría en general, incluso hemos trabajado con las casas de ayuda mutua para personas en condiciones de estancias, porque la idea es que podamos tener una intervención mucho más integral y poder llegar a esas poblaciones que están más afectadas por la pandemia, ¿no? Los enfoques de prevención sí tienen que ser para la población en general, sí tienen que estar enfocados con mayor énfasis, de acuerdo con la redundancia en personas
0: Seis de la mañana con 32 minutos, un par de anuncios ya antes para despedirnos. La primera, pues hoy no tuvimos al meteorólogo Govilla de la CEPROSI, pero yo le voy a leer el pronóstico del tiempo. para que no se queden sin él. En estos momentos ya subió la temperatura, iniciamos el noticiero con una temperatura de 24, ya tenemos 26, así de rápido, en 30 minutos va subiendo la temperatura en Campeche, para que se den una idea. Hoy vamos a alcanzar los 35 máxima, bueno, la máxima de 35 sensación térmica, usted sabe, 37, 38, si tiene que salir a hacer la chamba, si tiene usted que estar en la universidad o en la escuela, En esa hora, mediodía, 2, 3 de la tarde, pues no lo esté, porque es donde hay más rayos del sol y no queremos golpes de calor. Recordemos que Campeche tiene dos muertes ya por golpes de calor o por las altas temperaturas en general. ¿Va a llover? Por supuesto que sí. De hecho, se esperan lluvias dispersas, pero sí, aquí en la capital. No le podría yo decir un honor exacto, porque si usted se va al pronóstico del tiempo en Google, que es quien también nos arroja el pronóstico, le va a arrojar probabilidad tanto de la 1 de la tarde hasta las 8 de la noche. Entonces hoy va a ser un día lluviosísimo. Tome sus precauciones. Si usted está saliendo, está cerrando su casa, regrese por su paraguas, porque lo va a necesitar. Sobre todo en los lapsos entre las 4 y las 7 de la noche es cuando más hay probabilidad de lluvias en general en la capital del estado. Así que tome sus precauciones. A lo mejor usted sale y se va a la universidad, luego se va a hacer ejercicio, si tiene algún compromiso, salga una vez con todo lo que necesite para las lluvias, porque hoy se esperan lluvias bastante puntuales. Mañana la situación va a ser algo similar, pero bueno, el día de hoy sí se esperan tormentas eléctricas en varias partes de la capital del estado. Le repito, en un intervalo que va entre la 1 de la tarde hasta las 8 de la noche, con mayor probabilidad entre las 4 y las 7 de la tarde. Esa es la primera. Y la segunda, pues no está de más recordarle que este proceso de líneas telefónicas continúa su curso y que además es muy importante tomar en cuenta que, si usted recuerda, ya no fue el 31 de julio el último día, porque las autoridades dijeron, bueno, vamos a darle un chancecito más. Y en estos momentos el 15 de agosto fue el límite para las personas cuyo último dígito era el número 0. No le voy a platicar todo el calendario porque nos llevaríamos aquí toda la mañana, pero sí le voy a comentar que hasta el 31 de agosto, si su teléfono celular termina en 1, ese es el último día, así que tómelo en cuenta, no lo deje para último, tiene todavía más o menos 13 días. Tiene 13 días para registrar su línea telefónica. Y si le adelanto, para septiembre, quienes finalizan con el número o dígito 2 tendrán hasta el 15 de septiembre. No hay prórroga, ni porque sea la independencia de México. Y para quienes terminen con el número 3 será el 30 de septiembre. Tómelo en cuenta y ahí le dejo la información también. Pues para que usted lo pueda checar y dedicar unos 5 minutitos, no le va a tomar más poder registrar su línea telefónica y así no se la cancela. Eso es lo más importante. 6 de la mañana con 36 minutos. De esta manera nosotros llegamos al final de este espacio informativo. Le recuerdo que mañana le esperamos de nueva cuenta ya mitad de semana. Qué cosa tan bárbara, se fue tan rápido, está yendo tan rápido la semana. Y también le recordamos que hoy a la 1 de la tarde tenemos otro espacio informativo acompañado de Sara López. Y hoy vamos a platicar de muchos temas, así que le invito a que se quede con nosotros. Y por supuesto ahora también, porque llega el panorama informativo, para que usted se entere de todo, absolutamente todo lo que sucede en la República Mexicana. 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Pero mire, 100% fieles el audio. Y bueno, pues muchas gracias por reportarnos lo de Aja Radio. Vamos a estar trabajando en ello también para poder llegar a través de esa aplicación. 6:37, que tengan un excelente martes. Nos escuchamos hasta mañana a las 6 de la mañana en esta primera emisión de CIPSE Noticias. Muy buenos días.
2: 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En el KissFM son las 6:37. 6:37. 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
3: Antes no podía entrar al cine con palomitas de maíz porque era un espectáculo fifí. Y hoy, desgraciadamente, hay muchos marranos que dejan palomitas de maíz tiradas en el suelo.
4: Sí, sí,
3: no, no, no, se hace extremo. Por favor, por favor. Pero bueno, vamos con la trivia de hoy.
4: Hablando de costumbre, hay una costumbre muy importante.
3: Una costumbre muy importante que no tendrá...
4: Tendré un poquito más de 100 años de antigüedad, fue a inicios del siglo XX y tuvo que ver con una guerra.
3: Y hoy se hacen situaciones muy especiales.
4: ¿Qué costumbres? Y así quedó para la posteridad.
3: www.889noticias.mx 5580 2558
4: y el doctor Pac a través de iHeart Radio. La respuesta con mucho gusto en una hora.
5: ¿Pero qué es una costumbre?
3: Es una costumbre social.
4: Eso tiene que ver con la guerra.
3: La guerra de repente trae cosas muy malas, la mayoría de las veces, pero en esta ocasión trae algo que es una costumbre
4: que se puede considerar como socializante, sin duda alguna, también, ¿no?
3: Y que cuando estamos reunidos en ciertas ocasiones,
4: se practica.
3: ¿Qué es?
5: Estas reuniones con la familia, con amigos, compañeros de trabajo,
4: en cualquier reunión social, en familia, en equipo, en compañeros de trabajo, en un país, en un congreso, y todo tiene que ver con la guerra, la guerra nuestra.
3: Esta costumbre social.
5: ¿Cuántas cosas has dado?
3: Muchas. Desde cosas buenas hasta cosas malas. Inventos, los que quieras.
5: Hablabas la semana pasada del pañuelo blanco.
3: El pañuelito blanco, exactamente. Eso ya es más antiguo también. Eso ya es una costumbre donde todos los seres humanos nos identificamos. Pero en este fue una iniciativa de alguien y todo relacionado con la guerra.
4: ¿Qué te pregunto?
3: Pero se ha convertido en una costumbre social.
5: En reuniones.
3: Ajá. Cuando hay dos o más, se hace.
6: Cuentan entonces la noche de ayer, que se convirtió en esta movilización fuerte por emergencia en el hospital primero de octubre, luego de que pacientes familiares retornaron olor extraño al parecer a la ciudad de Querétaro, procesión civil para revisar la área donde reportaba la situación, así como en la parte alta y la cocina donde se ubican tranques de gas y instalaciones de combustible que encontrara alguna duda o defecto en el edificio, por lo que al menos medios de Estás escuchando Panorama Informativo con Alejandro Villalbazo e Iñaki Manero por 88.9 Noticias. 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

0: pasó en la madrugada, René Ponce, adelante, René.
1: Vaya historia de ejecuciones que nos has platicado a lo largo de esta hora, prácticamente ejecutado, por lo menos van tres ejecutados de lo que nos has platicado a lo largo de esta mañana, ejecutados en la Ciudad de México. De hecho, estabas relatando y me lo estaba imaginando, ¿no? De Iztapalapa. Allá en la colonia Eres de Churubusco, cuando decías, es que un tipo viajaba en una moto, era perseguido por otras dos, lo alcanzaron, le dispararon, le metieron cuatro balazos, huyeron. Me estaba imaginando la escena de la persecución y balacera.
2: Con una película.
1: La violencia. En todo el país, en este caso particular, estamos platicando de la Ciudad de México. Gracias, René Ponce, con lo que pasó en la madrugada.

0: Hoy es el segundo día de aplicación del examen de control.
1: La repetición del examen para ingresar a la licenciatura que tuvo que hacer la UNAM por las trampas que se aventaron en la primera oportunidad. Y nada más es como detallito. Esta segunda vuelta, digamos, este examen de control presencial no estuvo exento de que uno que otro quisiera hacer trampa. Armando Arteaga, ayer fue el primer día, se aplica hoy y mañana también, Armando.
2: Así es, Alejandro, iniciaron los exámenes de control para ingresar a la UNAM en la Ciudad de México con un promedio de asistencia de 14.000 aspirantes por día, serán las 3 y el último fin de semana de agosto se entregaron los resultados a los jóvenes para que el 31 de agosto en clases poco más de 21 nuevos alumnos y estuvo presente el secretario general de la universidad, Javier de la Fuente, quien ofreció una disculpa a los jóvenes y a sus familias por los sucedidos. Lo escuchamos.
3: Que pedir una disculpa. O sea, al final del día sucedió algo inesperado, algo que rebasó cualquier expectativa, que no tuvieron que ver muchísimos jóvenes, que no tuvieron que ver los que hicieron de manera normal, formal, y que tuvieron muchos meses estudiando.
2: Este primer mes estuvo lleno de confusión, sobre todo los aspirantes, por dónde era la entrada, sin insolar la pivoma, y sobre todo la incertidumbre. ¿Qué les esperaba en el examen de control con el que no estaban de acuerdo con lo que tenían que hacer o quedarse fuera de la UNAM, como nos dijo Emiliano? Lo escuchamos. Pues la verdad es que no me parece mal, pero tampoco correcto por las personas que hicieron el esfuerzo, sin embargo, todas las personas que llegaron a hacer trampa, pues sí me parece correcto. Sin que la Universidad de Guadalajara se habla de al menos dos aspirantes que fueron detectados intentando hacer trampa durante la aplicación del examen de control presencial, al utilizar presuntamente sus teléfonos celulares para realizar transmisiones desde los baños de la sede de León y Tijuana. Por su parte, el secretario general de la UNAM, Javier La Fuente, consideró que sí se deben haber cambios en el examen, pasando del examen de línea al presencial. Escuchamos.
3: La comisión especial instrumentó el rector, está trabajando y seguramente hará muchas recomendaciones. Yo creo que sí tienen que cambiar.
2: En el primer turno se detectaron 16 fallas en los equipos, básicamente en internet. Para el segundo y tercer turno ya todo ocurrió sin problemas, pero los aspirantes del primer turno que les provocó pues mucha incertidumbre sobre qué iba a pasar y qué consecuencias iba a tener estas fallas en su examen, como nos dijo Carla, la escuchamos. Entonces me decía el doctor que me preocupe, se van a ir guardando, entonces me decía el doctor que me preocupe, se van a ir guardando, no regresaban, entonces tenía miedo que no se hubiera guardado de esa manera. Es así como el Palacio de Deportes, en donde más de 50 aspirantes iniciales, el 20% ya no se registró. Ni se ha presentado a realizar dicha prueba, donde finalmente quedó en un poco más de 42.000 aspirantes, Alejandro.
1: Oye, ahí todavía tendríamos que preguntar cuántos llegaron. O sea, de esos 42.000 que al final quedaron registrados para realizar la prueba, ¿cuántos llegaron? Porque habría que voltear a ver lo que ocurrió en Oaxaca, en León, en... La otra sede fue en Tijuana, donde más o menos hablamos de un 40% de ausentismo general, ya una vez los que tenían que llegar al examen. Entonces también aquí, a ver cuántos lugares habrán quedado vacíos. Eso no se alcanzó a ver, Armando, tengo 20 segundos.
4: Sí, el secretario general habla de un 20% que ya no decidió hacer el examen por otro, que ya tomó otra opción. Bien, gracias, Armando Arteaga. Hoy, otra vez, mañana igual, aplicación del examen presencial, este de control en la Ciudad de México, para completar la razón y comparar las ideas.
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0: En el Kiss FM son las 6:56.
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0: es más del 18 de agosto, Iñaki Manero, ¿cómo estás, Iñaki?
1: ¿Cómo estás, Alejandro Alfaro? Somos amigos de la República Mexicana. Muchas gracias por seguir en el panorama.
0: Los mensajitos de cumpleaños esta mañana, César, con mucho gusto, César. Pide mañanitas para su hijo, César Lionel. Así como Lionel Messi. Cumple 8 años de César. Su mamá Cris y yo, orgullosos del bebé, por supuesto que este abrazo es especial para César Lionel. Gil Romero, una felicitación para su amiga Betty Salinas, que cumple un año más de vida. Y espera, Gil le desea que se la pase de lo mejor en este día. Pues ser parte de ese día, ser parte del día de Betty Salinas en su cumpleaños. Coquito de Toluca, felicitando a su hija Alondra Arce, mira ya a su nieta Daniela Flores Alcántara. Cumple 19 años cada una, tía y sobrina, nacieron el mismo día.
2: Órale, órale. Pues bueno.
0: El mensaje es de Coquito para tía y sobrina Alondra y Daniela. ¿Es Alondra de Reventón, tía y sobrina? correspondido por parte de Brenda, su hija, claro, de Jorge, tu esposo, Michelle. Rocío de la Ciudad de México, felicitando a su esposo, dice mi hermoso esposo Pepe, que cumple 59 años, un bombón. Ay, Rocío, anda, pero todavía arrastrando la cobija.
2: La chimenea de corazón de toda la
0: vida. Ay, Pepe se ha sentido, imagínate que Rocío le diga bombón.
3: La Fiscalía General de la República negó contar con elementos de prueba para iniciar una investigación contra Andrés Manuel López Beltrán por presuntos delitos relacionados con hidrocarburos y rechazo de tener testigos protegidos que lo hayan señalado directamente. Sin embargo, en una investigación por contrabando de combustible, existen testimonios de dos marinos que hacen referencia al hijo del presidente y a Andy al relatar conversaciones atribuidas a un presunto operador de la red investigada. Una jueza del Distrito Judicial de Chalco vinculó a proceso a Raúl Piña Horta y Carlos Eduardo Solares Vega, funcionario de la Secretaría de Medio Ambiente del Estado de México, por los delitos de extorsión agravada y abuso de autoridad. La Fiscalía Estatal los acusa de encabezar una presunta red que exigía cuotas a beneficentros para permitirles operar y que buscaban obtener más de 430 millones de pesos. Otros servidores públicos presuntamente relacionados con el esquema permanecen prófugos. La Fiscalía del Estado de México detuvo a Carlos N., conductor de la revolvedora que el pasado 14 de agosto impactó una estructura publicitaria en Interlomas, en Huixquilucan, Estado de México, la cual cayó sobre una camioneta y provocó la muerte de una mujer de 53 años. El hombre fue ingresado al penal de Tlalnepantla y quedó a disposición de un juez por los delitos de homicidio culposo y daños en los bienes. Anuncian un gran bufete jurídico contra el despojo, Yolanda Flores.
4: Anuncia la jefa de gobierno, Clara Brugada, que a partir de la próxima semana, la Consejería Jurídica ofrecerá asesoría gratuita en el Zócalo capitalino a personas víctimas del despojo.
5: El próximo lunes lunes 24 de agosto arranca en el Zócalo la Defensoría Social Ponciano Arriaga. Serán 100 profesionales organizados en 5 equipos con especialistas en derecho civil, familiar, penal, legal, constitucional, condominal, laboral. Se trata de un verdadero bufete multidisciplinario.
6: Los abogados pertenecen a la Consejería Jurídica y darán atención cada lunes a partir de las 4 de la tarde. Para 88.9 Noticias, Joana Flores.
3: El caso del exsecretario de Seguridad Pública de Sinaloa, Gerardo Mera Sánchez, dio un nuevo giro en los Estados Unidos y Gran Casas.
7: El exsecretario de Seguridad Pública de Sinaloa, Gerardo Mérida Sánchez, salió de la prisión en la que se encontraba en Brooklyn, Nueva York, desde hace 3 meses, luego de que se entregara a las autoridades el 11 de mayo en Arizona, tras ser señalado de colaborar con los chapitos del cártel de Sinaloa. Esto luego de que el pasado 4 de agosto, la audiencia de procedimiento en la que iba a revisar el material probatorio, los avances de la estrategia de la defensa del exsecretario, se pusiera de manera indefinida. Sin embargo, aunque su nueva localización no ha sido revelada, todo apunta que ser incorporado al programa de testigos colaboradores, el mismo programa en el que se encuentran los hermanos Ovidio y Joaquín Guzmán, los hijos del Chapo, quienes se encuentran resguardados en sitios confidenciales a cambio de información para reducir sus sentencias. Para Asir Noticias, Ibrahim Casas.
3: Vamos a hacer un panorama internacional. El presidente de los Estados Unidos, Donald Trump, dijo que ha tenido respuestas muy positivas al intercambiar mensajes con el mandatario de Corea del Norte, Kim Jong-un, tras reducir los ejercicios militares con Seúl, al afirmar que envían un mensaje inadecuado a un país que considero ha sido respetuoso durante sus mandatos. Por otra parte, Trump ordenó a la reportera de la cadena CNN, Kristen Holmes, callarse durante una rueda de prensa en Oficina Oval, luego de que la comunicadora lo cuestionara sobre su relación con una de sus asistentes sobre Corea del Norte, por lo cual también fue calificada de irrespetuosa. Siguen incrementándose las cifras de víctimas por sismos en Colombia. Se confirmó que ya son 304 las muertes en Venezuela. La cifra aumentó a 6.438. En Indonesia ya suman 70. Además, la mañana de hoy martes, tres personas resultaron lesionadas en Granada, España, por un nuevo sismo de magnitud 4.8. En Chiapas, en México, la noche de lunes se registró un sismo de magnitud 5.8 al suroeste de Ciudad Hidalgo. No se reportaron afectaciones. Hoy martes, Rusia informó que un total de 620 drones de Ucrania atacaron masivamente la capital de Moscú y dejaron daños en edificios y una cifra indeterminada de personas lesionadas. 180 drones más fueron derribados por la defensa aérea. Las autoridades rusas reportaron que las consecuencias más graves se registraron en el distrito de Pavlovsky, donde una casa quedó completamente destruida. Al este de Moscú, un dron impactó un almacén del gigante de comercio electrónico Wildberries. Vamos a los deportes. Arturo Saguino.
8: Gracias, estoy de vuelta. Saludos para todos los que nos acaban de sintonizar. Aquí andamos con información que sirve del mundo.

0: Es la historia de terror que está viviendo Carla Lechuga, la mamá de Yeshua. ¿Se acuerdan de Yeshua, este joven que desapareció el 13 de noviembre de 2025, hace nueve meses, en el Estado de México? Bueno, pues Carla lo ha dicho una y otra vez. ha sido hostigada por policías. Incluso ha llegado a meterse a su casa, como ocurrió el viernes pasado. Memo Villete, ¿platicaste? Todavía no está listo. Estaba yo entrado para presentar a Memo Villete con Carla Lechuga. Y ella le cuenta todo este detalle de lo que ha estado ocurriendo. Ya Carla lo había mencionado en otras ocasiones. Esta persecución por parte de policías municipales o estatales, de los dos policías que han estado ahí haciendo el trabajo de presión para quitarle fuerza a Carla y que Carla deje de hacer lo que ha hecho en los últimos nueve meses, que es buscar a su hijo. Imagínense nada más, ese es sin duda otro crimen de estado. Porque son policías que tienen que estar buscando a Yeshua y no asustando a la mamá de Yeshua. Memo Villé, adelante Memo.
1: ¿Qué tal Alex? Pues la Fiscalía ya cuenta con protección federal y decimos en teoría porque ningún elemento de la Guardia Nacional se ha presentado para brindarle protección. Los policías que se trasladaron a la patrulla de la casa M0903 a 6, número de unidad es 8801, y en ningún momento presentaron una orden o justificación para ingresar a la vida de la señora Carla. Es que escuchemos.
2: No presentaron una orden judicial, sin embargo, el ayuntamiento de Cuautitlán Izcalli saca una orden de protección contra la medida de protección, sino que esa medida de protección se presentaba, y yo les presentaba a la medida de protección. Oye, además esa medida de protección es por parte de Guardia Nacional o Policía Municipal, Memo.
1: Es de la Policía Municipal porque supuestamente le daban protección, pero lo único que hacen es ir a determinada determinado tiempo y con eso están cumpliendo a decirle a los policías su trabajo. Además, dejó muy claro que esta situación es grave porque el propio ayuntamiento de Cuautitlán Izcalli envió una tarjeta informativa sobre esta situación en la cual proporciona todos los datos como jurisdicción e incluso fotografías que la ponen en riesgo. Vamos a escuchar.
2: Entonces se supone que están cuidando, entre comillas, se supone que tengo meses de protección y sacan tarjetas informativas, entonces sacan mi dirección, la fachada de mi casa, la fachada de mi departamento, fotos mías, cuando se supone que es una información de una investigación oficial que no debería de estar publicando, y me vuelven a poner en riesgo. Oye, me decía, no es la primera vez que Carla denuncia este tipo de acoso.
1: Así es, señaló que a ella queda bien claro que se trata de un acto de intimidación, todos esos elementos municipales están bajo investigación por la desaparición de su hijo. Vamos a escucharla.
3: De verdad, para mí es un claro acto de intimidación, para mí es un claro acto de quererme exponer, pero pues igual al final del día, pues es una mamá.

0: Entonces,
1: lo hacen
2: al balde. Oye, además, además está el grito, el llamado, la denuncia, el coscorrón, el gobierno municipal de Cuautitlán Izcalli. Pues creo que el lo están haciendo, hostigando. Mejor ayuden, investiguen. 7:40
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4: En el Kiss FM, son las 5:16.
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1: No vamos a permitir que se ataque a la soberanía nacional. Se defendió a Andy López Beltrán, que ya lo decíamos ayer, nada tiene que ver Chana con Juana, nada tiene que ver el tema de soberanía nacional con el hecho de que Estados Unidos le haya quitado la visa a un ciudadano mexicano que se llama Andrés Manuel López Beltrán, porque ese gobierno que le quitó la visa, que es el de los Estados Unidos, sospecha que anda en malos pasos, y no solo sospecha, tiene la información suficiente para tomar una decisión. En la defensa política, entonces, se sacó la cobija de soberanía nacional. Tenía que venir la parte legal. Y en la parte legal salió la defensa de la propia Fiscalía General de la República. Y dice la Fiscalía General de la República que después de que se conociera el tema de Andy y lo de la visa, surgieron algunas versiones periodísticas donde se afirmó que la Fiscalía General de la República tenía testimonios de testigos protegidos que habían hecho señalamientos para llevar a cabo una investigación en contra del hijo de un expresidente de México por delitos en materia de hidrocarburos. La Fiscalía General de la República señala que esa información es falsa. El Ministerio Público de la Federación, dice la Fiscalía General de la República, no cuenta con ningún dato de prueba, con la fuerza legal necesaria para iniciar una investigación al respecto. Y es que se menciona que algunos testigos que han colaborado con la Fiscalía General de la República han hecho por lo menos dos menciones en referencia al hijo del presidente, así se han referido una vez, y en otra a Andy. Ante estas referencias que trascendió en los medios, dice la Fiscalía General de la República, nosotros nada. Si esa relación de Andy con el Huaycoy fiscal, les digo, se desprende de esas declaraciones de testigos. En el documento hay un testigo con el indicativo santo que refiere que contactó a Miguel Ángel Solano Ruiz, alias el Capitán Sol. Luego del aseguramiento del buque Challenge con 10 millones de litros de huachicol fiscal en Tampico. Y en la declaración se lee cómo hace referencia a lo que les decía al hijo del presidente. Y lo textual lo que dio como testimonio Miguel Ángel Solano Ruiz, alias Capitán Sol. Le avisé a esta persona, estoy leyendo textual, que la gente que estuvo en las operaciones tiene miedo de su situación, contestándome que se trataba de choques políticos entre el secretario de seguridad, Harfuch, y el hijo del presidente, pero que ya llegaron a un acuerdo y dígale al capitán Estudillo que no va a pasar nada. Ese es un testimonio. Otro testimonio. Juan Carlos Soto Picha, subdirector de operación aduanera de Guaymas, declaró el 27 de febrero ante la Fiscalía General de la República, mencionando a Andy tras informar sobre una operación ocurrida en marzo del año pasado, en la que se permitió la descarga de combustible de contrabando de uno de los buques. Soto aseguró, Juan Carlos Soto Picha, subdirector de operación aduanera de Guaymas, aseguró que ante la falta de autorización para descargar el combustible, se comunicó con Solano, quien le dijo que hablaría con el secretario de Marina para decirle que era un tema de Andy. Ahí va textual. Lo que dijo Juan Carlos Soto Picha, subdirector de operación aduanera de Guaymas. Le mandó un mensaje a Solano diciendo que eso no estaba autorizado, que eso ya se había salido de control. Me dijo que ya le iban a hablar al secretario de Marina para decirle que era un tema de Andy. A ver si a él no le hacían caso. Le comenté a Cordero que ya habían valido. Me dijo que era algo político, que le había ido a México, a la Secretaría de Marina en fin de año, y que había hablado con alguien y que era un tema arreglado. Y efectivamente, como en una hora o hora 30, ya había sacado todas las pipas y las maniobras. La fiscalía llegó, pero el barco ya estaba en maniobra de zarpe. Ante esto, dice la Fiscalía General de la República, nosotros no tenemos nada que investigar.
2: Ni le van a investigar nada.
1: Claro.
2: Así les pongas en la cara todas las pruebas. No va a pasar nada.
1: Ahora, habría que poner el punto. Y habría que separar los temas. Esto es lo que la Fiscalía General de la República tiene. Y estas dos referencias hechas al hijo del presidente y a Andy. Y que, como bien dices, ni hay ni habrá investigación. Ese es un tema. Pero el otro es lo que Estados Unidos tiene como información y que llevó a tomar la decisión de quitarle la visa a Andrés Manuel López Beltrán. El semanario CZ publica que le quitaron la visa a Marina del Pilar.
2: La gobernadora de California por el tema de la delincuencia organizada.
1: Es que prácticamente a todos los que le quitan la visa. El tema es delincuencia organizada, asociación con terroristas, con narcoterroristas, o el tema del huachicol, o sea, delincuencia organizada. Entonces se podría decir prácticamente que están en ese cajón. Son las 7:25.
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0: siente que Estados Unidos tiene información suficiente de que anda metido en malos pasos y por eso le tala la visa.
1: Eso lo argumentó Estados Unidos. No lo estoy diciendo yo.
0: Solo lo argumentó Estados Unidos que ellos le quitan la visa a alguien.
1: No solamente un mexicano. Ciudadano de cualquier parte del mundo que necesita visa para entrar a su país. Si anda metido en malos pasos.
0: Y esos malos pasos son delincuencia organizada.
1: Apoyar al terrorismo, ser parte del terrorismo, del narcoterrorismo. De todas esas cosas que forman parte de la delincuencia organizada.
0: Y a eso respondimos con: no vamos a permitir la Fiscalía General de la República, nosotros ni lo volteamos a ver, ni con el pétalo de una rosa.
1: Y luego lo rebelde, pues le brota otra vez el código postal a Gerardo Fernández Noroña.
0: Ese código postal de porro le brincó a Noroña.
1: Que se enchila, andaba en Oaxaca, Noroña.
0: Y desde un mitin en Oaxaca el fin de semana se reventó esta advertencia.
2: Aquí estoy, como decía mi abuela, señor presidente, toquen la independencia soberana, toquen la presidenta, quieren hacer un golpe de estado, regreso a las calles.
1: ¿A quién están amenazando? Atrévanse a tocar al compañero presidente. ¿Estarán amenazando a Estados Unidos? ¿Y saben por qué? Porque Pepín, el hermano de López Obrador, también lo dijo y había luchado.
0: No, hombre, quieren al grande.
1: Lo dijo.
0: ¿Estarán amenazando a Estados Unidos?
3: ¿Al que vive allá en la chingada?
1: ¿A quién están amenazando?
0: Mientras tanto, se han de estar mordiendo las uñas porque ya Gerardo Medina Sánchez, quien trabajó como secretario de Seguridad en Sinaloa con Rubén Rocha Moya, con Gerardo Gobernador, ya no aparece bajo custodia del Grupo Federal de Adquisiciones. ¿Y qué ocurre cuando alguien que fue y se entregó y estaba siguiendo un proceso y un juicio en Estados Unidos se entregó?
1: Era parte de la lista de 10 narcolíticos que Estados Unidos pidió a México que detuviera y extraditara. Que México no lo ha hecho porque no hay pruebas.
0: Nunca hay pruebas.
1: Pero Gerardo Medina Sánchez se entregó.
0: Al ya no aparecer bajo custodia del Grupo Federal de Prisiones.
1: Eso significaría que lo que ya declaró le ha servido al gobierno de Estados Unidos. Según que ha negociado para seguir declarando, para convertirse en un testigo colaborador, como lo hicieron los hijos de Chapo Guzmán.
0: Igualito. Así negoció el jefe de la policía de Sinaloa.
1: Y sin duda eso a más de uno en México lo ha de tener muy, pero muy nervioso.
3: Eso lo está identificando la visa también como un asunto de soberanía nacional, para poder decir que los Estados Unidos, que no es un privilegio, es un derecho, para empezar. O sea, tú no tienes el derecho de tener la visa americana si es que no reúnes todo lo que el gobierno de Estados Unidos está pidiendo, los requisitos y punto. Son sus reglas para que tú visites y entras a su país. Y es que les tiene muy enojados que le hayan quitado la visa a un expresidente, pero no les preocupa mucho que 40 mexicanos desaparezcan al día. O que 10 mujeres sean asesinadas, o los niños son reclutados por el crimen organizado.
1: Eso no es que esté enseñando. Pero que no desaparezca la visa de este hombre, porque bueno, Detroit y todo el mundo, nada sincronizado. Ataque a la soberanía nacional. Cada país pone sus reglas, además. En una soberanía, cada país pone sus reglas. Por ejemplo, México le pide que tramite visa a ciudadanos de 130 países. ¿Quieren venir a México? Tramiten visa. De Brasil, de Venezuela, de Ecuador, de Cuba, de China, de India, de Rusia. Y es una lista larga. Y México pone sus reglas.
0: Si los ciudadanos de esos países no cumplen con los requisitos para que México otorgue una visa,
1: pues entonces México no se la da.
0: La misma historia.
1: Es igual. La misma historia.
0: Privilegio.
1: ¿No?
0: Pues, y también, si en algún momento dejan de cumplir con esos requisitos, pues la visa ya no se otorga o se quita.
1: Son 25 para las 8 de tráfico y cada 15 minutos. Mónica Villalobos.
2: Alejandro, gracias. En el Cetran, mis verdes se conectarán con las líneas 137 de Metrobús, la línea 3 del Metro, línea 1 de Aviabús, línea 4 del Mexibús y línea 2 del Mexicable. En unos minutos, más información.
4: Muchas gracias, Mónica. Vamos al panorama y en el Aeropuerto Internacional de Ciudad de México, dólar y euro esta mañana. Hola, María Inés Camacho, buenos días.
5: 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Mezcales del Estado de México van a viajar a la edición Spirit Selection del concurso mundial de Bruselas en Bélgica. Rebeca Morales desde Toluca, muy buenos días.
4: Te agradezco mucho, Rebeca Morales, desde Toluca, la capital del Estado de México. Buenos y mezcalados. Ya hay unos cursos por mix. 90.1 frecuencia modulada. Habilitan sala de lactancia materna en el Centro Histórico de Veracruz. Mario Arjona, de Boca del Río, ¿cómo estás, Mario? Buenos días.
6: Escuchemos.
7: Porque contar con un lugar digno para ejercer la lactancia materna no es un privilegio, es una responsabilidad y un compromiso con nuestras familias y las personas.
6: Igual, nosotros próximamente haremos otros espacios similares, por ejemplo, el adelantó, estará en uno de los municipios de Matamoros, en la ciudad de Veracruz, y también en hacer otros espacios de municipales donde se podría albergar este tipo de sala de lactancia, algo muy importante, realmente para los que queremos.
4: El panorama. Totalmente. Muchas gracias, Mario Arjona. Boca del Río, nos has podido escuchar a través de iHeartRadio. El cuerpo de un joven fue hallado enterrado en una zona de parcelas. Esto es en San Cayetano. Vamos a Celaya con Claudia Padilla. Clau, buen día.
8: Hola, buenos días, niña, buenos días, buenos días. Soy la auditoria. Yo sé que tiene un grupo de campesinos que trabajaban en las parcelas. A las afueras de San Cayetano y en Celaya se encontró el cuerpo de un joven que estaba semienterrado. Minutos antes de la 1 de la tarde, los trabajadores notaron lo que parecía ser una pieza humana que salía que sobresalía de un montículo de tierra y llamaron a la 911. Bueno, pero los paramédicos de la Secretaría de Seguridad de la Ciudadana confirmaron que la persona ya no tenía signos vitales y los oficiales pues resguardaron la zona. Más tarde, recientemente, el perito de la Fiscalía General de Seguridad llegaron para revisar el terreno y recolectar las pistas necesarias. Aunque la víctima aún no ha sido identificada, ya ni aquí las autoridades señalaron que se trataba de un joven de entre 15 y 20 años al momento de ser encontrado. Esta es la proposición fiscal.
4: Solo
8: yo
4: había
8: puesto un pantalón
4: de Melilla. Hasta aquí,
8: reporte.
4: Muchas gracias. Allá, Claudia Padilla y Celaya Guanajuato. Vamos a los deportes. Arturo Sanguino.
9: Gracias, ya, Yo voy a preparar a temas de la MMA femenil. Porque tras los comentarios de un youtuber al consorcio femenil, se ha generado una polémica porque evidentemente se busca erradicar este tipo de actos despectivos e incluso de violencia hacia las mujeres. Por ello, el consorcio femenil ya se manifestó, no solo con el mensaje de su directora deportiva, donde defiende a sus jugadoras y reprueba estas declaraciones. Ahora como club señalan que de acuerdo con la ley general de acceso de las mujeres a una vida libre de violencia, las declaraciones del youtuber constituyen un tipo de violencia contra las mujeres. Ante ello, Cruz Femenil dejó claro que está dispuesto a llevar el caso por la vía legal, tanto en materia civil como penal, para que se castigue con forma de derecho este tipo de conducta. Vaya polémica que se ha generado, ya veremos en qué termina esta situación. Soy Arturo Sanguino y regreso con más de los deportes aquí en Panorama Informativo. No le cambien.
4: Gracias, Arturo. 7:42 minutos y es martes de Jimena Córdoba, la chica Simi, con información muy, muy importante. Hola, Jime.
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11: Buenos días, Alejandro. Muy buenos días para todos. 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
4: Muchas gracias, Jimena Córdoba, la chica Simi, con información muy importante y fuerza. Colombia 7:44. Alex Villalbaz, Arturo Sanguino y Ñañez Manero, Panorama Informativo, 88.9 Noticias, información que sirve y por iHeartRadio. Recuerda que aquí entra Fiftimas cada 15 minutos. En un momentito más te decimos cómo están las cosas, seguimos en Panorama.

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1: Hola, seguimos con más información. Te comento que se cerrará la circulación en carriles laterales de Calzada Ignacio Zaragoza. A partir de calle Santiago de la Vega hacia la Concordia. Esto es el alcance de Iztapalapa dividido en obras. A la altura de la estación del Metro Peño Viejo. Usted como alternativa a la Avenida Texcoco y Avenida de las Torres. Encontrarás tráfico en el Premio Miscuac de Insurgentes de Revolución. El avance lento también en San Fernando. De Viaducto Tlalpan a la Calzada de Tlalpan. 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Tenemos en carga ligera en Valderas, de Avenida Juárez y hasta llegar a la Avenida Chapultepec. Las temperaturas siguen en los 13 grados. Soy Mónica Villalobos. 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
3: Gracias a Alex, platicábamos hace una hora antes la trivia de ayer. ¿Qué alimento se convirtió en algún momento también como una forma de moda? Y de hecho ha creado una forma de moda con la que niños se divierte. Estamos hablando de las palomitas de maíz. Las palomitas de maíz en la antigua sociedad mexica se utilizaba para hacer prendas de vestir. Accesorios, sobre todo rituales, en ocasiones muy importantes, les ponían ahí, les pasaban un hilito agarrado de las palomitas, y hoy los niños lo hacen en el kinder también para divertirse. Las palomitas de maíz, desde luego, si tienen, están buscando la calidad nutricional de las palomitas, tienen 12 gramos de proteínas, 4.3 de grasa, que es muy bajo, si no usas aceite, si las usas con aire, es mucho mejor, tiene magnesio, fósforo, potasio, zinc. Aportan carbohidratos, contienen polifenoles que ayudan a la salud del cuerpo. Tienen fibra. Los palomitas son, si tú estás arreglando, los palomitas es una buena idea de botanismo, y son tan antiguas como muchas de las sociedades humanas. Aquí en América, por el maíz, hay palomero que es distinto de los demás tipos de maíz. Desde hace 5.000 años los han encontrado en algunas sociedades de Estados Unidos hasta Perú, encontrado los palomitas como una forma de alimentarse con una forma incluso de divertirse, bueno, vamos con la trivia de hoy. Nuestra trivia tiene que ver con la sociedad, lo que hacemos en sociedad y las costumbres, de dónde proviene, qué costumbre social para ocasiones muy especiales nace al fin de una guerra. Y esto fue hace poco más de 100 años, decíamos, una de las guerras mundiales, nada más que me dieron cuenta, exactamente, la primera guerra mundial, que fue de 1914 a 1918. ¿Qué pasó después de 1918, al final de esta guerra? ¿Qué nació? Y eso es por iniciativa de un miembro de la realeza.
4: Ayúdanos con esta trivia, la respuesta es la realeza.
3: Que después de la guerra pegó, finalmente, y hoy lo hacemos todos en ocasiones muy necesarias.
4: ¿Algo tiene que pasar para que hagamos esto? Puede ser amigos, familiares, incluso hasta congresos del país. Pero tiene que ver con el ambiente, cuando hablas de congresos, tiene que ver con el ambiente laboral, tiene que ver con lo que se da después, las reuniones.
3: No afecta a la laboral, pero sí tiene que ver con algo que pasó dentro de ese grupo social para que ocurra esto. Esto sucedió después de la Primera Guerra Mundial. ¿A instancias de un miembro de la realeza?
4: Puede ser en familia, en amigos, puede ser en grupos, en cooperativas, incluso en el deporte.
5: Le ando buscando, pero
4: bueno.
5: Le ando buscando.
4: La respuesta en una hora.
5: Sí.
4: Venga, 7:53 minutos.

0: 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Yo soy Alejandro Villalba en X, en TikTok, arroba Villalba 13. Los mensajitos en el WhatsApp 55 82 55 88 9. Mensajito que nos manda Candelaria, está buenísimo, Leti. Nos manda el WhatsApp Candelaria. Dice, esto pasó más o menos 7:20. Es el metro de la Ciudad de México. Dice, eso es lo que no tenía señal para enviarlo. No dice nada. Pregunta un policía, no contestan. Y manda un videíto. Y está saliendo humo. ¿Qué es que hace el metro es, porque no le cacho, Leti?
1: La raza.
0: Es la verde, ¿no?
1: Sí, la verde.
0: Sí, línea 3. Pues está saliendo humo. Está el tren detenido. La gente esperando a que avance, otros ya caminando sobre el pasillo y hacia el fondo, donde debe de seguir su camino el tren, meterse al túnel, se ve humo. Pero nos dicen que nadie dijo nada. Pues ahí a ver si del metro nos avisan. ¿Qué pasó en la estación? Metro La Raza, aproximadamente 7:20 de la mañana, que estaba saliendo humo. ¿Qué pasó? Para que nos cuenten y nosotros poder platicarlos con el auditorio, o incluso si es que la emergencia continúa, si es que hubo alguna emergencia. Pero si sale humo es que algo pasó.
2: No,
1: Qué triste.
0: Y aún así sigue siendo efectivo.
2: Sigue moviendo
0: a 5 millones de viajeros al día. Pero de verdad, ¿qué pasó?
2: Cuéntenos.
0: Otra vez vuelvo. Estación La Raza, La Verde, línea 3, por ahí de las 7:20 de la mañana.
2: Un humo que no dejaba ver a nadie.
0: Eso es 5 para las 8.
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4: son las 10:56.
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0: TikTok arroba Villa 413, martes 18 de agosto, Iñaki Manero, ¿cómo estás, Iñaki?
1: Amigos de la República Mexicana, mitad de camino ya para
0: ahora. Mensajitos en el WhatsApp 55 82 55 88 9. ¿Qué les iba a decir? Se me fue la onda.
1: ¿Sobre qué era? Sobre...
0: Sí, es que México también quita visas.
1: Pues tiene ese privilegio, ¿no?
0: Claro.
1: No tienes ese derecho.
0: De acuerdo. ¿Y por qué quita una visa a México? Porque alguien incumple leyes migratorias o proporciona información falsa o representa un riesgo para el país. Para la seguridad nacional, para el orden público. Está vinculado a procesos penales vigentes o tiene antecedentes. O se considera una persona como amenaza para la seguridad pública. México también quita visas.
1: ¿Y luego por qué tanto lloradero? ¿Así como lo quita Estados Unidos porque dice que me enteré que un tal Andy López Beltrán anda en malos pasos?
0: Tengo la información suficiente, dice Estados Unidos. ¿De qué tipo andan malos pasos? Oye, que el papá chance igual. Ah, bueno, pues ya veremos. Es que el hermano dijo que va por él. Algo sabe el hermano. Esa foto de Lilian se dice que era vieja. Pero bueno, subió una foto José Ramón con su esposa Carol, la que tiene dinero.
1: Bueno, lo dijo el suegro.
0: Pues sí, imagínate, con un papá con 200 en la cartera, esa vida, ¿cómo?
1: Y el trabajo, toda la vida sin trabajo, está cañón.
0: No hay manera, no hay forma. Bueno, México también quita visas, eso era lo que quería decir. Son las 8:03, tráfico y marcada 15 minutos. Mónica Villalobos.
1: Alejandro, gracias. Hoy todas las semanas de Palma Metro se ocupa empezar una operada a las 8 de la noche. En unos minutos más información. Muchas gracias, Moni. Vámonos al panorama. La organización causa en común reveló anomalías en las cifras de gobierno sobre delitos del primer semestre de 2026 y afirma que los patrones identificados requieren explicación, revisión o incluso auditoría. Además, detalló que los delitos seleccionados presentan alertas de variación con disminuciones o incrementos superiores a un 50%. Explica que en algunas entidades el número de personas desaparecidas supera el número de víctimas de homicidio doloso y feminicidio. Mientras que en casos como Puebla, las cifras oficiales reportaron cinco víctimas de feminicidio y causa en común documentó al menos 15 asesinatos de mujeres con crueldad extrema. Se puede considerar como feminicidio. Presuntos integrantes de un grupo criminal que se hace llamar Comando FZ Nueva Generación. Otra más, una célula armada vinculada al cártel Jalisco Nueva Generación que opera en el estado de Zacatecas. Publicaron un video en el que lanzan amenazas contra grupos rivales y corporaciones estatales. Esto en medio de la disputa por el control de la zona. Hasta el momento no hay pronunciamientos por parte del gobierno de David Monreal o personal de la Fiscalía General del Estado. Ediciones Era, uno de los sellos editoriales más importantes de México, anunció el cierre de sus actividades después de 66 años. La empresa explicó que las ventas cayeron hasta representar apenas una cuarta parte de los niveles previos a la pandemia, lo que provocó crecientes problemas financieros. Esta editorial fue fundada en los años 60 y construyó un catálogo de más de 500 títulos. publicó a gente pues, del tamaño de Carlos Monsiváis, José Emilio Pacheco, Carlos Fuentes, pues, el mismo Juan Rulfo, Octavio Paz, Elena Poniatowska, ni hablar de una de las grandes editoriales legendarias en nuestro país.
2: En Jalisco aún no se ha logrado dar con el paradero de tres empresarios reportados como desaparecidos, Martín Beltrán.
3: La Fiscalía de Jalisco confirmó que entre el 14 de julio y el 14 de agosto se reportó la desaparición de tres empresarios inmobiliarios en el estado, los cuales siguen sin ser localizados. El primer caso ocurrió en Puerto Vallarta el 14 de julio. El asesor inmobiliario César Ríos desapareció en el fraccionamiento Los Delfines. Después, el 30 de julio, Ricardo Cabezas Talavera fue desaparecido en la colonia El Batán en Zapopan. El último caso es el de Octavio Arocachua. El hombre de 43 años desapareció tras salir de Día de la Naturaleza Residencial de Zapopan el 11 de agosto. Continúa desaparecido. Para Panorama Informativo de Jalisco, Martín Beltrán.
2: 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Kenia López Rabadán entregó cuentas antes de dejar su gestión en San Lázaro, Isaac Castañeda.
4: La presidenta de la mesa directiva de la Cámara de Diputados, Kenia López Rabadán, rindió su informe de actividades en el que destacó que su gestión estuvo marcada por los principios de paridad, pluralidad, verdad y diversidad de pensamiento ante representantes del Poder Ejecutivo, Judicial y coordinadores parlamentarios. Indicó que buscó garantizar un espacio de debate institucional en un contexto de polarización.
5: En cada decisión y en cada acción como presidenta. Primero, siempre hablar con la verdad. Pese a todo y contra todo, decir la verdad. Segundo, respetar al Estado y a sus instituciones. Tercero, dar voz a la pluralidad y a la diversidad de pensamiento.
4: 88.9 Noticias, Isaac Castañeda.
2: Anuncia el retiro del albergue de Coruña y la habilitación de nuevos espacios para personas en situación de calle. Ana Flores.
6: Por desacuerdos con los vecinos de la colonia Viaducto Piedad en la alcaldía Iztacalco, el centro de asistencia social CAI de Coruña será cerrado.
7: Vamos a quitar el albergue de Coruña, lo vamos a quitar de aquí. Ha generado muchos problemas con la ciudadanía de alrededor y es un lugar en el que prácticamente no caben muchas veces las personas. En fin, y estamos justamente ahorita abocados a habilitar espacios para albergues.
6: La jefa de gobierno, Clara Brugada, aseguró que su gobierno trabaja en una política pública que buscará restituir los derechos de las personas en situación de calle. Para 88.9 Noticias, Giovanna Flores.
2: Vamos a los deportes, Arturo Rossellino. Muchas gracias, Arturo. Alex Díaz, Arturo Rossellino en los deportes, Iñaki Manero, el panorama informativo, 88.9 Noticias, información que sirve por iHeartRadio, Moni Diálogos, se tiene todo el panorama del tráfico y clima cada 15 minutos, Moni.
8: Oña y Gracias, manifestantes, cierre circulación de prolongación canal de Miramontes. A la altura de calle Puente, con dirección a la glorieta de Vaqueritos, colonia Cuapa, alcaldía de Tlalpan. Usa la alternativa San Juan de Dios, calzada Coxpa y periférico. En unos minutos, más información.

0: Ella me ha vendido todo un drogas. Ella es respecto, es mi vida. Es un llamativo que debe un primero se ha hecho público un tema que es privado. Que alguien tenga o no tenga visión de mandar, es hacerlo público y aparte de haber un debate. Y en este debate, la presidenta de la República, la Cámara de Senadores, la Cámara de Diputados, los gobernadores, todos estos, digamos, la mayoría morenista, han anunciado la defensa de lo que ustedes entraran y criticado que se usa el terrorismo en un tema de político. Yo lo que digo es, pues ojalá, lo que diga que lo que ustedes entraran es inocente de todo lo que dice de los medios, sea cierto. Porque se le compruebe una o todas las acusaciones que haya él, que si hay parte del organizado, que se vaya a confiscar, si compraron productos, que si usaron recursos públicos, con que se prueba es toda la soberanía del Estado mexicano, que se decidió defenderlo a él, está decidiendo defenderlo a él, pues vamos a quedar con la soberanía de tener un bicho. Y eso sí, nunca lo había pasado. Pues vamos a ver qué sucede, hay mucha información suelta, creo que ha sido un error de la República esa carta, creo que ha sido un error de las instituciones del gobierno que no dejan de entenderlo, hubiera un error de la personal, y que se te va a dar todos los tribunales que hay que hacer la vista de otros casos, pero estamos viendo un término político en lo que ya se ha dado los colores armados, es la mayor afrenta que para Morena ha hecho el gobierno de los Estados Unidos.
1: Para los Estados Unidos, Javier, utilizando el calificativo que pones, para los Estados Unidos, Andy López Beltrán ya es un pillo. Porque Estados Unidos le quita la visa a alguien cuando tiene información suficiente, así lo argumentó el fin de semana el vocero de la embajada de los Estados Unidos en México. Cuando tiene información suficiente de que esa persona ya no conviene que tenga la visa porque anda metida en malos pasos de la delincuencia organizada, de apoyo a terroristas, de ser parte de grupos terroristas, o narcoterroristas, o huachicol, todo eso es ese catálogo, Javier. Entonces, para Estados Unidos es un pillo.
0: Para Estados Unidos lo que hizo la inmigración es que se puede meter de las visas cuando no dicen que hay un riesgo a ser seguridad de las personas. Y eso se va a abarcar mucho. Entonces, habrá que ver si eso se queda en la visa o como parece indicar se le va a tener un caso como el del gobernador, como el del gobernador de Sinaloa, Ramón y otras gentes, pues me parece que todos están contaminados, Ramón y Sinaloa, Andrés López Beltrán, me parece que Estados Unidos se estaría armando un mega caso de corrupción de políticos vinculados al crimen organizado. Veremos qué sucede. Pero todas las señales que hay en medios aquí, en los medios de allá, y las declaraciones críticas que han hecho Estados Unidos, así como que el jefe de general que llevaba la ciudad de Sinaloa ya fue testigo protegido. Entonces, las señales de Sinaloa también es testigo protegido, me parece que todo apunta a que está armando un megacaso de corrupción. Y es justamente de lo que no se entiende. Ahora, atrás. La defensa de la República ya en estos días ha llegado a un momento de nada, que ha exonerado a Andrés López Beltrán, ya me ha implicado. Pues me parece que lo que estamos viendo es un choque de país muy fuerte, y donde estamos en manos de lo que ya haya hecho o no haya hecho Andrés López Beltrán.
1: Bien, gracias, Javier. Buenos días, Javier, de su comentario político. Perdón, postdata que ya es mía. Y según dijo Pepín, el hermano de López Obrador, esto llegaría hasta el observador, porque dijo al que quieren. Es el grande, 8:15.
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3: En el Kiss FM, son las 8 con 15 segundos. 8:15.
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4: Yo soy Lolito, compañero

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0: toca Villa de Vasos 13. Les pongo en el contexto rapidísimo, porque ayer esta nota la platicaba Jorge Maldonado desde Monterrey, Nuevo León. La platicaba a las 6 de la mañana cuando hacemos siempre el recorrido por la República Mexicana con el clima y la de 8. Estas historias de terror, una chiquita que llega al hospital, fallece en el hospital, pero los doctores dicen, a ver, está toda golpeada. ¿A la mamá? No, cuando la mamá ocurrió. Empezaron a buscar a la mamá, y se decía desde ayer, Jorge lo compartía. A la mamá y a la pareja, porque no se sabía si era el papá o el padrastro, pero estaban buscando a los dos. Porque la niña de 2 años murió en el hospital y los doctores dijeron a la niña está toda golpeada. 24 horas después, ¿qué ha pasado, Jorge? Buenos días.
1: Buenos días, Alejandro. Y José Antonio, la pareja más buscada del Estado de Nuevo León por el asesinato de la pequeña Cintia de tan solo 2 años de edad. Ya fue capturada, la madre y padrastro de la menor fueron detenidos en las colonias de Guimiterres, en el municipio de Guadalupe, cuando se circularon en una motocicleta en la que pretendían abandonar el estado. Al momento sus capturas, las autoridades encontraron en sus pertenencias varias dosis de droga. De acuerdo con las investigaciones, la pequeña de 2 años de edad murió a consecuencia de una contusión profunda de abdomen. Los hechos de la golpiza donde la menor fue agredida ocurrieron en la vivienda de la colonia primero de mayo en Monterrey. Las jefes se dieron cuenta, denunciaron, pero lamentablemente, ya sabemos lo que nos decimos, la tía de la menor.
2: Yo le había contado a la niña, pues para que no pasen situaciones así, ¿verdad? Ya vamos a la policía, pero la policía, pues, demoró mucho en llegar, y para cuando regresaron, mi hermana ya se había ido con la niña, todos quedaron descubiertos, primero la niña cuando la menor fue llevada al hospital, ahí descubrieron esta herida, y la pareja, el chaleco, se dan a la fuga, regresan a la casa, toman pertenencias y la motocicleta para abandonar el lugar. La magia se sentaron con justicia y su hermana responsable de los hechos, que pague junto con su pareja, el chumbo ahora a Irma, tía de la menor.
3: Sí, es algo que todavía quisiera que pisara para poder despertar, porque es algo que no lo creo, siempre se trató de hablar con ella, de decirle que, o sea, que sí, no te rompes con gente de drogas y cosas, pues desgraciadamente cada vez es un mundo, eso decía mi abuela, y pues ella nunca quiso entender, entonces...
0: Justicia para mi sobrina, y que paguen lo que tienen que pagar, si ella fue responsable. Las autoridades de Cancha están a la espera de que se otorgue una orden de aprehensión para poder destruir a la mamá y al padrastro al final por el asesinato de una niña de tan solo dos años de edad. Escuchando, Jorge, a las hermanas de la mamá de la pequeñita, me quedo pensando, pues cada vez es un mundo, porque, y esto a la distancia, por supuesto, pero pensaría yo que son tres hermanas, la que hoy está detenida y las dos que escuchamos, y pensaría yo que las tres hermanas fueron criadas igual. Nada más que una de ellas está detenida, porque su hija está muerta, porque la mataron a golpes. ¿Y las hermanas están pidiendo justicia y las escuchamos con toda la claridad. Y si mi hermana la debe, que la pague. Justicia para mi sobrina. Y como dice una de ellas, no me la creo, es que nadie se la cree. ¿Qué animal es capaz de matar a golpes, de reventarle el estómago a una niña de dos años?
4: Eso no es una locura.
0: ¿Y si hay un animal capaz, en dónde está una mujer que es la mamá de esa pequeñita? Por eso no se la cree nadie esta historia, Jorge.
2: Y perdón, desafortunadamente de estas historias...
0: Para donde usted las encuentra, Jorge.
2: Por el momento la prensión para poder proceder, para el feminicidio de la pequeñita y poder recibir a la pequeñita. Oye, yo veo al chamaquito, los veintipocos, Jorge. Veinte, veinticinco años, sí, se ve, pero todo indicaría que fue él y la mamá consintió el tema, Jorge.
0: Por lo que dicen las hermanas, ¿no? Porque las hermanas, a ver, no te juntes con esta gente, esto y lo otro, es que de hecho mi hermana da a entender que estaban enteradas de la situación y que la hermana llegó corriendo a la niña al hospital, Jorge.
2: Así es, Alejandro, de hecho, luego de que ocurre esto, en el domicilio donde ocurrieron los hechos, ya fue practicado y se le cumplieron las sentencias para rendir más a esta pareja. Pues sí, en la cárcel toda la vida es donde tienes que estar. Y así se devuelve la vida a una chiquita inocente de tan solo dos años que a golpes le reventaron el estómago. Y la mataron. Sus tías, las hermanas de la mamá de esta chiquita, lo gritan, justicia para su sobrina. Y es un grito al cual nos tenemos que sumar todos, justicia para una bebita. ¿No sabes el nombre, Jorge?
1: Cintia, la niña. Justicia para Cintia, una bebita de tan solo dos años.
2: Víctima de los dos monstruos. 8.25.
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0: ¿Está Joana Flores?
1: Joana Flores, ¿qué pasó en el metro? Después del mensajito que nos mandó Candelaria, 7:20 de la mañana, había humo en la raza. La línea 3 es la verde, Joana Flores. ¿Qué dice el metro, Joana?
2: Alejandro, muy buenos días. Pues fue una más de la línea 3 del metro. Esta mañana, pues usuarios efectivamente tuvieron la presencia de humo en un tren entre la Raza y la Tlatelolco, dirección Universidad. Los usuarios tuvieron que ser desalojados en la estación más próxima, Alejandro, para que los trabajadores del metro retiraran este tren, lo que generó, por supuesto, retraso en el resto de las estaciones. También como usuarios, pues prácticamente de toda la línea se quejaban de retrasos de más de 15 minutos, pues fue por esta situación. El tren fue llevado a una parte que no es visible para los usuarios en la estación Valderas, Alejandro, para poder reanudar el servicio. En este momento, pues ya los trenes están avanzando con normalidad, pero por supuesto dejaron rezagos en toda la línea. ¿Qué le pasó al tren, Alejandro? Bueno, no sabemos con exactitud. Hemos preguntado a las autoridades del metro. Nos comentan que pues está precisamente siendo rezagado por trabajadores para determinar las causas pues de esta falla en el tren, este humo. Seguramente, Alejandro, pues tiene que ver con el tema de llantas y la zapata, Alejandro.
1: ¿Y la computadora no se les arroja así como para?
3: Sí.
1: O sea, ya con la tecnología, bueno. Yo pensaría, con la tecnología con la que ya trabajan estos sistemas de transporte, pues la computadora que arroja de inmediato fueron los frenos.
4: Claro.
1: ¿Por qué son las zapatas?
4: Cualquier coche, ¿no? Te avisa. ¿No? Tienes un problema de frenos.
1: A ver, esto no. Y si no, nos vamos a la antigüita. ¿A qué huele? ¿Huele a freno quemado?
4: Fueron los frenos en las... Cualquier mecánico lo diría, ¿no?
1: Como para que una hora después o más no puedan decir por qué tuvieron que bajar a la gente de ese tren, llevarse ese tren, suspender operaciones y que luego pasara otro tren para que la gente se pudiera subir y continuar el recorrido.
4: El señor echó demasiado aceite al comal del puesto de casadillas.
1: Y andaba echando a ver qué nos cuentan, Joana.
4: Increíble, ¿no?
2: Claro que sí, Alejandro, vamos a estar pendientes.
1: Oye, ¿fue tu cumpleaños, no?
2: El viernes.
1: El viernes. Absolutamente felicitamos más tarde a todos.
4: Sí.
2: Pero más vale tarde que nunca.
1: Sí, porque la felicitación fue ayer, ¿no, en el chat? Apenas fue ayer.
4: El sábado.
1: Bueno, todos felicitamos a Joana. Pero muchas felicidades.
4: Un abrazo.
2: Muchas gracias a todos.
1: Al contrario, con el frío, siempre con el frío.
4: Alejandro, gracias. Recuerdo que los vehículos con incómodo amarillo y terminación del 5 y 6 tienen hasta el 30 de agosto para verificar. En unos minutos más información. Muchas gracias, Moni. Vamos al panorama de la 16ª sexta edición de la Feria Internacional del Libro Infantil y Juvenil Hidalgo 2026. Registro más de 32.000 asistentes allá en Pachuca. Ya servimos buenos días aquí.
5: En esta edición registramos 32.281 asistentes. Se comercializaron 11.501 libros y se alcanzaron ventas por más de 1.295.000 pesos. Son números que hablan de una feria viva, de una comunidad lectora que participa y sobre todo de una política cultural que está llegando cada vez a más personas.
4: Te agradezco mucho, Jack Servín, desde Pachuca, la capital de Hidalgo. donde nos has podido escuchar en la Comadre, 104.5 de FM, 1240 de amplitud modulada. Acusan vecinos de Jiutepec ataque con drones en la colonia Independencia de Cuernavaca. Pablo Ruiz Villalobos, Pablo, buen día. La Bella Verde, Antequera, pobladores de San Pablo Huitzo, tomaron la caseta de peaje en protesta contra caminos y puentes federales. Giselle Melchor, ¿cómo estás, Giselle? Muy buenos días.
0: ¿Qué tal? Buenos días. El cuerpo de Tratando de la comunidad de San Pablo Huitzo, bajan a la caseta de peaje en protesta contra caminos y puentes federales. Y seis menchones, ¿cómo estás, Giselle? Muy buenos días. ¿Qué tal? Buenos días. El cuerpo de Tránsito de México, el cuerpo de Tránsito de México, el cuerpo de Tránsito de México, el cuerpo de Tránsito de México, el cuerpo de Tránsito de México, el cuerpo de Tránsito de México, el cuerpo de Tránsito de México, el cuerpo de Tránsito de México, el cuerpo de Tránsito de México, el cuerpo de Tránsito de México, el cuerpo de Tránsito de México, el cuerpo de Tránsito de México, el cuerpo de Tránsito de México, el cuerpo de Tránsito de México, el cuerpo de Tránsito de México, el cuerpo de Tránsito de México, el cuerpo de Tránsito de México, el cuerpo de Tránsito de México, el cuerpo de Tránsito de México, el cuer autorizó una asamblea general en la comunidad en donde se tomó esta decisión como una medida de presión. Tras varias horas de protesta y de toma de esta caseta, los pobladores perdieron el lugar y indican que continuarán con estos bloqueos si no son atendidos por parte de las autoridades distritalmente de Tlacantepec. Este es el panorama.
4: Te agradezco mucho, Giselle Melchor, desde Oaxaca, donde nos escuchas por ahí. El panorama de los espectáculos investiga la causa del fallecimiento de la actriz Hayden Panettiere. Lalo González.
6: Conforme pasan las horas, se han revelado más detalles sobre la muerte de la actriz estadounidense Hayden Panettiere. Lo que se ha informado es que una llamada al 911 alertó a los servicios de emergencia sobre la situación de la actriz de 36 años. En la conversación se habló sobre una posible sobredosis. En cuanto al portal TMZ, reveló que la policía que se dio cita en la residencia de la actriz en Carolina del Sur encontró restos de un fármaco que se utiliza para prevenir una sobredosis. Si bien no se menciona que Hayden haya tomado ese medicamento, menciona su presencia. Ahora falta esperar los resultados de la autopsia para 88.9 Noticias. Lalo González.
4: Vamos al comentario deportivo con Toño Valdés. Hola, Toño.
7: ¿Qué tal, amigos de la Roma? Placer saludarles. Victoria de visitantes en el cierre de la fecha 4 en la Liga MX. Triunfos de León en Aguascalientes, de Puebla en Pachuca, en partidos que terminaron con cierto dramatismo. En el caso de la victoria de León, el gol que consigue Arcila al 27 le da la delantera al equipo Esmeralda, pero antes de que pudiera venir una reacción en cuanto a goles de Necaxa, viene una expulsión de Echeverría y eso complica las cosas para León. Se queda con 10, viene Espíndola para la Igualada, y cuando parecía que Necaxa podía sacar el resultado en casa con un hombre más, aparece Juanpi Domínguez al 72. y marca el segundo gol para llevar a León a una muy buena victoria que mantiene así pues este buen momento que pasa el equipo de Dan Dolphy con la calificación a la siguiente fase de la League Cup y ahora con la victoria en León, que es de Aguascalientes para el León. Mientras tanto, el Puebla sacó un gran resultado en Pachuca. Tuvo ventaja con un golazo de Emiliano Gómez, después con el penal de Velasco de 2-0. Antes de terminar la primera parte, Pachuca reacciona, logra con el gol de Rondón acercar, a cortar distancias. En el segundo tiempo, el penal que convierte en gol, Rondón le da 2-2, y misma situación que en Aguascalientes. Parecía que Pachuca estaba ya con el momento del partido y con la posibilidad de llevarse la victoria, pero ya en la compensación Almada logra marcar el 3-2 y el Puebla saca este resultado que le permite por ahora colocarse en una muy buena posición en la tabla después de estas cuatro fechas en el sitio número 7 con 7 unidades. Muy buen resultado para Puebla, muy buen resultado para León en la actividad de la fecha 4, el cierre que tuvimos el día de ayer.
8: Un saludo para todos ustedes, amigos del panorama. Muchas gracias, Toño. Alex Alvarado, Arturo Sanguino, los deportes, Ingeniero Manuel Panorama, informativo, en 88.9 Noticias, información que sirve por Aire, Aerolíneas Lobos, con todo el panorama del tráfico en 15 minutos. Avanza, avance, Moni.
9: Hola, gracias. Hoy todas las zonas del parque Metro Ecopark empezaron a operar a las 8 de la mañana y finalizan a las 8 de la noche. En unos minutos, más información.
10: Gracias a la Trilínea, platicamos hace una hora, dos horas, aquí ahora amablemente nos está escuchando aquí Panorama, que es costumbre social para ocasiones muy especiales. Nace al fin de una guerra, al fin de la Primera Guerra Mundial, lo decíamos. Esto hace un poco más de 100 años. ¿Y cuál es lo que se puede hacer en familias, puede ser en grupos, puede ser en incluso hasta en un grupo de chat? No creo.
11: Por las condiciones, pero se puede hacer en trabajos, se puede hacer en fin, incluso es muy importante en los deportes, en estadios, fútbol, por ejemplo, de béisbol, de la mecánica. Híjole, pues no, entonces me perdí, yo andaba mucho en el tema de la reunión, como tipo fiesta, de la formalidad que tenían antes y dejaron de tener, pero no.
10: Fíjate que ahora mencionas fiesta, se hacía una fiesta, pero hubo un soldado australiano, se llamaba Edward Honey. Él dijo que hacer fiesta por el fin de una guerra, porque estaba conmemorando el fin de la Primera Guerra Mundial, estamos hablando de 1919.
11: Okay.
10: Y la gente se hacía changa, se hacía las calles, ya se emborrachaban más, y dijo, a ver, no me parece muy bien que en un lugar... Una guerra donde murieron 25 millones de personas, la gripe española que mató 36 millones de personas, porque no mejor hacemos un minuto de silencio por las personas que perdieron la vida. Y el rey Jorge V de Inglaterra aprobó esta iniciativa. Y aprobó guardar primero dos minutos de silencio en honor a los caídos, y después, por consideraciones prácticas, se convirtió en un minuto de silencio.
11: Por cada vez que conmemoramos, cada vez que recordamos a alguien, se nos fue, puede ser en un empresa, puede ser en un programa, incluso también puede ser en un partido, o cualquier alguien que se renombra, nos pone importante, se ha ido en un minuto de silencio. Ahora, si es alguien que nos trajo diversión, yo escuché a mi alguien que nos trajo diversión en entretenimiento, que nos agarró el alma, porque no me acuerdo el minuto de aplauso. Es que ya cambió un poco en el sentido, porque también se dice que en las trincheras y frentes de batalla para honrar a los caídos.
10: Se empezó a brindar de pie. Entonces, por eso, y echaban un poquito de coñac, de vino, echaban en el suelo. Para honrar también la memoria de ese suceso.
4: La INAH, entonces, había una referencia histórica, pero ya oficialmente, cuando hay que recordar a alguien que se fue, fue en 1917.
1: Ok. Entonces, muy.
4: Ahí está la respuesta.
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12: 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La temperatura es de 15 grados. 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Soy Mónica Villalobos. 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
1: Esta lista es muy seria.
2: Anótenle y vaya poniendo tacho, palomita.
1: Sedentarismo, sobrepeso, obesidad, estrés.
2: ¿A cuál le pusieron palomita?
1: Yo a las cuatro.
2: Sedentarismo, sobrepeso, obesidad, estrés.
1: Y eso nos ha llevado a una crisis en materia de salud
2: que se refleja en casos de hipertensión
1: cada vez afectando más jóvenes en este país.
2: Chamacos de 30 años
1: con hipertensión porque son sedentarios,
2: con sobrepeso, con obesidad y viven estresados.
1: Mónica Barrera, buenos días, Moni.
3: que de tal la ley de salud se platica la hipertensión arterial es una enfermedad crónica en la que aumenta la presión con la que el corazón bombea sangre a las arterias para que circule por todo el cuerpo. Vamos a escuchar.
4: Es asintomática, todos lo llaman en los asesinos y en eso, pero causa una debilidad en las arterias y cerebrales. Es una causa para tener el infarto de un coca y todos lo llaman en el cerebral en las arterias. 30% de la población en el infarto de un.
3: Y escuchamos al doctor Enrique González, profesor de posgrado en cardiología de la Facultad de Medicina de la UNAM, explicó que en la presión arterial hay un mayor esfuerzo del corazón para bajar su contenido. Las arterias y las cifras es mantenerlos por abajo de 140 sobre 90 milímetros de mercurio, Alex.
5: Oye, Moni, ¿cuánto tarda en ser diagnosticada una persona con el tema de la hipertensión? Sobre todo, si hablamos otra vez de los factores, estos cuatro, sedentarismo, sobrepeso, obesidad, estrés.
3: Al ser una enfermedad que no presenta síntomas de inicio, las personas pueden atribuir al estrés ciertas molestias físicas, vamos a escuchar.
6: Puede pasar hasta 10 años para que la persona sepa que es hipertensión, daño a órgano blanco, propio corazón, porque la presión está alta, el corazón tiene mayor resistencia, se hace más grande, puede haber daño cardíaco por la misma hipertensión.
3: Y así lo dijo la doctora Gabriela Borrayo Sánchez, cardióloga y, por cierto, primera mujer en ocupar la presidencia de la Asociación Nacional de Cardiólogos de México, Alex.
5: Y nada más de esto, muertes al año en México porque el tema es dramático.
3: De acuerdo con la doctora Gabriela Borrayo, cardióloga, se confirma un fallecimiento cada 2 minutos y medio en promedio, vamos a escuchar.
6: El 2025, 177.673 muertes cardiovasculares. Sumamos las muertes por infartos cerebrales, los mismos factores de riesgo, el más prevalente, hipertensión, 210.452 muertes, es decir, una muerte cada 2 minutos y medio cardiovascular.
3: Pero las mujeres, tanto en el embarazo como en la menopausia, tenemos mayor riesgo cardiovascular, vamos a escuchar.
6: 210.098 son mujeres, es decir, una cada 5 minutos. Las mujeres son más hipertensas que los hombres.
5: Ahorita platicamos, nada más en lo que platicamos, Moni. Dos personas más dieron. Por este asunto. ¿Qué puedes presentar? Así como señales de alerta, dolor de cabeza, mareos, zumbidos en los oídos, sensación desde estar viendo lucecitas, visión borrosa, dolor en el pecho, tobillos hinchados, ponte atención, hazte caso.
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7: En el Kiss FM son las 8:56.
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0: Las 4 del Jaguar 1.
9: En la colonia de los frutales, en Ceiba Playa, la Secretaría de Desarrollo Urbano, Movilidad y Obras Públicas construyó un parque y área deportiva para la convivencia y recreación familiar.
0: 2.
9: La Secretaría de Desarrollo Urbano, Movilidad y Obras Públicas instala un puente metálico para restablecer la conectividad terrestre con la comunidad de Isla Arena.
0: 3.
9: La Secretaría de Salud realizó control larvario y termoneumización en 6 colonias y 2 escuelas. Además de neumonización con maquinaria pesada en 15 sectores del municipio de Campeche.
0: 4.
9: Ven y disfruta del concierto de Connection Big Band en el Festival de Jazz Campeche 2026. Este jueves 20 de agosto a las 8 de la noche en el Circo Teatro Renacimiento. Entrada libre.
0: Estas fueron las 4 del Jaguar.
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0: en TikTok, arroba Villa de Vaso 13. Es martes 18 de agosto, Iñaki Manero, ¿cómo estás, Iñaki?
1: ¿Cómo estás, Alex Villalbazo? Arturo Sanguino, amigos de la República Mexicana, en todas partes, por ahí Julio. Una hora más del panorama.
0: Los mensajitos en el WhatsApp 55 82 55 88 88. Tráfico y marcará 15 minutos, Mónica Villalobos.
2: Alejandro, gracias. Les comento que hay reducción de un carril en el eje 3 sur, entre Circuito Interior y Viaducto Torre de la Piedad, por arriba de asistentes al Palacio de los Deportes. En unos minutos, más información.
1: Gracias, Simón. Vamos con el panorama. La Fiscalía General de Justicia de Tamaulipas realizó un cateo en la Academia Militarizada Donitz en Ciudad Madero como parte de las investigaciones por la muerte de Dafne Zapata Quintos. Su titular, Jesús Eduardo Gobea, señaló que las investigaciones podrían durar varios meses más. Por ahora, tres personas permanecen vinculadas a proceso. El director del campamento, Jorge N., la asistente directiva Estrella N y la cadete Dana N. Trabajadores del sector salud en el Estado de México protestaron en distintos puntos de la entidad por el retraso en el pago de su quincena y la falta de insumos en las unidades absorbidas al sistema IMSS Bienestar. En unidades de Texcoco, Toluca, Villa Victoria, La Paz, Zacatecas, Acambay, Atizapán y Tlahuaca, entre otros municipios, el personal salió con pancartas sin que se suspendieran los servicios prioritarios y de atención de emergencia. Ahí fue detenido en Buenavista Juan Pérez Moral, el alcalde de Tianguismanalco, Puebla, y fue trasladado a las instalaciones de la Casa de Justicia de Atlixco, Carmen Cerdán, para quedar a disposición de la autoridad correspondiente. Hasta el momento, la Fiscalía del Estado no ha dado a conocer los motivos de su aprehensión. Denuncian el presunto regreso de grupos armados a comunidades cercanas a la Sierra de Coyuca de Catalán. Esto es en Guerrero, Adriana Covarrubias.
3: El comisario elegido Guas de Ayala, Javier Hernández, alertó que al menos 100 civiles armados se han detectado avanzando por caminos de la Sierra de Coyuca de Catalán. Por lo que descarta que pueda haber agresiones en los próximos días contra pueblos de esta demarcación. Javier Hernández resaltó que hace una semana, cuando fueron atacados, enviaron un documento dirigido a la novena región militar en el que solicita la instalación de bases permanentes del ejército mexicano para frenar el avance del grupo delictivo conocido como la familia Michoacana, pero no han tenido respuesta.
4: En este caso, pues, al secretario de Seguridad, Omar García Campos, que atienda lo que está pasando pues en la sierra, hablando específicamente del estado de Guerrero, que atienda nuestras demandas.
1: No pedimos nada, no pedimos absolutamente nada más que seguridad. Isaac Castañeda.
5: La interrupción legal del embarazo o aborto para casos de víctimas de violencia sexual, por ejemplo embarazos infantiles, debe garantizarse de manera efectiva en las instituciones de salud. Así lo expresó en entrevista con 88.9 Noticias, Verónica Esparza, coordinadora de investigación del Grupo de Información y Reproducción elegida GIRE.
6: El problema es que reconocer el derecho en esta nueva norma no necesariamente siempre garantiza por sí mismo que la persona víctima de violencia sexual puede hacerlo de manera efectiva. Y cuando hablamos de niñas,
1: Vamos a los deportes, Arturo Sanguino.
7: Amigos del panorama informativo, ya estoy de vuelta para entrar a la sección de todo menos fútbol. Comenzamos con el ciclista mexicano Vicente Toro, que tras su participación el fin de semana en la clásica de Hamburgo, volverá a su bicicleta para apartar la vuelta ciclista de Alemania a disputarse del 19 al 23 de agosto. El Team Emirates anunció que Torito, junto al alemán Nils Poli, serán los líderes del equipo en dicha competencia. Mientras que ayer por la tarde noche llegaron a México las selecciones femenil y varonil de fútbol tras su participación en el Campeonato Mundial de Especialidad que se disputó en Alemania y donde México femenil logró su clasificación a los Juegos Olímpicos de Los Ángeles 2028. Y en la NBA, el ex propietario de los Lakers, Mark Walter, estaba en investigación de las autoridades federales de Estados Unidos, ya que está acusado por presunto fraude por 21 millones de dólares en préstamos. Con esto me despido, amigos del panorama informativo. Soy Arturo Sorrentino. Nos escuchamos con más del mundo deportivo el día de mañana. Regreso con ustedes, Iñaki y Alex. Excelente mar para todos.
1: Muchas gracias Arturo, Alex y Alba, Arturo Sañino en los deportes, Iñaki Manero en panorama informativo, 88.9 noticias, información que sirve por iHeartRadio. 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Avance, Moni.
8: Hola, Iñaki, gracias. Se concentran manifestantes al momento en la zona de la banqueta de Avenida Revolución, a la altura de Avenida Vergara San Ángel, colonia Guadalupe, en la alcaldía Álvaro Obregón. En unos minutos, más información.

0: Yo soy Alejandro Villalbazo, en TikTok, arroba Villalbazo 309, en el WhatsApp 5582255889.
1: Pongan mucha atención. Nuevo impuesto solo por utilizar tu celular,
0: computadora
1: o tableta,
0: o una USB, un disco duro, o consolas de videojuegos, o televisiones inteligentes, 2%.
1: Nos quieren cobrar ese 2%.
0: Ahí les va, escuchen el argumento.
1: Solo porque el gobierno da por hecho que como esos aparatos almacenan y reproducen cualquier contenido, entonces tú y yo hacemos copias de obras protegidas. Y nos van a meter el 2% por default, porque hagas o no hagas una copia, guardes o no guardes un material, vamos a pagar ese 2%. Ahora te digo cómo lo vamos a pagar, porque no falta el que haya de mentirosos.
0: A esta gandalle le han llamado remuneración compensatoria por copia privada.
1: Para cobrarnos ese 2%, van a modificar la Ley Federal del Derecho de Autor. Y de acuerdo con lo que contempla esa modificación a la Ley Federal del Derecho de Autor, ese 2% lo va a tener que pagar el fabricante o el importador.
0: Esa es la teoría.
1: Porque en la práctica lo vamos a pagar nosotros. Claro. Porque el fabricante o el importador lo va a cargar al precio final del producto.
2: Sí, a él no le pasa nada. A ti es lo que pasa.
0: Miren, para

0: con sus creadores.
1: Y la tecnología permite copiar, almacenar y reproducir obras en segundos sin que el autor reciba una compensación. Aunque la copia sea para uso privado y fines de lucro, el autor pierde la oportunidad de autorizar esa reproducción y debe de ser recompensado.
2: Se ponen románticos.
1: Porque ojalá y se fuera
3: el fin.
1: Claro. Ojalá y ahí estuviera llegando.
2: Así es.
1: Ahora esto pues ya empieza a generar otra vez polémica. Y entre los argumentos que se dan en contra de esta idiota, el primero es que va a encarecer los productos. Va a venir un sobreprecio que tendrás que pagarlo tú. Que es un impuesto disfrazado. Y este es el fundamental, porque ya les decía, aunque salgan con el cuento, no lo van a pagar los fabricantes de nombre, el costo se va a trasladar al precio final. Y nos va a afectar a todos.
2: Y ahora lo romántico voy a hacer yo.
1: Van a frenar la inclusión digital.
2: Porque hay quien,
1: ya ese mejor no, mejor otro.
2: Y ese mejor no significa que tal vez no tengas posibilidades tecnológicas que te daría un aparato comparado con otro de menor precio.
1: Porque de todas maneras vas a comprar otro aparato. Pero igual ya no el que querías. Porque no te va a alcanzar.
2: Porque el 2% es un golpe al precio.
3: Totalmente. Entonces nos vamos a atrasar a lo mejor por esta falta de tecnología que dices. Por el encarecimiento. A lo mejor hasta años. En cuestión de creaciones digitales, agencias de publicidad, estaciones de televisión, de radio, de lo que quieras, que ya están utilizando toda esta tecnología. No me alcanza. La menos, ¿no?
2: Claro.
3: No estamos comprando la 10, vamos a comprar la 8.
1: Y eso te provoca
2: un atraso tecnológico. Vamos para atrás.
1: Hay un punto interesante que nos llevaría a otra discusión, porque esta era la discusión de nosotros, de los consumidores, de los ciudadanos, ¿no? Pero hay otra discusión que ya empiezan a aventar por ahí la piedra. El T-MEC, que va a estar en revisión cada rato, no contempla lo que están contemplando en México. Es decir, la copia privada como una obligación para tener que pagar. Y eso nos llevaría a otro tipo de pleito. Pero por lo pronto lo que quieren es cobrar el 2% por default. Porque consideran ellos que con teléfono y los otros dispositivos puedes hacer copias de la vida.
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0: sábanas blancos.
1: Escuela. Joana Flores, buenos días, Joana.
2: Fregadazo, ¿no? Entendiendo que la educación privada pues,
0: Pero la educación pública ya representa un golpe para la familia, volviendo a que la educación gratuita con cuotas, con útiles, uniformes, gratuita sería, o bueno, no sería gratuita, pero para las familias.
2: Sería distinto que bueno, ahí están los uniformes, ahí están los libros, los lápices, todo el material, ¿no? Con los libros de texto gratuito, también con comillas, con eso ya cumplieron. 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
1: sacamos de eso, pero hay que ponerle alerta también.
0: La alerta que se lanza de lo que cada año ocurre.
1: La vueltecita que te das por el centro, por los lugares de abasto en las grandes ciudades.
0: Y cuidado porque el cuaderno es pirata, cuidado porque el lápiz es chafa, y puede traer más plomo del debido, y entonces los niños los mueren. Cuidado.
1: Entonces ya no sabes para dónde hacerte.
0: Como papá ya no.
2: Y nadie te va a dar recibo por eso. Por eso, ahorita que mencionabas eso de que estás echado en carrera y dices... Es que ya es irreprochable el que los chavos ya no quieran tener hijos. O sea, ¿cómo?
0: No, no, no.
2: ¿Qué pasó? Con los salarios que hay. Exactamente.
0: A ver, mantén un chamaco.
2: ¿Qué les dices?
0: ¿A dos? Hombre.
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4: En el Kiss FM, solo la mueve con 26 minutos.
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20: Alejandro, gracias. Hay corte de la circulación en República de Cuba. A partir de República de Chile, debido a obras, las alternativas son Isazaga y el Eje Central. En unos minutos, más información.
21: Muchas gracias, Mónica. Vamos con el panorama financiero. Desde el piso de remate de la Bolsa Mexicana de Valores, ya empezó el chisme. Hola, María Inés Camacho, buen día nuevamente.
22: ¿Cómo están? Muy buenos días al auditorio. Bolsa Mexicana de Valores registra tendencia positiva marginal, pero ganando el 0.02%, avanza 10.26 puntos y lleva el índice de 3.5 posiciones a las 64.265.31 unidades. El dólar de los bancos se compra esta mañana en promedio en 16.53 pesos y se vende en 17.47 pesos, mientras que el euro 19.41 pesos a la compra, 20 pesos, un centavo a la venta. Y ya por último, los precios de los combustibles a nivel nacional, el precio medio dentro de la semana, 23.69 pesos, la Premium 28.52 pesos y diésel 27 pesos 30 centavos, y la mezcla mexicana de exportación se ubica en 39.90 dólares por barril. Y son los números de esta mañana. Muy buenos días.
21: Muchas gracias, María. Es que mucho toda esta información en iHeartRadio, ya lo sabes. La aplicación busca 88.9 noticias y te enteras de todo nuestro contenido. 2:30 de la tarde, aquí mismo, el cierre de la Bolsa Mexicana de Valores, y así quedan las cosas para el día de hoy. Vamos con el Alemán Luna, que nos tienes, Alemán. Buenos días. Perdón, mi amigo René Ponce, ¿cómo estás? Buenos días.
23: ¿Qué tal, mi amigo Iñaki? En este momento reporto que registra un bloqueo de prolongación canal Miramontes. Esto es en dirección al oriente, exactamente a la altura de la calle Fuente de la colonia Guapa. Esto es perímetro de la alcaldía Tlalpan. Se trata de comerciantes de la zona que están exigiendo espacio para trabajar en lo que es la vía pública. Las alternativas viales son utilizar San Juan de Dios, lo que es la calzada Coca y también anillo periférico. Esto es panorama, Iñaki.
21: Te agradezco mucho, mi amigo René Ponce, con lo que sucede en Ciudad de México. Tras recibir denuncias de despojo, autoridades de Ciudad de México han asegurado 8 inmuebles y detenido a 44 personas. Joana Flores.
24: Afirma la jefa de gobierno, Clara Brugada, que la estrategia contra el despojo anunciada el 5 de agosto pasado ha dado resultados.
25: Se demuestra con hechos que esta estrategia contra el despojo ya está dando resultados. Desde el inicio del fortalecimiento de esta estrategia se han recibido 89 denuncias. Y de estas 14 están acreditadas como despojo.
24: De los casos acreditados como despojo, denunciados en los últimos 12 días, la Fiscalía Local ha logrado el aseguramiento allanamiento de 8 inmuebles. También se logró la detención de 44 personas. Cabe destacar que otros 46 casos están en revisión y 29 no constituyen casos de despojo. Para 88.9 Noticias, Joana Flores.
21: La presidenta de México habló sobre la revocación de visas.
0: La revocación de visas norteamericanas a funcionarios y diversos personajes relacionados con la cuarta transformación no es un asunto de Estado, sino individual.
1: Ellos claramente nos han dicho, del Departamento de Estado de Estados Unidos, que la solicitud de una visa y la revocación de la visa es un asunto no de Estado, sino de Estado, de la relación de los Estados, sino de la relación del individuo que solicitó una visa. La relación de la solicitud de la visa es personal.
0: Así lo manifestó la presidenta de México, Claudia Sheinbaum, para asegurar que es Manuel López Obrador. Lo hizo público y debido a eso y a las críticas por parte de la oposición, quienes tienen proyecto de la nación, dijo que la revocación de las visas es una situación personal y no de Estado, por ello no se lastima la relación de nuestro país con la Unión Americana. 889, panorama informativo, guía jurídica.
21: Lucero y Yuri volverán a compartir el escenario de Lalo González.
2: Prepárense, vamos con mucha electricidad a provocar un apagón. Con esa frase, Yuri anunció su próxima gira de conciertos en conjunto con Lucero. Si bien hasta ahora solo tienen confirmadas 13 fechas por Estados Unidos, se espera que pronto sumen veladas en diferentes escenarios mexicanos. La gira llevará por nombre Entre Amigas Tour. Arrancará el 27 de noviembre en Texas, después recorrerá California, Arizona, Illinois y Nueva York. Recordemos que el año pasado Yuri y Lucero ya habían compartido el escenario, pues emprendieron una serie de presentaciones con Emmanuel y Linares. Ambas cantan, comparten una amistad y una trayectoria que se cuenta en décadas. Para 88.9 Noticias, Lalo González.
21: 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Vámonos al comentario deportivo con Toño Valdés. Hola, Toño.
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5: ¿Qué tal, amigos del programa? Pues a recordarles que espectacular carrera por el sitio 1 de la Liga Nacional en el béisbol de las Ligas Mayores. Dodgers de Los Ángeles, Bravos de Atlanta y Cerveceros de Milwaukee se están peleando esa distinción, ser los mejores en la temporada regular y por supuesto tener esa ventaja de arrancar en casa durante los playoffs. Hasta este momento, el que manda es Milwaukee con 66 ganados, 48 perdidos. Ayer los Cerveceros no tuvieron actividad, pero están jugando un gran béisbol, no tienen ese roster lleno de superestrellas como si pasa en Los Ángeles o en Atlanta, pero es un equipo muy sólido, muy bien trabajado y que está sacando resultados realmente extraordinarios por segundo año consecutivo, porque no hay que olvidar que Milwaukee fue el mejor equipo durante el 2025 en la campaña regular. Los Dodgers vienen atrás, dos juegos atrás, con 65 ganados, 51 perdidos. Acaban de caer en esa serie frente a Milwaukee, justamente en Dodger Stadium, perdieron 3 de 4 juegos y por eso se rezagaron. Pero ayer Dodgers reaccionó con la victoria en Denver en contra de los Rockies, 11-5, con un par de cuadrangulares de Shohei Ohtani, que parece que está retomando el buen momento ofensivo. Un pelotero, sabemos, con una capacidad impresionante, llegó a 29 palos de vuelta entera en la temporada. Y el tercero en la disputa es Atlanta, 74 ganados, 51 perdidos. Ha perdido un poquito de gas el equipo de los Bravos, aún así es contendiente indiscutible para llegar a la Serie Mundial. El día de ayer, la derrota de Atlanta fue con Minnesota, 4 carreras contra 2. ¿Quién se llevará el sitio de honor, el primer lugar de todo el viejo circuito de toda la Liga Nacional, Milwaukee, Dodgers, Atlanta. Será una batalla, me parece, hasta el último fin de semana de temporada regular. Un saludo para todos ustedes, amigos de Panorama.
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20: prolongación canal de Miramontes. A la altura de la calle Puente, hace la glorieta de vaqueritos en la colonia Guapa, alcaldía de Tlalpan. Y es que siguen manifestantes. Una alternativa es San Juan de Dios. En unos minutos, más información.

0: 20 para las 10, recta final, panorama informativo 88.9, información que sirve.
1: Yo soy Alejandro Villalbazo,
0: en ese sentido, arroba Villalbazo 13, en el WhatsApp 5582558989, platicábamos del regreso a la escuela. Y nos escribe Adriana Hernández, secretaria técnica 43, que es donde estudia su hija, y ahí en Guanajuato. Les cobraron 25 pesos por 6 hojas de formatos. Que hay que llenar para poderlas escribir. Y al preguntar por el cobro, nos dijeron, es que cambió el director. Ahí todavía falta la cuota para padres de familia.
1: Y habrá quien diga, hay 25 pesos. Que no, no tendrías que estar cobrando las hojas de formato.
0: Si vas, vas a escribir, me da mi formato, sí, aquí tiene.
1: Y no, no son 25 pesos.
2: Encima de los
1: que tienes que pagar las hojas de los formatos.
2: No, pues estamos sin parar.
0: Mari Carmen, lo de siempre, nos dice, mira, la lista ya pone el jabón para manos. Para baño. Papel.
1: Ah, pero ya no quieren un rollo, quieren una bobina.
0: Franelas. Ah, también los borradores. 100 hojas caras, 100 oficio. ¿Y como para qué? Y nos dice Mari, para el uso administrativo.
1: O sea, lo que debería de comprar a la escuela, lo que le deberían de surtir a la escuela, se lo están pidiendo ya también a los papás en la lista de útiles comunes. Platicaba Mari,
0: ¿a ustedes también se las han dejado ir así? Con papel,
1: hojas para
0: la dirección.
1: Dicen, eso no lo usan los niños.
2: No, es el tema administrativo para la misma escuela, ¿no? Tema burocrático, eso tiene que ser parte del presupuesto.
1: Aquello que empezó, ¿no? Como parte de...
0: Hoy hay un apoyo, un el que quiera traer papel del baño. ¿No?
1: Ah, ya se cumplió una obligación.
2: No, ya se fuerza.
1: Obligatorio.
2: Y traen cloro, y traen cubetas, y traen mechudos.
1: A ver, ¿por qué? ¿No?
2: ¿Por qué tengo que ir yo como padre de familia a limpiar la escuela?
1: Debe ser ustedes.
0: Sí. Con el material que ustedes imprimen y con el personal que ustedes contraten.
2: Están como los hospitales. Oiga, tráigase las gasas, tráigase las jeringas.
1: ¿Pero por qué?
0: La misma historia. Nada más que, claro, como una dimensión mayor cuando dicen, es que me pidieron las gasas para mi herido.
2: Sí, claro.
0: Pues es lo mismo, te piden las hojas para la dirección de la escuela. Insumos que debería de cubrir. En este caso, pues, la autoridad educativa, la SEP o las secretarías de educación locales. Y distribuirlas a sus escuelas. Y que los niños lleguen a su aula a estudiar. Alicia, pregúntese a las arábitas. Se te parece que todo el año van a lavar la escuela con los productos de limpieza que piden. Parece que van al baño 6 veces al día con tanto papel higiénico que llevan. Parece que van a fabricar un libro con tantas hojas que tienen que llevar. Y ahora también 4 o 5 pulmones especiales para pizarrón. Ya se modernizaron con los pizarrones. Ahora el pizarrón es para pulmón, pero no hay pulmones. Los que los traigan los niños.
2: No, lo mismo es no había gises, ahora no hay pulmones.
0: Luz cuenta que su hijo le están pidiendo 550 pesos de apoyo para cosas que necesita la escuela. Además de la cuota y del material, no, eso nada más son para apoyo que necesita la escuela.
1: Y además en efectivo, ¿no? 550 por niño.
0: ¿Y cómo sabemos que además es esa lana?
2: Va a donde tiene que ir.
0: Sí. Miguel de Mirna, aquí les dejo. Y nos manda una fotografía de la escuela primaria José María Lazo, turno matutino. Aportación voluntaria, 700 pesotes, y les ponen el número de cuenta. Favor de poner el nombre del alumno o la alumna en el concepto, para que quede constancia, y el que no, cuidado.
2: O sea, sí, sí, sí, yo. Listita también.
0: Ah, la lista es así. Dice Julio. Y si no vas a limpiar la escuela, entonces te piden pintura o el material de limpieza. ¿Y sabes qué es lo peor? Que ahí estamos los papás. Dando la pintura, dando el material de limpieza, pintando, limpiando la escuela. Ahí están los niños llevando ese material extra, el papel de baño, el jabón de manos, esto y otro, las hojas para la dirección. Somos incapaces de saber decirles no. Ay, ya vas a ver quién dice no. Dices no y se van a ir sobre mi hijo en la escuela. Sí, es que deberíamos de ser todos.
2: Sí.
0: Porque efectivamente, si dos o tres dicen que no, entonces los niños empiezan a ser mal vistos, maltratados, señalados, humillados. No, debes ser todos los papás. No le entramos. Solucionenlo. Solucionenlo.
2: Es que cree que el presupuesto del pintor es muy grande.
0: Es el mal mantenimiento que tiene que dar a la escuela.
2: Las escuelas públicas, igual.
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0: Para la dueña de la papelera GD, está en Cancún, ahí en Tierra Mala, le voy a hacer al que le estoy viendo.
1: A ver. Trae una blusa gris. Y el saludo es especial de la mañana.
0: Mensajitos.
1: Seguimos con los mensajitos.
0: Anónimo nos dice, por precaución no doy mi nombre, pero soy docente en escuela pública en San Luis Potosí.
1: Y debo llevar mi jabón.
0: Mi papel de baño.
1: Mis pintarrones.
0: Cuando entrego planeaciones, debo poner de mi bolsillo para las hojas, el toner, tener la computadora, la impresora, porque no las hacen a mano.
1: Eso sale de la bolsa de nosotros. Qué interesante este mensaje. Por cierto, otro saludo.
0: Sí, a la de la blusa gris.
1: Que es la dueña de la papelera GD en Cancún. Qué interesante mensaje el que nos envían este anónimo.
0: Porque esta es la otra parte.
1: Donde ahora el trabajador también tiene que cubrir eso que deberían de entregar.
0: Y vamos otra vez a los comparativos, lo hacemos con el hospital.
1: Insumos, es lo mismo.
0: Miren, en un ministerio público,
1: al MP no le dan hojas.
0: Tiene que llevar su computadora y su impresora.
1: Por eso luego el MP le dice al que va a levantar la copia, oiga, pues es tanto de las copias.
0: ¿Por qué le están costando las hojas?
1: Él las lleva de su casa.
0: Es lo mismo que a los maestros.
1: Pues tienen que llevar todos los insumos.
0: Por cierto, otro saludo.
1: Luz Gris, la dueña de la papelera GD.
0: Allá en Cancún, Quintana Roo.
1: Es un saludo muy especial.
0: Entonces, por eso estamos machacando, insistiendo para que se le quede así, pero bien grabado, que es para ella, que es especial el saludo. También tiene que llevar su material.
1: ¿Por qué tendría que sacar de su bolsa el maestro o el administrativo de las escuelas?
0: ¿Por qué tendría que sacar de su bolsa para pagar su tinta y sus hojas?
2: Ni aunque ganaran bien. Pero además que les pagan cacahuates, encima tienen que llevar de su bolsa cosas para que puedan dar clases.
0: ¿Y para pasar al baño?
1: Sí.
0: ¿No llevas tu papel?
1: No, no.
0: A ver, ¿cómo le haces?
2: Es ridículo.
0: Debería, a cada maestro.
1: Millón doscientos mil maestros, las autoridades educativas deberían decirles aquí está tu computadora, tu impresora, este paquete de hojas que tiene que durar para tanto tiempo, es tu material, ¿no? Está calculado, cuando se te acabe el toner, me regresas el cartucho, te entrego uno nuevo.
0: Así tendría que funcionar como una empresa de necesidad privada.
2: Eduardo Reyes dice Kinder Aguascalientes.
0: Colonia Revolución, Luciano Carranza. Se venden el pan en 750 pesos.
1: Si no lo compras ahí.
0: Ay, yo no puedo entrar a clases de educación física hasta que lleve el pan que compraste ahí.
2: Pero está prohibido. De acuerdo con Profeco, está prohibido.
0: No puedes condicionar. La propia se lo dice.
1: Ya no puedes condicionar el tema de los uniformes.
2: La tiendita de la escuela no te va a obligar a que sea exclusiva la compra ahí. No puede.
0: En el papel, ¿no?
1: Fíjate lo que nos cuenta Javi, préstame de Cancún, donde estamos saludando a la dueña de la papelera GD.
2: De la blusa gris.
1: Nos dice Javi, acá en Cancún, el CEDMAR 41 Los alumnos tienen que hacer la limpieza de los salones todos los días.
3: ¿Cómo me dice eso?
1: Yo solo creo que recojo estos cochinos, pero si la higiene normal, eso debe haber un equipo de intendencia. Ah, no, eso es un uso vacón, buenos hábitos, etc. Pero ese es distinto, yo me llevo mi basura, la pongo en el lugar adecuado, y otra es, pues ahora chamacos, ¿a quién le toca barrer, trapear y limpiar las bancas? ¿A quién?
0: Mijael nos manda incluso el mensaje que les reenviaron a través del teléfono.
1: Dice, la condición de la inscripción es 25 pesitos para la credencial. O sea, tienes que pagar todo, además 25 pesos para la credencial en la secundaria Jaime Torres Bodet de San Luis Potosí, que ya le busqué y es pública.
3: Y si no hay credencial, no existe.
1: ¿Y sabes qué es lo peor? A lo que nos enfrentamos cada año, los papás nos platican las historias, cada año nosotros compartimos las historias.
3: ¿Y no pasa nada? Absolutamente nada.
1: ¿Hay que hacer algo?
3: ¿Hay que exigirles?
1: ¿Cumple con tu función como autoridad? Y si la escuela y sus insumos están pagados con los impuestos, entonces cumple con esa situación. 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

0: En Kiss FM son las 10 con un minuto.
1: 10:01. 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

Damas y caballeros, bienvenidos sean todos ustedes a este su programa con sentido, por supuesto, Show Kiss de Kiss FM. Mi nombre es Enrique Rivadeneira y tengo el gusto, placer, privilegio de poder estar con todos ustedes en esta hermosa mañanita fresca, un poco nublada, la verdad que sí, un poco nublada, de el día de hoy. Puede que vaya lluvia, sí, de hecho pinta para que va a estar un momento de lluvias intensas. Ya se fue la canícula, ya se fue esas ondas de calor que disolvían luego las nubes o que las dispersaban ligeramente. Bueno, pues ahora seguimos con toda la temporada de huracanes, de tormentas tropicales. Es la época en la cual se nutre la tierra para las cosechas, así que a aprovecharla, se ha dicho, y eso sí, a cuidar nuestras casas, a cuidarnos nosotros, para que no nos afecte tan intensamente. Se prevé que puede llegar a subir hasta 32. Hay un 70% de humedad y viento que viene del este, pero al ratito viene del norte, por eso es que va a bajar la temperatura y por eso es que va a haber estas lluvias. Del norte norte y noreste, de 10 a 13 kilómetros por hora, así que igual va a estar recia el aire. Pues arrancamos ya con la mejor música. Iniciamos hace unos instantes con rolas maravillosas como Convénceme de Ricardo Montaner, chulada de rola, y también Mariposa Traicionera. ¡Ay! ¡Qué bárbaro! Con todo el ardor, tío Enrique, amaneciste ardido, ¿qué?

0: 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En Kiss FM son las 10 con 18 minutos.
1: 10:18.
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0: 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En Kiss FM son las 10:29.
1: 10:29.
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Damas y caballeros, continuamos con más musiquita aquí en el 101.9 y agradecemos los saludos que nos están haciendo llegar en esta hermosa mañanita. Esperemos que se encuentren muy bien, pasando el excelente. Y bueno, acabamos de disfrutar esta rolita de Forever Young. Esta reinterpretación, este cover, por así decirlo, de David Guetta y Alphaville. Chulada de canción que además de que pues es también en voz de los creadores originales y que nos permite pensar, sentir, vivir la idea de ser siempre jóvenes. Ser siempre jóvenes. ¿A quién no le gustaría eso? Me imagino que nadie le decimos que no a estar entre los... hasta los 30, ¿no? Y quedarte ahí para siempre. Algunos dicen que preferirían ser como las medusas, llegan a cierta edad y de pronto empiezan a desenvejecer hasta volver a ser como infantes y después otra vez volver a madurar y así incansablemente, ¿no? Un círculo constante. Pues, ¿a quién no le gustaría? Si no te gustaría, ¿por qué no te gustaría? Mándanos tu respuesta, tu mensaje. ¿Por qué te gustaría o no te gustaría ser joven por siempre? ¿Qué hiciste en tu juventud que dijiste sí lo volvería a hacer? ¿Y qué hiciste en tu juventud que dices no, me fue muy mal, ya ahorita ya estoy mucho más madurito, ya sé de qué lado más caraiguana, no me vuelven a ver la cara de menso? Porque pues ser joven también implica ser inexperto. Entonces, quizás junto con esa juventud eterna vendría ese límite de madurez. Quizás, no lo sé. Muchas preguntas, muy poco tiempo, andamos filosóficos hoy, tío Enrique, quizás, como dice la canción.

Pero mientras tanto, vámonos con más musiquita. Nos vamos en este momento con Ilumíname de Noel. Y luego de esto, continuamos con Andrés Cepeda y la canción Magia en dueto con Sebastián Yatra. Así que no se vayan, súbele tu radio y sigue sintonizando Kiss FM 101.9. 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

0: 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En Kiss FM son las 10:45. 10:45.
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2: 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No se desprenda del 101.9, donde la música te mueve. Regresamos a cabina rápidamente con más música y nosotros en un momento más estamos de vuelta con ustedes de patitas en la calle.
1: Efectivamente, de patitas en la calle, regresen unos instantes. Nosotros, mientras tanto, continuamos con música maravillosa aquí en Kiss FM 101.9. Vámonos con José Luis Rodríguez, El Puma, y la canción Baila mi rumba. ¡Vámonos!

0: 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En Kiss FM son las 10:59.
1: 10:59. 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
13: Y continuamos, gente bonita, con nuestros amigos de Patitas en la Calle, que ya andan con nuestros amigos de Nissan. Y bueno, nos están diciendo, por supuesto, acerca de las promos que tienen. Muchísimas gracias, Boris. Continúa platicándonos cómo está la cosa por allá.
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14: Y nosotros seguimos con más música a través del 101.9, donde la música te mueve. Vamos con Enrique Rivadeneira a cabina.
13: Gracias, Boris, y gente bonita, no se vayan porque nuestros amigos siguen de patitas en la calle, se mueven a otra locación, pero nosotros mientras tanto seguimos con música maravillosa. A continuación, Juanes, No Tengo Dinero y el último vals de La Oreja de Van Gogh. Sigan sintonizando Kiss FM 101.9. Oh, Kiss.

0: 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En Kiss FM son las 11 con 15 minutos.
1: 11:15. 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
5: Amigos de XF, muchísimas gracias por seguirnos sintonizando, gente bonita. Y continuamos con nuestros amigos de que están en enlace especial, en Patitas en la Calle. Y vamos con Boris, que ahorita se encuentra con nuestros amigos de Mitsubishi para poder darnos más información de vehículos modernos que tú necesitas saber. Gracias, Boris. Continúa, por favor.
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6: 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Vamos a cambiar y seguimos con más, estamos de Patitas en la Calle. Enrique, sube a tu radio.
5: Subiéndole a la radio, por supuesto que sí, damas y caballeros. Nosotros vamos a continuar con música aquí, Timbiriche, si no es ahora, y más aquí en el 101.9. No se vayan, regresamos con más.

0: 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En Kiss FM son las 11 con 30 minutos.
1: 11:30.
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21: Seguimos con más a través del 101.9 de tu radio. Los con esto llegamos al final de Patitas en la Calle. Mi nombre es David Quijano. Sigan en sintonía de La Señal del Beso y, por supuesto, con más música ahí en cabina con Enrique Rivadeneira. Nosotros lo escuchamos a las 3, obviamente en Remember Kids.
20: 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Gente bonita también, ahorita nos vamos con música, obviamente, Disease es el momento de una canción en inglés, y esta es con voz de Lady Gaga. Después de esto, Luis Miguel, El Viajero, dedicada para la señora Elizabeth, que nos la había pedido desde tempranito, así que ahí está. Gente bonita, continuamos con la mejor música en Kiss FM 101.9. 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

0: 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En Kiss FM son las 11:47.
1: 11:47.
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1: Son las 12. Es la hora del Ángelus. El ángel del Señor anunció a María y concibió por obra del Espíritu Santo.

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Seguimos con más musiquita, gente bonita. Gracias por mantenerse con nosotros y seguirse reportando, mandando sus mensajitos al 981-160-1343. Y mandamos saludos a las personas que se están reportando con nosotros, como por supuesto no podía faltar nuestro amigo Alexander, que nos está sintonizando desde aquí en lista reportándonos tu radio escucha number two y number one, que es mi tía, nuestra queridísima Maggie. Muchísimas gracias, un fuerte abrazo y qué bueno que nos estén sintonizando y que estén disfrutando de la mejor de las estaciones aquí en el 101.9. Así que Maggie, Alexander, Charito, Sergio y Lalo, un fuerte abrazo y gracias, gracias por nunca dejar de lado la estación de El Beso. Y a su servidor. Saludos a Manuel Ali, que también nos está escuchando en este momento. Dice, buen día, amigo. ¿Será que puedan poner la canción de Timbiriche, Más que un amigo? Claro que sí. De hecho, la vamos a poner ahorita, no inmediatamente, porque primero viene, primerito ahorita, Jimena Sariñana con No Vuelvo Más. Después, ahora sí, Más que un amigo. Y luego una pausa comercial y regresamos con De 100 a 0 con Manuel Turrizo. Y este ritmo se baila así. Con Chayanne, que nos lo habían solicitado. ¿Por qué? Porque todo el mundo queremos al papá de todos nosotros, que es Chayanne. Así que suban a su radio y sigan disfrutando las mejores canciones más alegres aquí en Showkiss por Kiss FM con su servidor, Enrique Rivadeneira.

0: 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En Kiss FM son las 2:16.
1: 12:16.
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0: 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En Kiss FM son las 12 con 31 minutos. 12:31. 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

0: Parece que va a llover, pues sí, se está nublando el cielo increíblemente, gente bonita. Váyanse con cuidado, no se estén arriesgando. Más vale llegar tarde o no, o cancelar que no llegar porque te pasa algo peor. Por favor, cuídense mucho, se los encargo. Y ya lo saben, impermeable. O sea, digo, si es indispensable salir, que yo pienso que luego opinamos o decimos, no, es que es indispensable, pero en muchas ocasiones en realidad no resultó tanto, no resultó tan indispensable la situación, sobre todo cuando ponemos en una balanza nuestra salud, nuestra integridad física, la responsabilidad que tenemos para con nuestros seres queridos, que es la que está por encima de todo, absolutamente todo. Así que, por favor, tengan mucho cuidado. No estén exponiéndose. Pero, pues, si resulta indispensable tener que salir, ponte, ya sabes, esas botas de plástico, las botas de hule para lluvia son súper necesarias. También un impermeable, porque, pues, por más aire que haga, el impermeable nomás lo aferras bien, bien, bien y listo. En cambio, el paraguas luego se bota, se voltea, se daña. Así que hay que tener mucho cuidado de cómo utilizarlo. Pero bueno, de preferencia no andes. Si tú andas en moto, pues resguárdate, por favor. Y no vayan demasiado rápido. Ya saben que ir demasiado rápido, ir a ciertas velocidades, pues puede causar algún percance automovilístico, algún accidente y sale peor el remedio que la enfermedad. Así que vayan con mucha, mucha, mucha precaución. Nosotros vamos ahorita con más canciones. Nos vamos con Pitbull, Give Me Everything. Y después Maluma, Hawaii y Sodio de Dana Paola. No se vayan y sigan sintonizando la estación del beso 101.9 Kiss FM.
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0: 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En Kiss FM son las 12 con 46 minutos.
1: 12:46.
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gente bonita. Ya terminamos con el programa de hoy. Muchísimas gracias por habernos estado acompañando el día de hoy. Y bueno, ya los dejamos con Sodio de Dana Paola y Si Quieres de Juan Gabriel en dueto con Natalia. Muy buena rola, por cierto, con Natalia Jiménez. Así que ya saben que con esto terminamos. Ya saben que a continuación sigue Cipse Noticias Radio, segunda emisión, para que vayan a estar bien empapados de todo lo que está pasando en la ciudad, de todo lo que está pasando en el estado, en los municipios aledaños y, por supuesto, en la península. Sean muy felices, disfrutando de la mejor programación. Recuerden al ratito Remember Keys con Boris y nosotros nos escuchamos más adelante en la nochecita. No sé si ya va a haber Martes del Jaguar o si todavía no, pero al ratito estaremos checándolo durante lo que es Cipse Noticias Radio, segunda emisión. Pásenla de lujo, tengan muy buen provecho. Hasta muy pronto. Chao.

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3: En Ceiba Playa arranca la actualización del padrón de pescadores para programa del Instituto de Acuacultura y Pesca. Alistan la feria del regreso a clases de la Profeco en Campeche. INEGI presenta resultados de la Encuesta Nacional de Seguridad Pública Urbana. Hola, hola, ¿qué tal? Muy buenas tardes, tengan todas y todos ustedes. 1:00 p.m. Ya nos encontramos completamente en vivo a través de su estación favorita, la estación del beso, Kiss FM 101.9. Recuerde que usted nos puede sintonizar a través de CIPSE Play, el sitio de internet de radio y televisión de Grupo CIPSE. Nosotros nos encontramos a partir de ahora, 1:00 p.m. hasta las 3:00 p.m, dos horas de muy buena información para que usted esté escuchándonos ahí pegado a la radio, ¿verdad? Y esté enterada o enterado de todo lo que acontece en Campeche y también de forma nacional, porque también tenemos pues distinto tipo de información. Oigan, y también para recordarles nuestra línea de WhatsApp que está disponible para usted, para que nos envíe ese mensaje, esa felicitación, ese saludo a quien usted quiera, o ese reporte ciudadano que siempre les ando mencionando cada día y lo seguiré haciendo todos los días para que usted envíe ese mensaje de texto. Recuerde muy bien, 981-139-0974. Ya a partir de este momento mande su mensaje, ya más adelante los estaremos comentando, lo estaremos platicando, lo que usted nos quiera mencionar, ese reporte que tenga ahí guardado, pues no lo guarde más. Dígalo ahora para que aquí lo estemos platicando. Oiga, pero como siempre no me encuentro sola porque está conmigo Carlos Soberanis. ¿Qué tal, Carlos? ¿Cómo te encuentras en esta tarde que ya casi va a llover?
4: Ya mero, ¿eh? Ya estamos viendo las nubes en estos momentos, así que maneje con cuidado, ¿verdad? Sobre todo ahorita, ya estamos en pleno temporada escolar, sobre todo para la educación superior. Así que bueno, muy contentos de acompañarles una vez más, una emisión más, la de martes 18 de agosto, y hoy vamos a tener bastante información que compartirles de temas de seguridad, de temas de turismo, también del sistema de anticorrupción. Entonces quédese con nosotros, que la invitación está más que abierta de 1 a 3 de la tarde para que usted se quede con nosotros, ya sabe, a través de La Comadre 95.5 ahí en Ciudad del Carmen y a través del 101.9 de su radio. Provecho a quienes ya van comiendo y saludos a quienes van en estos momentos por el sistema de transporte público COSH. Le mandamos un saludo a los operadores y por supuesto también a las y los usuarios del sistema de transporte público. Quédese con nosotros, mándenos un mensajito, ya lo escuchó a Sara López, en un ratito más pues estará dándole lectura y por supuesto si usted tiene algún comentario, duda o información que nos quiera compartir o sobre lo que le estamos compartiendo, pues con mucho gusto también aquí estamos para servirle y para resolver absolutamente todas sus dudas. Vamos avanzando en la semana, Sara, y como tú bien lo mencionas, pues a ojalá la gente que nos esté escuchando, sobre todo la gente que está ahí por el mercado, ¿no? Que tenga el paraguas, sí, porque sí, se ve que va a llover en un ratito más.
3: Así es, pero esto ya se lo estaremos comentando en unos minutos más, en un momento más, pues cómo estará el clima en Campeche el día de hoy, porque ya ve que hace un momento por la mañana estaba muy soleado, ya ahorita pues se descompuso el tiempo. No sé si esté ya oficialmente lloviendo en alguna parte, pero si es así, pues también dígalo y repórtese aquí, y ya más adelante nos estaremos comunicando con el meteorólogo de la CEPROSI, Francisco Pérez, para que nos dé todos y cada uno de estos detalles que usted necesita saber. 1:05 p.m, vámonos a una pausa y ya regresamos.
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6: 1:05.
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4: 1:07 p.m. Vamos con el tiempo. ¿Cuántos grados tenemos en estos momentos? 32 grados y ya se registran lluvias en algunas zonas de la capital del estado. Usted platíquenos desde Ciudad del Carmen. ¿Cómo van? ¿Cómo van? Mándenos un mensajito. Díganos si también ya está cayendo la lluvia por ahí, a quien por cierto le mandamos un fuerte abrazo y saludo a Rubén, que nos está justamente haciendo el favor y la sintonía ahí en Ciudad del Carmen. Pero bueno, vamos a arrancar ahora sí con toda la información que tenemos preparada para ustedes en esta tarde de martes. Información nacional. Y es que fíjese que en la rueda de prensa de esta mañana, la presidenta Claudia Sheinbaum informó el avance en el sector salud gracias a la implementación del IMSS-Bienestar. Indicó que el contrato de médicos especialistas en las diferentes entidades, incluyendo Campeche, usted recordará que hace algunos meses estuvo por acá Zoe Robledo, justamente para darle la bienvenida a diferentes médicos especialistas, ha permitido una mayor atención en el país, así como la distribución de medicamentos en los diferentes hospitales con las rutas de la salud. La funcionaria hizo una comparativa a lo largo de los años y con las entidades que todavía no firman este contrato.
13: 32 nuevos hospitales que están operando en el país. Al final de este año serán 39 hospitales, por lo menos, adicionales a los que recibimos en octubre del 2024. ¿Cuántas consultas dieron en conjunto el IMSS, el ICE y el IMSS Bienestar? Ya llegamos a 101 millones. Eso quiere decir que en vez de irse al privado, pues están yendo al sistema público. Que en vez de esperar, que a lo mejor eran muy largos los tiempos de espera y ya no se atendían, pues ahora se están atendiendo en el sistema público. México. Son 101 millones de consultas, 28% más. Consultas de especialidad, los médicos especialistas, ahí es donde se ve todavía más el avance. 60% más consultas de 2022 a 2026. Nada más de entre enero y junio. 31.7 millones de consultas de médicos especialistas en el sistema público. IMSS, IMSS Bienestar e IMSS. Las cirugías son 30% más cirugías. Si hay menos tiempo de espera y se atiende en el sistema de salud pública, que es gratuito.
3: Además, la presidenta dio a conocer un balance de los registros que se han hecho al Servicio Universal de Salud, proceso que continúa en todo el país, atendiendo en estos momentos a las personas con discapacidad y adultos mayores. En Campeche, el trámite se realiza de lunes a sábado de 10 de la mañana a 6 de la tarde en el Centro Estatal de Transfusión Sanguínea.
13: De 3 millones de credenciales, no hemos hecho mucha difusión, estamos credencializando a los adultos mayores y ya va a empezar la difusión. Les voy a adelantar, martes 25 de agosto vamos a informar cómo van las farmacias, que van a llegar a 6,000 farmacias del bienestar vinculadas con el programa, principalmente Salud Casa por Casa. Vamos a informar el número de visitas y las farmacias para recoger los medicamentos. No les voy a dar más que decirles que es un fortalecimiento de la atención primaria de la salud del IMSS Bienestar, que lo vamos a informar el próximo martes. Muy, muy, muy relevante.
4: Ahí lo tienen, información nacional, y recuerde que siga registrándose usted al Servicio Universal de Salud. Esto lo puede hacer, como bien dice Sara, de lunes a sábado. Si es persona mayor de 60 años, que pertenezca a esta pensión de mayores de 60 años, y también personas con algún tipo de discapacidad en el Centro de Transfusión Sanguínea de aquí de Campeche. Cambiando de información, ahora sí en temas locales, el evento Moda Campeche regresa en este 2026 con un nuevo objetivo: ampliar la recaudación del año pasado, la cual alcanzó la cifra de 580,000 pesos que fueron destinados al diagnóstico de casos de autismo en la entidad. Es Ricardo Castro, miembro del patronato del DIF estatal, quien informó que si usted quiere participar, la venta de boletos ya se encuentra disponible en las oficinas de la Dirección de Desarrollo Familiar y Voluntariado, ubicadas en el edificio 303, ubicadas también en la calle 8, frente al Palacio de Gobierno, en un horario de lunes a viernes de 9 de la mañana a 2 de la tarde. Además, informó que hay promociones con descuentos durante este mes de agosto, y cabe recordar que el evento se va a realizar el próximo 21 de octubre aquí en la capital del estado.
6: Va a ser este 21 de octubre en el Centro de Convenciones. Pues esto es apoyar el Centro de Autismo que el DIF con mucho trabajo estamos construyendo y que es tan necesitado para la población. En Campeche hay muchos, muchos casos de autismo y era un sector de la población donde no nos fijábamos, no volteábamos a ver y estábamos muy rezagados. Hoy el DIF ha hecho una gran labor publicando ya la ley del autismo del estado de Campeche, ya está acá, y pues esto se ve. Entonces, para recaudar fondos, porque pues todos los aparatos para diagnosticar el autismo son caros, y entonces pues para las familias es ayudarlas a tener esos diagnósticos gratuitos. Entonces Moda Campeche surge con la necesidad de ayudar ese sector tan vulnerable de la sociedad, y pues 21 de octubre tendremos Moda Campeche, el autismo nos incluye a todos, con grandes personalidades que estarán presentes. Tendremos a Pineda Cobalín, que es una gran diseñadora mexicana. Tendremos a Agatha Ruiz de La Parada, una gran, gran diseñadora reconocida internacionalmente, y es española, y vendrá hasta aquí a Campeche.
3: La Dirección de Proximidad y Protección Civil de la Alcaldía de Campeche hace un enérgico llamado a la ciudadanía a no exponerse durante las lluvias como la del sábado pasado o también como la de ayer, cuando atendieron reportes por 12 árboles caídos, 9 postes de diferentes servicios y 4 vehículos arrastrados por la corriente pluvial.
14: La realidad que fue un sábado bastante activo, un sábado en donde nos cayó bastante agua en no mucho tiempo, fueron alrededor de 30 minutos que cayó mucha agua pluvial muy fuerte. Entonces esto derivó que se generaran, en algunas zonas se generaran encharcamientos y algunos subieran los niveles. Recordemos que hay muchísimas calles canal, de hecho se pudieron observar en diferentes videos que estuvieron subiendo en las redes, donde el agua bajaba con muchísima fuerza. Ahí nuevamente se le pide a la población no circular cuando hay estos caudales de agua o esta fuerza del agua, porque pueden ser

0: Está, tome sus precauciones y más ahora que ya le comento a Carlos, ya hasta se oscureció.
1: Buenas noches.
0: Ya se ve diferente. Buenas noches. No, pero tome sus precauciones, ¿verdad? Hágale caso a las autoridades de todo lo que estén informando, pero sobre todo infórmese con, ahora sí, con información veraz. Ahí en redes sociales, ahí en la alcaldía de Campeche puede encontrar información, o también en la Secretaría de Protección Civil del Estado de Campeche. Ahí usted puede encontrar información más precisa y confiable. Así que bueno, de esta manera, 1:15 p.m, vámonos a una pausa y ya volvemos.
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4: En Kiss FM, es la 1:16.
5: 1:16. 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
2: Una de la tarde con 20 minutos. Estamos de regreso con más información, pero ahora sí, como le comentábamos hace un momento, pues ya nos encontramos con el meteorólogo de la CEPROSI, Francisco Pérez, para que nos informe sobre el clima, cómo estará hoy, ¿verdad? Es muy notorio, se puede ver que ya casi a lo mejor iba a llover, porque hay un potencial de lluvias muy fuertes, de fuertes a muy fuertes. Francisco, buenas tardes, para que nos des toda la información y todos los detalles.
3: Hola, ¿qué tal? Buenas tardes, un saludo a todo tu auditorio. Y pues bueno, sí, ya estamos observando las primeras lluvias. De hecho, en algunas partes de la ciudad ya se están registrando precipitaciones moderadas o fuertes. Y en general, pues bueno, tenemos una serie de tormentas que se están desplazando desde el oriente. También tenemos algunas en Jopelchen, otras en la parte sur del estado, lo que sería Escarce y Candelaria. Y en estos momentos, pues bueno, unas nubes cubriendo parte de lo que es Campeche, Ceiba Playa, Champotón, Tenabo, Selchacán. Y bueno, esto está siendo ocasionado por el avance de una onda tropical, la número 29, que favorece la advección de humedad hacia el interior de la península. Y esto, aunado a las altas temperaturas que hemos tenido durante el día, y pues ha estado ocasionando esta inestabilidad atmosférica. Esta situación, pues bueno, esperaríamos que se mantenga durante el transcurso de la tarde-noche, con lluvias intermitentes, ya una vez pasada la serie de tormentas que estamos esperando que se vayan registrando en estas próximas horas. Pero bueno, de momento ya tenemos lluvias ocasionadas por esta humedad, las altas temperaturas, una vaguada también extendida sobre el estado de Campeche y el avance de la onda tropical número 29.
2: Francisco, las precauciones para la ciudadanía.
3: Bueno, en general estar atentos a los avisos que se emiten de manera oficial, no hacer caso a los rumores, tampoco difundirlos, y bueno, en caso de no ser muy necesario, pues evitar salir de casa, no transitar por calles o zonas inundadas, asegurar objetos sueltos que puedan estar en patios o en techos, azoteas. Y será pues tomar las medidas de precaución y cosillas pertinentes, ¿no? Tenemos efecto de tormentas eléctricas, posibles lluvias muy fuertes y rachas de viento.
2: Muy bien, Francisco. Te agradezco muchísimo. Nos escuchamos hasta mañana.
3: Claro que sí, hasta mañana.
2: Gracias. Y vamos con más información, pero con Carlos Soberanis.
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4: Muchas gracias, Sara. Una de la tarde con 23 minutos. Vamos a platicar de estadísticas y de seguridad. Ya se encuentra con nosotros el ingeniero David Rafael Espadas Cobales, coordinador estatal del INEGI en Campeche, porque ya tenemos resultados de la Encuesta Nacional de Seguridad Pública Urbana, la ENSU 2026. Ingeniero, bienvenido. Como siempre, buenas tardes.
5: Muy buenas tardes. Muchas gracias por este espacio que me permiten para compartirles los resultados de la ENSU, que en junio de 2026, uh-huh, 59.8% de la población de 18 años y más consideró inseguro vivir en su ciudad, de acuerdo con los resultados nacionales de la ENSU. En Campeche, las áreas urbanas consideradas por la encuesta mostraron algunos contrastes. Uh-huh. En San Francisco de Campeche, 65.9% de la población manifestó sentirse insegura, mientras que en Ciudad del Carmen la proporción fue de 45.8%.
4: Es decir, se me hace muy interesante este dato estadístico, ingeniero, porque entonces estaríamos hablando, ojo, al final de cuentas estos son números, estos son resultados, estos son encuestas, no quiere decir que necesariamente así que tenga que ser, pero sí me llama mucho la atención que estamos hablando de que la mayor parte, o sea, si comparamos los porcentajes, mayor cantidad de personas se sentirían inseguras en San Francisco de Campeche que en Ciudad del Carmen. Al menos es lo que nos dicen las estadísticas.
5: Es la percepción, es lo que nos permite conocer estos resultados. Y hablando de
4: los
5: la
4: grupos,
5: percepción de, uh-huh, en el tema de inseguridad en junio de 2026 de hombres o mujeres, podemos mencionar que en junio del 2026,
4: sí,
5: tanto en el ámbito nacional como en el estatal, la percepción de inseguridad fue mayor entre las mujeres que entre los hombres.
4: Ya.
5: En el país, 65.6% de las mujeres de 18 años y más consideró inseguro vivir en su ciudad frente a 52.6% de los hombres. En el estado de Campeche, las ciudades donde se aplica la encuesta, hablando de San Francisco de Campeche y Ciudad del Carmen, podemos mencionar algo sumamente interesante, que en San Francisco de Campeche este comportamiento fue del 73.2% de las mujeres y 58.0% de los hombres consideraron inseguro vivir en su ciudad. Mientras que en Ciudad del Carmen esta percepción fue reportada por 54.5% de las mujeres y 36.5% de los hombres.
4: Ahora bien, ingeniero, esto en cuanto a género, pero si tuviéramos que poner espacios físicos, ¿dónde la gente se consideró más insegura? ¿Dónde la gente que nos está escuchando y que participó en esta encuesta, de acuerdo con los resultados, se siente más insegura?
5: Los cajeros automáticos, ubicados en la vía pública, encabezaron la percepción de inseguridad. Con 70.3% de la población dijo sentirse insegura en esos espacios. Le siguieron la calle con 63.4%, el transporte público con 62.4% y la carretera con 56.3%. En San Francisco de Campeche, los cajeros automáticos en la vía pública también fueron el espacio con mayor percepción de inseguridad, con 64.5%. Después se ubicaron la calle con 61.1%, los mercados con 57.6% y los bancos con 48.7%. En Ciudad del Carmen se observó una tendencia similar. 63.1% de la población señaló sentirse insegura en los cajeros automáticos ubicados en la vía pública, 55.7%. En la calle, 53.2%, en la cartera y 49.8% en los bancos.
4: Ahora bien, esto nos acaba de platicar sobre los lugares, pero bien, ¿cuál fue la conducta delictiva o antisocial más observada por la población en los alrededores de su vivienda durante este segundo trimestre del año?
5: En San Francisco de Campeche, la conducta delictiva o antisocial reportada con mayor frecuencia fue el consumo de alcohol en las calles con 50.8%. Le siguieron los robos o asaltos con 43.3%, el vandalismo en viviendas o negocios con 35.7%, la venta o consumo de drogas con 33.8% y los disparos frecuentes con armas con 19.7%. En Ciudad del Carmen, el consumo de alcohol en las calles también fue la conducta delictiva o antisocial observada con mayor frecuencia, con 56.4%. Le siguieron los robos o asaltos con 44.3%, el vandalismo en viviendas o negocios con 36.2%, la venta o consumo de drogas con 25.2% y los disparos frecuentes con armas con 15.1%.
4: Ahora bien, ingeniero, también hay una pregunta muy importante. De acuerdo con esta encuesta de seguridad a junio de 2026, ¿cuál fue la autoridad de seguridad pública percibida por la población como la más efectiva durante sus labores de protección ciudadana?
5: En San Francisco de Campeche, la Fuerza Aérea Mexicana fue la autoridad mejor evaluada con 86.4% con opiniones favorables. Le siguieron la Marina con 82.8%, el Ejército con un 79.5%, la Guardia Nacional con 72.1%, la Policía Preventiva Municipal con 47.4% y la Policía Estatal con 47.3%. En Ciudad del Carmen, la Marina fue la autoridad mejor evaluada con 84.8%, le siguieron la Fuerza Aérea Mexicana con 82.9%, el Ejército con 82.4%, la Guardia Nacional con 79.9%, la Policía Estatal con 56.9% y la Policía Preventiva Municipal con 54.2%.
4: Bueno, pues sin lugar a dudas, los resultados, por supuesto, de esta ENSO, de esta encuesta, me imagino que también le corresponde a las autoridades pues tomar estos datos, tomar estas estadísticas para la elaboración, perdón, de las políticas públicas. Para la gente que se está conectando en estos momentos apenas con nosotros, pues se encuentra con nosotros el ingeniero David Rafael Espada Escobá, coordinador estatal del INEGI aquí en Campeche, presentándonos pues estos resultados de la ENSO, de la percepción de la seguridad. En el caso de Campeche, son dos ciudades, recuerde, la capital, Campeche, y por supuesto Ciudad del Carmen. Ya para ir cerrando la información, ingeniero, ¿algo más que le gustaría agregar?
5: Por supuesto, quiero comentarles que pues esta información está disponible en el sitio del INEGI, en www.inegi.org.mx, y también agradezco a todos los informantes que colaboran proporcionando sus respuestas, su información a los representantes del INEGI, y también también les quiero seguir solicitando su apoyo, su gentil apoyo, para recibir a los representantes del INEGI que día a día están en el territorio estatal, en los 11 municipios del estado de Campeche, no solamente por esta encuesta de la ENSU que se levanta tanto en San Francisco de Campeche, la capital del estado, como en Ciudad del Carmen, sino además otras encuestas, encuestas sociodemográficas, encuestas económicas, encuestas de gobierno y todas estas encuestas especiales que el INEGI levanta durante todo el año, que esta información es de mucha utilidad para coadyuvar al desarrollo de nuestro país.
4: Así es, participe, pero siempre identifique muy bien al personal del INEGI que está casa por casa. Muchísimas gracias, ingeniero.
5: Muchísimas gracias igualmente.
4: Que tenga una excelente tarde. Nosotros vamos a ir a una pausa y al regresar vamos a platicar de turismo. Así que no se despegue, que ya regresamos con CIPSE Noticias, segunda emisión.
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3: Una de la tarde con 36 minutos. Estamos de regreso y vamos a continuar con más información porque esta tarde tenemos varios invitados para hablar de distintos temas. Y uno de los temas que estaremos abordando ahora mismo, no sé si usted ya lo haya escuchado alguna vez, pero estaremos abordando el tema de los fam trip. Y usted se preguntará, ¿qué es un fam trip? Bueno, pues para eso está aquí el presidente de la Asociación de Hoteles y Moteles, Héctor Cámara Mijangos, porque fíjese que hubo un fam trip Campeche 2026, del 13 al 17 de agosto se realizó aquí en Campeche con más de 45 agentes de viajes de diferentes estados de México y uno de Estados Unidos. Presidente, gracias por estar con nosotros para que nos cuente todos los detalles, cómo surgió esta iniciativa y, primero que nada, ¿qué es un fam trip?
4: Okay, mira, muchas gracias por la invitación. Justamente creo que es parte también de ir conociendo sobre la cultura turística y la actividad turística de que estamos realizando. Un fam trip es un viaje de familiarización, es decir, es un grupo en el que invitamos a agentes de viajes de diferentes partes de México, y en este caso pues nos tocó uno de Estados Unidos, y ellos vienen a conocer, en particular fue venir a conocer Campeche. Este viaje o este itinerario fue armado a través de la iniciativa privada. Nos reunimos empresarios turísticos de aquí del estado de Campeche, restaurantes, agencias de viajes, transportistas, centros ecoturísticos y el Hotel Uxulcá, que fue el hotel anfitrión. Es decir, este fue el hotel que organizó todo el itinerario, hizo toda la coordinación con las agencias, lanzó la invitación. Y se coordinó con las demás empresas. Cabe mencionar y agradecer a estas más de 20 empresas que se sumaron. También están sumados la Secretaría de Turismo, el Instituto Nacional de Antropología e Historia. Pues es que esta es una suma de varios elementos para que funcione. Y sí, realmente fue un grupo bastante grandecito. Normalmente son pequeños, de 11 a 15 personas. En este caso logramos reunir a 47 agentes de ciudades como Monterrey, Guadalajara, Ciudad de México, Estado de México, Querétaro, Tuxtla, Palenque, Mérida, Yucatán y Quintana Roo. Entonces fue un grupo bastante variado, edades desde 20 años hasta los 70. Prácticamente todos ellos se fueron enamorados de Campeche. Fueron 5 días intensos en los que acompañamos a estos agentes a conocer pues la diversidad, no solo del atractivo y la belleza que tiene Campeche como estado, en su gastronomía, en sus sitios arqueológicos, en su cultura e historia, en sus recursos naturales, sino también proveeduría, que eso es lo importante, que hicieran contacto con empresarios campechanos, muchos de ellos propietarios de nuestros negocios, y que pudiéramos intercambiar contacto, que pudiéramos ya no solo platicarles a través de una fotografía o un video, sino que pudiéramos darles a degustar platillos típicos de Campeche, bebidas típicas de Campeche, y pues llevarlos a conocer nuestros negocios desde cada rincón del estado, ¿no? En este fam trip el itinerario no solo fue aquí en la ciudad de Campeche, también tocamos diversos puntos como sitios arqueológicos en el caso de Tsná, playas como Punta Xen, si algunos recuerdan, este año justamente en el tianguis turístico donde participamos, Punta Shem fue nombrado la mejor playa por descubrir por México Desconocido. Y una manera de contribuir al crecimiento de esta comunidad que atiende Punta Shem, pues es acercar a estos agentes que conozcan esta playa virgen, esta playa que está en sus inicios, pero que creo que tiene todo el potencial para desarrollarse y ser un punto turístico dentro del mapa. También visitamos Isla Arena, quedaron maravillados con Isla Arena, muy sorprendidos por la calidad del mar, los servicios, los alimentos, la belleza natural, al conocer a los flamingos en su hábitat, al conocer el cocodrilario que se encuentra ahí en Isla Arena, y sobre todo sentir la seguridad y la calma de vivir en Campeche. Sí, claro. Es totalmente distinto a la actividad que ellos traen desde sus ciudades.
3: Y con esta actividad, o bueno, esta iniciativa, presidente, ¿a qué acuerdos llegaron entre todos esos 45 agentes?
4: Mira, aquí la idea y el seguimiento que vamos a tener, nosotros logramos recolectar los datos de todos ellos como empresas y vamos a entregarle a los empresarios campechanos el directorio y la base de datos de todos los que llegaron para que cada quien siga dando información de sus negocios. Y del otro lado, a los empresarios campechanos también le vamos a entregar pues el compendio de todos los visitantes, justamente con la idea de que cada uno tenga herramientas para seguir trabajando de manera independiente. En el caso de nosotros como Hotel Uxulcá, vamos a firmar 45 convenios en las que damos una tarifa especial a estas agencias, justamente para que ellos tengan ese incentivo de trabajar con nosotros. Y pues la idea de esto es darle seguimiento. Dentro de los días nos íbamos conociendo mucho mejor, íbamos platicando sobre qué productos son los que ellos manejan normalmente, qué tipo de clientes tienen, y descubrimos que Campeche es para personas que buscan algo diferente, es para personas que buscan algo único, que quieren sorprenderse con detalles pequeños como una puesta de sol, pero también con la observación de las aves, con la pesca deportiva, con actividades de recreación y también culturales. Que, por cierto, incluimos dentro de nuestro itinerario la visita al Circo Teatro Renacimiento. Ya ves que estuvieron en días del Festival del Jazz. Quedaron muy emocionados porque en otras ciudades esto tiene un costo. Aquí con nosotros, para los campechanos y para los visitantes, es gratuito. Y ellos tuvieron la oportunidad de conocer la banda del sábado que se presentó ahí en el marco del festival. Entonces, es una suma y un aprovechamiento de todos los recorridos que existen en Campeche, los lugares por visitar, las actividades por hacer. Y de verdad que ellos se quedaron sorprendidos porque no traían expectativas de qué era Campeche. Habían visto fotografías, habían atendido presentaciones, habíamos platicado con ellos. Algunos de ellos los conocimos a través de las presentaciones de destino que hay por parte del gobierno del estado en diferentes ciudades, y otros han sido prospectos que nosotros tenemos a lo largo de los años en nuestras pláticas, en nuestros eventos donde vamos participando, y es que logramos reunir a este grupo variado de agencias. Entonces, estamos seguros, y todavía nos siguen compartiendo, sigue la euforia todavía de compartir contenido de Campeche, y de verdad que se llevaron a Campeche en el corazón.
3: Sí, la verdad que Campeche, como bien lo dice usted, pues tiene todo, ¿no? Para poder presumir y para que vengan más visitantes, que haya más turismo. Y justamente qué bueno que realizan este tipo de iniciativas, presidente. Y también, pues, entre estos 45 agentes, hubo una persona de Estados Unidos. ¿Esto de qué manera posicionaría a Campeche, ya ahora siguiéndonos a la parte internacional?
4: Mira, esta persona viene de Estados Unidos y fue justamente derivado de un evento que se realizó en Yucatán, un evento que se había descontinuado y que después de 13 años se vuelve a activar. Este evento es el Kiwik, es un evento que reúne a 5 estados del mundo maya y 5 países también del mundo maya, entre ellos, por supuesto, México. Entonces, creo que hay acciones, hay actividades que se tienen que aprovechar en todo momento, y parte de esto es justamente darle a conocer a estas personas, no solo mexicanos sino extranjeros, que Campeche y México es un gran país, es un país que te puede sorprender, que es rico y variado. Entonces tiene todo el potencial para gustarle a sus clientes. Te repito, creo que Campeche tiene para diferentes segmentos, y ellos están buscando justamente para adultos mayores que quieren disfrutar de caminar por las calles, de apreciar y tomar un buen café, a lo mejor en un café o en un bar o en un restaurante del centro histórico. Vienen con un paso un poco más lento, pero con toda la visión de conocer, de informarse, de aprender muchas cuestiones de la cultura, de cómo vivimos, de cómo somos, de cómo nos relacionamos incluso con ellos, ¿no? Como locales. Entonces, tienen ese sentido y esa paciencia para observar. Entonces, creo que este viaje les ha servido a ellos para ver que Campeche tiene todo eso, que es un lugar seguro sobre todo, y que pueden confiar en proveedores con los que ya tuvieron acercamiento, pues para enviar a sus clientes con toda la confianza de que aquí los empresarios, pues vamos a estarlos recibiendo y poniendo nuestro 110% para que ellos pues tengan buenas experiencias y buenos recuerdos de Campeche.
3: Claro, a fin de cuentas, pues todo esto es un trabajo en conjunto entre, pues también con el sector turístico, presidente. Pues yo le agradezco muchísimo, presidente, que haya estado con nosotros esta tarde aquí en su casa de CIPSE Noticias Campeche. Y nosotros vámonos a una pausa y ya regresamos.
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0: En Kiss FM es la 1:47.
5: 1:47.
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0: ya regresamos, 1:49 PM. Estamos de vuelta y vamos a continuar con más información para este martes. Y déjeme comentarle que del 21 al 23 de agosto se realizará la feria de regreso a clases en la Unidad Deportiva 20 de Noviembre, con descuentos en útiles, uniformes, mochilas y calzado. Esto con el objetivo de apoyar la economía de las familias campechanas. María Eugenia Enríquez Reyes, directora de la Oficina de Defensa del Consumidor Zona Golfo Sureste, invitó a la ciudadanía a comparar precios y organizar su presupuesto para realizar sus compras.
1: Y bueno, aquí en Campeche también realizamos como Profeco esta feria de regreso a clases, y va a ser el día 21, 22 y 23 de agosto en la Unidad Deportiva 20 de Noviembre. La inauguración la vamos a hacer este próximo viernes 21 a las 11 de la mañana. Están todos invitados. Y también comentar que agradezco muchísimo el apoyo que nos está dando aquí en el estado la gobernadora Laida Sansores. Está trabajando también con nosotros para la posibilidad de realizar este evento, el secretario de Bienestar. Él va a estar ahí también presente con nosotros, y le agradecemos mucho también toda la participación y el apoyo que tenemos. Y bueno, es una fiesta la que vamos a tener prácticamente en Campeche. Es una fiesta en donde podemos aprovechar precios con descuentos, que es lo que estamos tratando de que la gente tenga realmente un descuento real en la adquisición de los útiles, uniformes y todo lo relacionado para el regreso a clases, que ya se acerca, ya estamos a punto de iniciar nuevamente el ciclo escolar. Y bueno, vamos a tener ahí también participación de otras instituciones del DIF. También a Laurita Sansores agradecerle su participación, porque ponen ahí su stand, va a haber corte de cabello, tenemos también ópticas que van a estar haciendo estudios para ver si los chiquitos requieren de algún tipo de lentes.
2: Bueno, pues ahí para que usted lo tome en cuenta, esto va a ser el fin de semana, viernes, sábado y domingo, a partir de las 8 de la mañana. Usted vaya y participe. Y bueno, también nos encantaría saber, sobre todo usted que a lo mejor ya hizo sus primeras compras, ¿verdad?, para el regreso a clases, sobre todo para los alumnos de las prepas, tanto de CECITEC como el Instituto Campechano, las universidades también, la UACAM también, que ya volvió a clase. ¿Cuánto le costó a usted el regreso a clase? Porque lo hemos comentado toda la semana en este espacio. Cada año, no sé si te tocó, Sara, pero cada año se hacen más caros los útiles escolares. Yo recuerdo que en mis tiempos, y no tiene tanto tiempo tampoco, una libreta de esas que tienen dibujitos adelante, o sea, que tienen la portada de dibujitos de tu caricatura o película favorita, pues no pasaban de los 40, 45 pesos, y eso en su momento era caro. Hoy, cuando vas al supermercado del que usted quiera, de su preferencia, y vas y quieres comprar una libreta con la portada de Spider-Man, que es como que la película del momento, ya te supera los 100 pesos.
0: Sí, está carito. Está carito ser estudiante ahora. Sí. Está carito ser papá y mamá ahora.
2: Y más si tienes dos o tres hijos, imagínate.
0: Imagínate, o sea, y si les gustan sus, no sé, a los niños de distintas caricaturas.
2: Sí, sí, sí.
0: ¿Cuánto? O sea, una libreta nada más, y no te piden una libreta.
2: Te piden como siete, ¿no? Porque
0: para
2: son
0: cada
2: siete
0: materias. Ajá, exactamente. Sí, sí, sí. Y creo que hasta en la secundaria son como 11, 12 materias.
2: Hay gente que hace ese truco como de que una libreta, o sea, te compras de a lo mejor, eso te iba a decir, de más de 100 hojas, te compras una de 200, de 300 y haces la división. Sí,
0: creo
2: me tocó ver esos tips, esos hacks.
0: Yo lo hice, pero en la universidad.
2: Exacto.
0: En
2: sí, porque ahí como que ya no hay tanta...
0: Me encantaba tener varias libretas.
2: Sí, porque a veces los profesores se llevan las libretas para calificar. En cambio, en la universidad ya tienes como que esta flexibilidad.
0: Sí, esa libertad.
2: No, claro. De que un día esta hoja es de matemáticas y al día siguiente esta es de... Pero bueno.
0: De ciencias naturales y
2: correcto.
0: La otra de álgebra y así.
2: Así es. Así que platíquenos usted cómo le está yendo con esta temporada de útiles escolares. Nos encantará leer su opinión y cuánto le costó, sobre todo cuánto está gastando en los útiles escolares. Pero bueno, avanzamos con la información. Ya que estamos hablando de temas escolares, también vamos a hablar del analfabetismo o la alfabetización. Y es que en el marco de las comparecencias que fueron la semana pasada, fue Jorge San Miguel Wong, titular del Instituto Estatal para la Educación de los Adultos Mayores, quien destacó el buen avance que tiene Campeche en el proceso de alfabetización.
3: Los 13 municipios lograron impactar tanto el rezago educativo como el analfabetismo, pues vamos por más. Este año pretendemos certificar a más de 8,000 personas en todo el territorio estatal, que es Calakmul y Candelaria. En el tema de alfabetización, pues mira, de este año tuvimos un impacto del 0.3% en analfabetismo. Logramos romper la barrera del 5%, estamos en el 4.9% del índice de analfabetismo. Ya estamos a menos de un punto porcentual para estar por debajo del 4%, que son los estándares internacionales que marca la Unión. Pues mira, la verdad que desde el inicio de la gobernadora, primero nos dieron inmuebles que no teníamos en el municipio de Candelaria y Calakmul. Ya tenemos atención ahí propia donde pueden, pues podemos prestar los servicios en todas las comunidades que antes teníamos que estar como que esperando a ver qué municipio nos alojaba y todo, ¿no? Ahorita no, ya tenemos inmuebles no propios, pero en comodato indefinido, que nos dio la Secretaría de Educación, donde esos dos municipios prioritarios se instalaron también programas específicos. Creamos 7 programas específicos de alfabetización, 8 ya con el estadio de Sumidores se sumó Palizada, 8 programas específicos de alfabetización en los municipios con mayor rezago. 1, 2, estamos por aperturar nuestra segunda plaza comunitaria bilingüe, donde vamos a dar atención personalizada a personas que quieran aprender a leer y escribir o terminar su primaria y secundaria en lengua maya, que se encuentren en el rezago educativo, va a estar en el municipio de Calquirín.
0: Aparte, tras las comparecencias, Mónica Sosa, titular del Instituto de Cultura y Artes, informó sobre el programa de salas de lectura, el cual ha tenido un impacto positivo dentro de la península de Yucatán, agregando que continuarán fomentando las actividades que incentiven que más público se acerquen a los libros, adelantando que este año volverá el Librobús a los diferentes municipios del estado.
4: Con este programa garantizamos muchas cosas: descentralización, como a través del Librobús, abrir nuevas salas de lectura como en Los Cerezos, y poder garantizar el derecho a la cultura a través del... Entonces estamos muy contentos porque recordemos que hasta las personas que están privadas de su libertad siguen teniendo sus derechos humanos como personas. Entonces, pues las acciones que Cultura realiza a lo largo del año y que pretende realizar al terminar esta administración son de continuidad para reforzar que el acceso a la cultura, porque recordemos que este ejercicio de rendición de cuentas tiene dos fines: simplemente explicar cómo ejercemos el gasto público y cómo tomamos esas decisiones. Entonces, sí, estoy muy contenta, estoy muy ansiosa. Obviamente, en números a veces podremos tener a lo mejor una actividad, pero una actividad a veces permea de muchas formas, dependiendo cuándo la haces, cómo la haces, a qué público va dirigido. Cultura es muy complejo, entonces, al menos en salas de lectura, el año pasado se atendieron prácticamente todos los municipios, solamente uno que decidió que no quiso el Librobús, pero este año la decisión, sí lo voy a puntualizar en esta entrevista, se tomó con los directores de Cultura Municipal. No es un tema político, yo me sigo aferrando de que ya no hagamos las cosas en las capitales de los municipios, que lo hagamos en juntas municipales, localidades, comisarías.
2: Bueno, pues espere su Librobús, el Librobús más bien pronto en su municipio. En el marco del Día Nacional de las Abejas, que fue ayer, Juan Martínez, director de Apicultura de la Secretaría de Desarrollo Agropecuario, informó que mañana se va a realizar el panel Perspectivas, Retos y Oportunidades del Sector Apícola en Campeche, en el Instituto de China, a partir de las 10 de la mañana. Si usted está interesado o interesado, puede registrarse al correo juan.martinez@campeche.gob.mx.
5: Y arrancamos el día miércoles 19 con una mesa panel, que eso es problemática perspectiva de la apicultura y la meliponicultura. Y por ejemplo, el día 20, pues nos vamos a reunir con un grupo de apicultores de la región de Miguel Colorado. Posteriormente vamos a Mamantel y rematamos en Calakmul. Son varios eventos que se están haciendo en conmemoración del Día Nacional de las Abejas. Yo siempre he comentado y lo he dicho y lo repito, son todos los días, como el Día Nacional del Agua, el día de la Tierra, el Día del Ambiente, o sea, son todos los días. Obviamente, pues hay un día que se le da un poquito más de importancia, pero para este caso, pues yo creo que debemos ir cambiando la expectativa de que son actividades que se realizan todos los días.
0: Y bueno, de esta manera, 1:58 PM, pues despedimos esta primera hora de CIPSE Noticias Campeche, segunda emisión. Si usted es de Ciudad del Carmen, La Comadre 95.5, bueno, pues usted se puede conectar, recuerden muy bien, a CIPSE Play, este sitio de internet de radio y televisión de Grupo CIPSE, para continuar escuchándonos, para continuar con esta programación que todavía continúa hasta las 3 de la tarde, recuérdelo muy, muy bien. Y bueno, para las personitas de Campeche, pues aquí seguiremos. Así que continúe con nosotros. Mientras tanto, vámonos a una pausa y ya regresamos.
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8: En Kiss FM es la 1:59.
9: 1:59. 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
0: La presidenta Claudia Sheinbaum destacó el incremento en consultas y atenciones que han tenido las 24 entidades donde existe IMSS Bienestar. Contrario a las 8 que no están adheridas a este servicio de salud, el número de consultas de especialidad en estos 24 estados con IMSS Bienestar creció un 90%. El Instituto Mexicano del Seguro Social en Campeche inició la primera generación del curso técnico de enfermería general con aval del Colegio Nacional de Educación Profesional Técnica, la primera generación correspondiente al periodo 2026-2029, está integrada por 26 trabajadoras y trabajadores del IMSS. La Secretaría de Protección Civil del Estado de Campeche invita a la población a participar en el segundo simulacro nacional 2026, que se realizará el próximo 19 de septiembre a las 12 del día. Para Campeche, el ejercicio contempla como hipótesis un sismo de magnitud 7.0 con una profundidad de 15 kilómetros y epicentro ubicado 110 kilómetros al noreste de Cabo Catoche, en la isla de Contoy, con una intensidad máxima prevista de 7.0. Del 21 al 23 de agosto se realizará la feria de regreso a clases en la unidad deportiva 20 de noviembre con descuentos en útiles, uniformes, mochilas y calzado con el objetivo de apoyar la economía de las familias campechanas. El día de hoy inician las mesas de registro de las cédulas REPA del Instituto de Pesca y Acuacultura del Estado. Este martes 18, 19 y 20 de agosto se ubicarán en Ceiba Playa, mientras que la próxima semana se trasladarán a Villamadero y a Champotón en diferentes sedes, con el objetivo de poder facilitar y acercar el trámite al sector pesquero.

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1: Muchas gracias, Sara, por la información. Y pues bueno, ahí está un resumen de noticias para arrancar esta segunda hora. ¿Cuánta gente de Ciudad del Carmen se conectó a Eclipse Play también para escucharnos? Mándenos un mensajito, repórtese con nosotros y con mucho gusto. De entrada le agradecemos, ¿verdad? ¿Y dónde le agarró la lluvia? Porque al menos aquí en la zona Quimpech, pues ya dejó de llover. Es la típica lluvia que cae 10 minutos y de repente se despeja y ya, la humedad al 100%. Pero bueno, usted platíquenos, pues dónde nos está sintonizando, si le agarró la lluvia, dónde se encuentra, si tiene algún problema también con su calle, avenida o colonia, mándenos un mensaje y con mucho gusto le damos lectura a toda esta información. Recuerda que vamos a estar hasta las 3 de la tarde acompañándole, así que también festejando algo, es su cumpleaños, aniversario, quiere mandar algún saludo, petición especial, con mucho gusto, pues vamos a estar aquí recibiendo toda su información. Oigan, rápidamente, antes de ir con más temas, ¿qué dijo? No vamos a escuchar lo que sucede en Ciudad del Carmen y en el resto de la península de Yucatán. En unos segunditos más nos vamos a enlazar con nuestro compañero David Abreu y desplegar, por supuesto, a toda la península. Parece que ya lo tenemos en la línea telefónica. David, ¿qué tal? Muy buenas tardes. Te saludamos hasta Ciudad del Carmen.
2: ¿Qué tal, amigos de Citizen Noticias Radio? Desde el municipio de Carmen con información importante, lamentablemente con una noticia que no son nada agradable y que tenía ya algunas semanas que afortunadamente no se presentaban, pero el día de hoy desafortunadamente está hecho. Una joven de tan solo 27 años de edad decidió quitarse la vida en la colonia Fátima. Presiones de su esposo, quien incluso hablaba con las autoridades de los hechos, pues bueno, señala que salió de su domicilio él temprano a trabajar, regresó alrededor de las 10 de la mañana del día de hoy para preguntarle a esta joven, a su pareja, qué deseaba comer el día de hoy, cuando desafortunadamente se topó con esta escena, incluso con una menor hija dentro del domicilio, y que esta hija presenció este hecho tan lamentable. Él de inmediato señala que la baja de la cuerda que la suspendía, la recostó en la cama, empezó a pedir auxilio a los vecinos, quienes llamaron a las autoridades de la Cruz Roja, a la policía. Desafortunadamente, cuando llegaron los paramédicos, esta joven de tan solo 27 años de edad ya no tenía signos vitales. Repito, fue en la colonia Fátima el día de hoy, alrededor de las 10:30 de la mañana, ocurrió este hecho tan lamentable, un suicidio más de una joven que desafortunadamente decidió quitarse la vida en Ciudad del Carmen. Aquí mi reporte desde Ciudad del Carmen para Citizen Noticias Radio.
1: 2:08 p.m. Muchas gracias, David, hasta Ciudad del Carmen. Y ahora nos enlazamos a la ciudad de Mérida con nuestra compañera Ivette Millán. Ivette, ¿qué tal? Muy buenas tardes.
3: Hola, buenas tardes, ¿cómo están? Les saludo desde la colonia Emiliano Zapata Sur de Mérida, en la cual esta mañana la presidenta municipal de Mérida, Cecilia Patrón, realizó el banderazo de inicio del megaoperativo de limpieza, en el que diversas direcciones de la administración municipal participaron junto con los vecinos para realizar diferentes actividades, como son brigadas de limpieza calle por calle, censos y limpieza de predios baldíos. Así como tal, pusieron los contenedores para cacharros y de igual forma la jornada de arborización en áreas verdes y espacios públicos. En este sentido, la presidenta municipal anunció que próximamente en este espacio deportivo, y en el cual también converge un parque infantil, se construirá un coworking, un espacio que se adaptará para las necesidades de estudiantes y trabajadores, y así también como emprendedores lo puedan utilizar como oficina de trabajo, en el cual va a contar con diferentes estructuras para facilitar esta dinámica tanto laboral como educativa. Asimismo, la presidenta municipal de Mérida hizo un recorrido junto con los vecinos para escuchar todas las inquietudes y reportes que persisten en la colonia. Esta es la información, que tengan un excelente día.
1: Muchas gracias, Ivette. Y ahora nos vamos hasta la ciudad de Chetumal, capital de Quintana Roo, hasta el otro lado de la península. ¿Qué tal, Jorge? Muy buenas tardes.
4: ¿Qué tal, amigos y amigas de CITCE Noticias? Qué placer saludarles en esta tarde ya de martes. Ya les tengo lista la información de lo que acontece aquí en nuestra capital. Les informo que en el municipio de Bacalar, con una participación histórica de más de 2,000 cabalgantes y jinetes, el pasado fin de semana, el pueblo mágico de Bacalar celebró con éxito rotundo la quinta cabalgata federada Bacalar 2026, superando todas las expectativas y consolidándose como una de las tradiciones más esperadas de la Feria de San Joaquín. El presidente municipal, José Alfredo Contreras Méndez, agradeció a las y los demás de 2000 cabalgantes y jinetes procedentes no solo de Bacalar y sus comunidades, sino también de otras partes de Quintana Roo, de México y Centroamérica, quienes se unieron con entusiasmo recorriendo con fuerza y orgullo las principales calles de la ciudad. La cabalgata contó con la participación del titular de la Secretaría de Desarrollo Agropecuario, Rural y Pesca, Jorge Aguilar Osorio, del alcalde de Tulum, Diego Castañón, así como de la diputada local, Diana Gutiérrez García, quienes desde temprana hora se unieron y cabalgaron junto a los contingentes en familia. En la información, es un placer saludarles, les mando un saludo desde Chetumal.
1: Y bueno, 2:11 p.m, vamos a continuar con más información para esta tarde. Oigan, de la nada el tiempo ya está pues tranquilo, a ver cómo sigue o a ver cómo continúa en las próximas horas. Oigan, hace un momento les platicaba acerca de una información, ¿no?, de este segundo simulacro nacional para este año, que será el 19 de septiembre, y usted se preguntará por qué, cuál es el objetivo. Bueno, pues el propósito de esto es fortalecer la cultura de la protección civil y promover una sociedad mejor preparada ante situaciones de emergencia. La Secretaría de Protección Civil del Estado de Campeche está invitando a la población campechana, así como a instituciones públicas y privadas, empresas, escuelas y centros de trabajo, a participar en este segundo simulacro nacional. Recuerden muy bien, el 19 de septiembre a las 12 del día. Para Campeche el ejercicio será, se contempla como hipótesis un sismo de magnitud 7.0 con una profundidad de 15 kilómetros y epicentro ubicado 110 kilómetros al noreste de Cabo Catoche en la isla de Contoy, con una intensidad máxima prevista de 7.0. Y esta hipótesis permitirá poner a prueba los protocolos de actuación, comunicación y respuesta de la población y obviamente de las unidades internas de protección civil, así como identificar áreas de oportunidad para mejorar la preparación pues ante una eventual emergencia, ¿verdad? Todo esto nos sirve a todas y a todos para estar preparados y preparadas también para una emergencia, ¿verdad? Que esperemos que no, pero siempre es mejor estar preparados. Y bueno, por acá ¿cómo puede usted participar? Pues bueno, usted va a registrar su inmueble en la plataforma oficial del Segundo Simulacro Nacional 2026, identifica los riesgos y establece la hipótesis más adecuada para su inmueble. Definición de rutas de evaluación, puntos de reunión y responsabilidades de quienes participarán. También informa y organiza a las personas que estarán presentes durante el ejercicio. Ya lo sabe muy bien, el 19 de septiembre a las 12 del día. Y pues recuerden muy bien compartir pues con compañeros de trabajo, amigos y familiares sobre la importancia de estar atentos a las alarmas sonoras que estarán sonando durante este ejercicio. Recuerde que la prevención es muy, muy importante desde ahora. Desde ahora hay que estar muy prevenidos y, como siempre, pues tener un plan familiar en dado caso de que pues suceda este tipo de situaciones. Y bueno, ya por otra parte quiero mencionarles otra información sobre la alcaldía de Campeche. Por un mantenimiento preventivo en la red de bombeo de la unidad habitacional Exhacienda Calá. Y bueno, por aquí nos están comentando que este es un compromiso de poder garantizar y mejorar la calidad del suministro de agua potable a largo plazo. Y por eso se está informando a los residentes de la unidad habitacional Exhacienda Calá, siglo XXIII, que el día de hoy martes inician estos trabajos de sustitución de uno de los motores de bombeo que abastecen al sector. Esta medida se ha tomado de manera preventiva debido a que el equipo actual ha comenzado a presentar fallos al aproximarse al final de su tiempo de vida útil, aprovechando que los cárcamos se encuentran en un nivel alto de captación gracias a estas recientes lluvias. Se determinó que este es el momento óptimo para realizar el reemplazo sin comprometer severamente el abasto pues general, ¿verdad? Y bueno, también comentan por acá que es de suma importancia aclarar pues a ustedes como población que sí habrá suministro de agua. Las afectaciones se van a limitar a variaciones en la presión

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1: En Kiss FM son las 2 con 16 minutos.
2: 2:16.
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16: Dos de la tarde con 19 minutos. Antes de pasar con más información, porque ya se encuentran con nosotros nuestros amigos del IFDP, les comentamos que el imputado involucrado en el accidente de la avenida Costera ya fue vinculado a proceso y se le impuso la medida cautelar de prisión preventiva. Durante el desarrollo del proceso penal, fue Mario Humberto González, señaló que durante el caso intentaron atribuir el accidente a otra persona. Sin embargo, muy importante destacar, testigos se presentaron para identificar al presunto responsable.
17: Informo que tras una intensa audiencia inicial que se extendió de 10 de la mañana a 18 horas y en el que las partes ofrecieron sus argumentos, destacando la intervención del Ministerio Público y el asesor jurídico, el juez de control dictó auto de vinculación a proceso en contra del imputado, imponiéndole la medida cautelar de prisión preventiva durante el desarrollo del proceso penal. Asimismo, resulta fundamental precisar para conocimiento general que la medida cautelar de prisión preventiva impuesta por el juez por el término de hasta 2 años es un mecanismo legal para garantizar que el imputado permanezca recluido únicamente mientras se desarrolla el proceso y se lleva a cabo el juicio. Es indispensable aclarar que este tiempo de prisión preventiva no constituye la pena o condena final. La sanción o penalidad definitiva que deberá cumplir el

0: responsable será determinada por el juez al dictar la sentencia al término del juicio, la cual confiamos sea ejemplar. Este avance fundamental hacia la justicia es resultado de la valentía ciudadana.
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2: Continuamos con más información, 2:21 p.m. y ahora estaremos platicando con el tema tipos de contratos en materia laboral. Para eso nos acompaña la licenciada Patricia Galán, asesora jurídica federal. Bueno, estaremos platicando de ese tema, licenciada. Gracias por estar con nosotros pues esta tarde, licenciada, para que nos platique más a fondo qué es un contrato, ¿no?, de trabajo y por qué es importante que exista por escrito.
3: Buenas tardes a todos los radioescuchas. Un contrato de trabajo es un documento que establece acuerdo de voluntades en el que se establecen derechos y obligaciones por tanto del trabajador como del patrón. Y bueno, el que se haga por escrito, bueno, nos brinda a ambas partes, en este caso el patrón y el trabajador, la certeza de lo que se acordó. Sería, bueno, realmente la importancia de que sea por escrito. Eso no nos implica que el hecho de que no tengamos nosotros como trabajadores contrato tengamos afectación a los derechos, porque a fin de cuentas la Ley Federal del Trabajo nos establece prestaciones de ley que tienen que cumplirse por parte del patrón. Realmente, digo, es importante, pero si me permiten comentarlo, pues realmente el que tiene más preocupación de que la relación de trabajo esté establecida de manera escrita, claramente es el patrón, ¿no? Porque pues es un medio de prueba tanto para uno como para el otro.
2: ¿Cuáles serían estos tipos de contrato, licenciada?
3: Bueno, los contratos por regla general en materia laboral son por tiempo indeterminado, pero se pueden dar contratos también por tiempo determinado, por obra determinada, por periodo a prueba, por capacitación. Son en general los que establece la Ley Federal del Trabajo.
2: Muy bien, licenciada. Para dar un poco de contexto a la misma ciudadanía, ¿nos podría explicar, ¿no?, cuál es la diferencia de cada uno de este tipo de contratos?
3: El contrato por tiempo indeterminado, pues es aquel en el que a mí me contratan y ya no va a haber una fecha cierta de determinación del mismo, ¿no? El contrato por tiempo determinado, bueno, la naturaleza del trabajo lo debe de permitir, y es un contrato que va a señalar una fecha de inicio y una fecha de término, ¿no? ¿A qué me refiero que la naturaleza del trabajo lo deba de permitir? Que ese trabajo pueda ser para sustituir una incapacidad, por un periodo, por ejemplo, en Navidad, que a veces hay empresas que contratan más personal, por obra determinada. Por lo regular, estos contratos por obra determinada se realizan cuando vamos a realizar una obra que tiene que ver con la construcción de algo, que es lo más usual que se maneja en contratos por obra determinada. Por capacitación, pues son contratos en los cuales a los trabajadores se les contrata, valga la redundancia, y que van a ser para que ellos tengan capacitación, se les dé información, se les proporcione todo para que ellos puedan realizar su trabajo. Estos contratos no pueden ser mayores a 3 meses. Si son trabajadores de base, ya si son de confianza, pueden ampliarse. El tiempo a prueba, bueno, ese es un contrato que le permite al patrón saber si el trabajador tiene los conocimientos necesarios para poder realizar el trabajo. Ese contrato no puede ser mayor a 30 días. Si es un trabajador que no sea, que sus funciones no sean de confianza, es decir, que no tenga puestos de dirección, de a lo mejor puestos directivos, ¿no? Que impliquen que necesariamente, porque si son puestos directivos pueden ampliarse un determinado tiempo, ¿no? Pero en general es 1 mes. Esa se podría ser la grande diferencia de cada uno de los contratos que establece la Ley Federal de Trabajo.
2: Y por ley, licenciada, ¿cuáles serían los derechos que tiene cada persona independientemente del tipo de contrato que pues haya firmado?
3: Bueno, realmente los derechos, nosotros pues obviamente como trabajadores tenemos derecho a un salario, ¿no? Ese salario se integrará de las prestaciones que se pongan de acuerdo los trabajadores o los patrones. Si obviamente en este caso pueden ser verbal, ese salario, obviamente el salario no puede ser, recuerden, menor al mínimo que establece. En este caso se establece cada año, ¿no? También tenemos derecho a vacaciones. Recuerden que por el primer año tenemos 12. Una vez cumplido el primer año tenemos 12 días de vacaciones. Posteriormente tenemos 14 y así va subiendo. Por lo que ve al aguinaldo, la prestación del aguinaldo establece el 87 de la Ley Federal de Trabajo. Ese son 15 días como mínimo, ¿no? Siempre las prestaciones que nos van a señalar en un contrato por escrito o que nos va a dar el patrón deben de ser mayores. Las que vamos a acordar deben ser mayores a las que establece la ley. También tenemos derecho a una prima vacacional de lo que obtengamos de vacaciones, de un 25% como mínimo. Y pues de ahí a lo mejor las utilidades, que también son un derecho, pero obviamente esas están sujetas a que existan por parte de en la declaración del patrón, ¿no? En general son las prestaciones a las que tendríamos derecho y las que establece la ley de manera muy general, y que esas, pues, aunque se pudiese hacer un contrato renunciando, obviamente a Seguridad Social, que nos den algún organismo de Seguridad Social, que nos den ese derecho a tener Seguridad Social, de llegar en un futuro a tener una pensión, que se nos otorgue el servicio médico, y obviamente, ¿qué implica esto? Bueno, pues que en caso de que tuviéramos un accidente o una enfermedad general, estemos protegidos. Esos son derechos en general que tenemos y que no se nos pueden, nosotros no podemos convenir el hecho de renunciarlos, porque son es irrenunciable, son derechos irrenunciables. Ya de ahí los contratos nos sirven como para señalar, pues, el horario, el puesto que nos van, claro, a desempeñar, el lugar donde lo vamos a desempeñar. Claramente, si nosotros tenemos, por ejemplo, hablando del horario, si la jornada es diurna, vamos a tener una jornada de 8 horas como máximo. Posteriormente, esas 8 horas nos van a pagar tiempo extraordinario. Si es mixta, serían 7 horas y media. Y si es nocturna, porque vamos a trabajar en la noche, serían 7 horas como máximo. Obviamente, para cuidar la salud del trabajador. Realmente, esas condiciones que establece la Ley Federal del Trabajo son mínimos. De ahí para adelante, pues podemos crear unas prestaciones mucho mejores, que hay muchas empresas que las otorgan.
2: Y licenciada, todo esto que me está comentando actualmente, hablando aquí en Campeche, ¿esto es respetado?
3: Bueno, la verdad, en mi experiencia sí. En mi experiencia sí. Bueno, nosotros llevamos asuntos en materia federal. En mi experiencia sí son respetados. Lo que sí es más usual, obviamente, es que a veces no, el tiempo extraordinario no es pagado, ¿no? Uh-huh. Y eso es importante saber que a partir de, como máximo a la semana, tenemos que trabajar, en su momento, ahorita ya hubo una reforma, pero en su momento, 48 horas, que se va a ir manejando hasta llegar a 40, ¿no? Nosotros diariamente tendríamos que laborar 8 horas. A partir de esas 8 horas, pues podríamos cobrar tiempo extraordinario. Es también muy importante que les explique. Yo normalmente, es algo que quisiera que supieran los radioescuchas, es muy usual que cuando nosotros vamos a firmar un contrato por escrito, el patrón nos agregue hojas en blanco. Es muy importante que sepan que esto no es legal y que deberían no realizar esa firma o no firmar. ¿Por qué? Porque eso implicaría que en un futuro pudiesen tener un detalle de que de ahí, de esa firma, se puedan realizar algunas otras situaciones o crear documentos. Que nos quede muy claro que cuando firmamos un contrato, ¿qué tenemos que hacer? Uh-huh. Firmar todas las hojas. Cada una. ¿Por qué? Porque los contratos deben de venir numerados para que no se le agregue. Si yo firmo la última hoja, me le pueden agregar más. Y no es que es algo que desgraciadamente es usual, que las personas firmen hojas en blanco. Sucede, no es una situación que no lo veamos en defensoría, y es muy importante que las personas sepan que no es obligatorio firmar una hoja en blanco, porque no sabemos qué obligación le van a agregar a esa hoja en blanco. Entonces hay que tener mucho cuidado con esos patrones, en su caso, que pues van a generan situaciones de ese tipo, porque ya son violaciones de derechos que se le están realizando al trabajador, y es muy usual.
2: ¿Qué otro tipo de casos, licenciada, así como este que nos acaba de dar el ejemplo, pero cuáles otros casos ustedes enfrentan día con día, o casos más sonados que le llegan a suceder a los trabajadores?
3: Bueno, normalmente en el Instituto Federal de Defensoría Pública, en el área laboral, en materia federal, lo usual es, bueno, los despidos injustificados, muchas veces que también hay algunas situaciones de riesgos de trabajo, que el trabajador sufrió un accidente de trabajo en su lugar de trabajo o en un trayecto, también que sepan los radioescuchas que pueden acudir a nosotros para que nosotros los apoyemos en caso de que el Instituto Mexicano del Seguro Social no les quiera reconocer su riesgo. Ya platicando e informándonos lo podríamos ver, también por ahí cuando fallece una persona, que creo que esto ya lo habíamos platicado, que por ahí quedan pendientes prestaciones y a lo mejor una pensión de viudez, una de orfandad, si no estaba casada la persona, una descendencia. Siempre, siempre, antes de ir a realizar algún trámite, yo les comento siempre a los trabajadores, porque he visto últimamente antes de realizar un trámite, por ejemplo, en el instituto, sería bueno que pasaran con nosotros para que su supuesto que ustedes consideran, si voy a acceder a una pensión de cesantía, si voy a acceder a unas de vejez, sepan qué tipo de régimen es, si es ley antigua o no, y qué más o menos a cuánto asciende su pensión. Eso les va a ayudar. Me ha tocado, desgraciadamente, que hay personas que han escogido un régimen cuando tienen derecho a otro que es más beneficioso. Y eso es porque a lo mejor la persona que está en ventanilla no le informa. Entonces, yo creo que tenemos que crear la cultura de ir con el abogado. Nosotros somos totalmente gratuitos, no hay ningún costo por los servicios, y es algo que ya ustedes van a hacer una solicitud informados, no sin saber a qué van, ¿no?
2: Su contacto, licenciada, para que, bueno, del IFDP, para que se pueda comunicar la ciudadanía con ustedes.
3: Claro, se pueden comunicar con nosotros al número de Defensatel, es en las 24 horas del día, a los 365 días del año, 820-24-24-26, o acudir a nuestras oficinas ubicadas en la avenida Patricio Trueba, número 245, Colonia San Rafael. O si lo prefieren, también pueden mandar un correo electrónico a la dirección ifdp-campeche@correocjf.gob.mx.
2: Perfecto, licenciada. Le agradezco mucho que haya venido con nosotros esta tarde para poder platicar acerca de este tema. Y bueno, de esta manera nos vamos a una pausa y ya regresamos.
1: Gracias. 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
4: En Kiss FM son las 2:33.
5: 2:33.
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9: Estamos de regreso, 2:36. Vamos a continuar con más información para esta tarde. Oigan, y con el inicio de la temporada de pulpo, el líder pesquero del Muelle de Lerma, Rubén Sánchez, informó que las capturas han sido bajas en comparación con años anteriores, pues en estos primeros días han logrado hasta 15 kilogramos. Sin embargo, confían en que la producción mejore conforme avance la temporada. Señaló que uno de los principales problemas que enfrenta el sector es la competencia desleal derivada de la pesca ilegal, que contribuye a la sobreexplotación de los recursos.
10: Así que esperamos que, ojalá, y el próximo mes arribe otro poco pulpo y pueda ir mejorando las capturas, y ojalá todos los compañeros en todas las costas, Península, también Yucatán y Campeche, tengan producción, tengan buenas capturas. Y hemos tenido capturas de 15, de 20 kilos, de 25 kilos, promedio estamos entre 15. Pues el precio lo regula el mercado, la oferta, la demanda. No hay grandes volúmenes, y si hay pedido del extranjero y hay compromisos, las plantas tienen esos compromisos, hay oportunidad de que los precios se mantengan buenos. Principales obstáculos, problemas son la competencia desleal a través de la pesca furtiva, las artes de pesca no autorizadas que dañan, sobreexplotan los recursos, no respetan las tallas. Esos son los factores que perjudican. El llamado a nuestras autoridades es de que cumplan. Ellos se comprometieron, así públicamente dijeron que tenían ya detectado los puntos donde se estaban realizando las actividades de pesca ilegal, ya los tenían identificados. Esa fue una declaración que ya tienen.
9: Y por otra parte, el día de hoy inician las mesas de registro de las cédulas REPA del Instituto de Pesca y Acuacultura del Estado. Este martes 18, 19 y 20 de agosto se ubicarán en Ceiba Playa, mientras que la próxima semana se trasladarán a Villamadero y a Chapotón en diferentes sedes, eso con el objetivo de poder facilitar y acercar el trámite al sector pesquero. Así lo informó la subdirectora de este trámite, Carla Montero.
11: En Villa Madero vamos a estar el 24 y 25 de agosto en la Junta Municipal de 9 a 3 de la tarde. En Zapotón vamos a estar 3 días, que va a ser el 27, 28 y 31 de agosto, que van a ser en la Casa de la Cultura Anastasio Castillo Navarro, igual del 9 a 3 de la tarde. En Isla Arena reprogramamos el día porque iba a ser el 13 de agosto, pero como tuvieron algunos problemas, se movió a la fecha del 1 de septiembre en el Faro del Api de 10 a 3 de la tarde. En Sabancuy vamos a estar 2 días, que va a ser el 3 y 4 de septiembre en la Junta Municipal de 10 a 3. En Isla Guada también van a ser 3 días del 8 a 9 y 10 en la cancha de Chava Los Pinos, la que está en el malecón, de 10 a 3 de la tarde. En San Antonio Cárdenas y Atasta vamos a estar el mismo día, que es el 17 de septiembre. En San Antonio será en la cancha techada y en Atasta en la comisaría de Gigal. En San Antonio va a ser de 9 a 12 y en Atasta de 2 a 5 de la tarde. En Carmen vamos a estar 4 días, del 21 al 24 de septiembre, en el Museo Victoriano Nieves Céspedes, de 10 a 2 de la tarde.
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12: Ahí tiene la información, 2:40 p.m. Vamos con más temas, más invitados y tenemos casa llena aquí en Circe Noticias. En esta segunda emisión se encuentran con nosotros Liliana García, Dulce Aldana y Diana Piña Mezcua. Ellas son integrantes de la Comisión de Selección del Comité de Participación Ciudadana del Sistema Anticorrupción del Estado de Campeche. Ahorita vamos a darle la palabra a cada una de ellas, pero primero que nada, bienvenidas.
13: Muchas gracias.
14: Buenas tardes, muchas gracias.
12: Pues para que nos platiquen, porque tienen una convocatoria muy, muy importante en esta semana, que es la conformación de este comité, justamente, de participación ciudadana del Sistema Anticorrupción del Estado. Quien guste comenzar por lo primero y lo básico, ¿qué es este comité? ¿Para qué sirve? ¿O para qué servirá?
13: Hola, muy buenas tardes. Nosotros somos o conformamos la comisión de selección encargada de designar a las personas que estarán en el Comité de Participación Ciudadana del Sistema Estatal Anticorrupción. Nuestra principal responsabilidad es designar a 5 personas de probidad que integren este Comité de Participación Ciudadana. Bueno, ¿qué es el comité? Uh-huh. El comité es una pieza de todo el mecanismo que integra en coordinación el Sistema Anticorrupción, instituciones y el órgano ciudadano. Este es el que conforma. Somos ese componente ciudadano del Sistema Anticorrupción. ¿Qué buscamos? Buscamos personas con trayectoria, experiencia, integridad e independencia en temas de fiscalización, rendición de cuentas, transparencia, combate a la corrupción. Y venimos el día de hoy a hacerles una invitación a participar en esta convocatoria y que nos inviten también a promocionar esta convocatoria, que llegue a las personas que pueden ser las idóneas para desempeñar estos cargos. Y si me haces el favor, compañera Dulce, de dar estos requisitos.
12: Exacto.
13: Que hoy por hoy venimos a promocionar.
12: ¿Quiénes pueden participar?
15: Claro que sí, buenas tardes. ¿Quiénes pueden participar? Dice, la convocatoria está abierta a ciudadanas y ciudadanos mexicanos que estén en pleno ejercicio de sus derechos civiles y que cumplan con los requisitos establecidos por la ley. Contar con experiencia probable de al menos 5 años en temas relacionados, como mencionó la compañera, en transparencia, evaluación, fiscalización, rendición de cuentas y combate a la corrupción. Tener más de 35 años de edad hasta el momento de su nombramiento. Contar con título profesional con la antigüedad requerida. Ahí tenemos en las bases de la convocatoria más detallados los requisitos, y también hay unos formatos que ellos pueden utilizar. Tenemos también en la página de Facebook y del Instagram un QR donde ellos pueden tomar la foto y desplegarlo, y eso los va a llevar directamente hacia la página para que ellos puedan ver todos los requisitos a mayor claridad, ¿no? Tener una buena reputación y no haber sido condenado por delito. Esto también es muy importante. Presentar su declaración de intereses y la documentación correspondiente. Ahí en la página pues ya les van indicando qué documentos son los que tienen que presentar en tiempo y forma. También hay fechas establecidas, que ahorita mi compañera les va a aclarar. Cumplir con criterios de independencia e imparcialidad que establece la legislación. Lo que buscamos son personas con trayectoria, con preparación y compromiso sobre todo con el estado de Campeche. ¿Sí?
12: Ahora bien, hablando específicamente de las fechas, hasta esta convocatoria ya está abierta, cabe aclarar, ¿hasta cuándo tiene la gente para poder participar y dónde tienen que llevar o cómo pueden participar y llevar sus documentos?
13: Sí, hola, buenas tardes. Mira, ya la convocatoria salió, está disponible en nuestra página de Facebook, de Instagram, y también van a estar colocados algunos flyers o carteles en diferentes instituciones donde está también el QR. Va a estar abierta hasta el 14 de septiembre. Hasta esa fecha van a poder subir, todo es para recepcionar a través de digital todos los documentos que tienen que, ahorita que ya mencionó mi compañera Dulce. Como proceso tenemos hasta el 14 de septiembre y posteriormente vamos a tener un periodo en el que se van a estar realizando las entrevistas que van a ser públicas, se van a estar grabando en vivo para que cualquier persona pueda visualizarlas y posteriormente ya el 5 de octubre aproximadamente es cuando se estará dando la designación de las 5 personas que quedarían dentro del comité.
12: ¿A qué se compromete la gente que guste de participar y que cumpla con los requisitos que ya plenamente nos comentaron?
13: Mira, es muy importante porque la participación de este comité tiene que ver con diferentes acciones en cuanto a la prevención de acciones de corrupción, de poder fiscalizar o de estar atentas a ciertas actividades dentro de instituciones. Conforman parte de todo un sistema anticorrupción del estado de Campeche, trabajando con diferentes instituciones u organismos del estado para la prevención de estos actos, ¿no? Se trabaja junto a la par con la ciudadanía para dar prevención, fortalecer o desarrollar conductas a favor de una honestidad, de responsabilidad, de claridad en cuanto a los fondos, en cuanto a la aplicación de presupuestos, etcétera.
12: ¿Por qué es importante, ustedes consideran que forman parte de este comité? ¿Por qué es importante que exista este órgano ciudadano? Porque muchas veces, obviamente, pues está el gobierno estatal, el municipal también, pero en este caso el gobierno estatal, están los ciudadanos, pero que exista esta parte media o intermedia, porque es importante que la gente que nos escuche pueda participar y le dé valor a este comité.
13: La participación ciudadana es fundamental para fortalecer la transparencia y la rendición de cuentas. Hoy por hoy, como ya comentó nuestra compañera, las entrevistas serán públicas, pero hoy por hoy, más que retos que enfrenta la ciudadanía, es una manera también de aportar. Desde la trinchera en la que se encuentren, es una manera de aportar, de desarrollar propuestas, de ser escuchados, de ser voceros de la misma ciudadanía. Entonces, queremos que la sociedad participe y que nos ayude a encontrar a las personas idóneas para desempeñar estos cargos.
12: Hace ratito nos comentaba la compañera que es importante, obviamente, como toda convocatoria, tiene N cantidad de incisos, obviamente no pudiéramos leerlos todos al aire en estos momentos, pero ¿cuáles son esas redes sociales, cuáles son esas vías de comunicación o contacto donde la gente que esté interesada pues puede encontrar toda esta información?
15: Tenemos la información en la parte oficial COSE CPC, SAE Organización, ahí pueden consultar las redes sociales. En Facebook está la página del Comité de Selección del Anticorrupción del Estado de Campeche. Y las personas que vayan a participar, yo creo que igual mencionabas algo muy importante, uh-huh, el compromiso con el Estado, con la ciudadanía, porque sí es importante motivarlos, que se vea esa participación de la gente, ¿no? A veces pensamos que es algo muy complicado o pensamos que nos van a poner siempre trabas para poder participar. No, esto es abierto a cualquiera, es una convocatoria libre, claro, imparcial, donde se va a hacer esa selección de las personas y los perfiles idóneos, ¿no? Para que ejerzan esos cargos.
12: Ya para ir cerrando también, entonces, recapitulando un poquito, inviten a la gente que nos esté sintonizando y también entiendo que en día de mañana, así como están y agradecemos que nos acompañen el día de hoy también con nosotros, más adelante, a lo largo del mes de agosto, los primeros días de septiembre, les invitaremos de nueva cuenta, ahora sí para recordarles, pero a la gente que nos escucha, pero entiendo que el día de mañana también van a tener una presentación. ¿Esta presentación se podrá seguir en redes sociales para la gente que le quedó alguna duda?
13: El día de mañana haremos una rueda de prensa dando a conocer esta convocatoria. Ustedes son de los primeros que tienen estas novedades con nosotros, la Comisión de Selección. Pero bueno, si nos pueden seguir en redes sociales, tenemos página web también de consulta. y cualquier situación estamos en la mejor disposición de aclarar. Hoy por hoy el contacto se hace mediante página, sitio web, correo electrónico o nuestras redes sociales. Estaremos muy pendientes de dar respuesta a cualquier duda, sugerencia, comentario. Y bueno, esperemos que la sociedad se anime a participar. La documentación, ¿dónde vamos a entregar esta documentación que se solicite en nuestra convocatoria? Al día de hoy tenemos a pie el Consejo Coordinador Empresarial, el Colegio de Arquitectos y el Colegio de Psicólogos. Para que ustedes, cualquier duda, sugerencia, aclaración, se acerquen, o bien la documentación, que son los requisitos de elegibilidad de esta convocatoria, también se acerquen a dejarlos. No van a ser los únicos puntos, también vamos a tener puntos académicos. Algunas universidades nos van a apoyar para hacer la recepción de estos documentos. Entonces vale la pena mencionarlo, que sepan que vamos a estar muy pendientes de las solicitudes para atenderlos, para salir de dudas y, bueno, que se animen a participar más que nada, que nos ayuden a hacer la difusión y llegar con las personas del perfil idóneo para poder desempeñar estos cargos.
12: Pues muchísimas gracias a Liliana García, Dulce Aldana y Diana Piña, que vienen a invitarnos, a toda la población que nos está escuchando. Que tengan un excelente martes y estaremos allí el día de mañana.
13: Gracias. Muchas gracias.
15: Gracias.
12: 2:50, pausa, regresamos. Mande su reporte ciudadano en esta recta final de CIPSE Noticias, segunda emisión.
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8: En Kiss FM son las 2:50.
14: 2:50.
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24: El precio del dólar estadounidense al cierre de los mercados este 18 de agosto quedó en 15.85 pesos a la compra y 17.35 pesos a la venta. Mientras que el euro alcanzó los 19.20 pesos a la compra y 20.35 pesos a la venta. La onza Libertad Plata llegó a 951.5 pesos a la compra y 1.459.45 pesos a la venta. El Centenario Oro estuvo en 76.185 pesos a la compra y 102.
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9: Y estamos de regreso 2:53 y ahora nos encontramos en esta parte de Campeche Habla Claro para que usted nos envíe su reporte ciudadano en este momento a nuestra línea directa cabina 981-816-5455 y también lo puede hacer a través de nuestra línea de WhatsApp 981-139-0974. Así que ya desde este momento envíenos ese mensaje, ese reporte. Recuerde que esto se lo estoy mencionando desde la 1:00 p.m. Desde la 1:00 p.m. le comento, le digo, mande su reporte para que en la sección de Campeche Habla Claro, pues lo comentemos, sepamos qué está pasando en Campeche, en la ciudad, en algunas colonias, en algunas calles, fraccionamientos, para pues estar al pendiente y esto hacérselo llegar a las autoridades correspondientes. Recuerde que todo esto es un trabajo en conjunto entre usted, quien envíe ese mensaje o hace esa llamada, nosotros que aquí le escuchamos y abrimos los micrófonos para que usted se pueda escuchar y la ciudadanía también le pueda escuchar y también las autoridades. Y ya finalmente quienes resuelven, pues son las autoridades correspondientes, tanto municipal, estatal, federal, bueno, son ellas las encargadas de poder resolver cada una de sus reportes ciudadanos o sus denuncias ciudadanas. Así que por eso le recomiendo que nos envíe mensaje o que nos marque. Recuerde que puede reportar cualquier tipo de problema, ya sea baches, falta de alumbrado, basura, agua potable, transporte público, cualquier situación que usted esté teniendo, pues bueno, repórtelo. Ya ve que pues ya el día de ayer, sí, ayer iniciaron las clases para las universidades y también para las preparatorias. Así que si su hija, su hijo le comentó algún detalle de su escuela, pues también envíe ese detalle por aquí para pasarlo y también enviárselo a las autoridades educativas. Así que usted no se quede callada, no se quede callado. Es mejor que nos diga su reporte ciudadano. Recuerden que pues tenemos esta sección de Campeche Habla Claro para que usted nos diga qué es lo que está sucediendo. Y quién mejor que usted, que lo vive, que sabe lo que pasa todos los días en Campeche, porque pues hay distintas colonias, distintos fraccionamientos, y pues en cada uno siempre pasa algo nuevo. Así que mejor repórtelo por aquí en Campeche Habla Claro. Y oigan, qué raro el clima ya. Ahorita se ve hasta soleadito. Soleadito, más al rato a lo mejor y pueda llover. Ya ven lo que nos decía el meteorólogo de la CEPROSI. Podría ser que sí. Ya saben que esto es un pronóstico, ¿verdad? No significa que realmente va a pasar así, pero es un pronóstico, ¿verdad? Y pues si usted nos comenta en esta pequeña lluvia que tuvimos, si hubo alguna inundación, encharcamiento por su calle, por su colonia, pues también dígalo desde este momento. Y recuerda algo muy importante, ahorita que estamos en estas temporadas de lluvias y que siempre las autoridades están mencionando esto, no tire basura. Su basura, si va a salir usted y se comió una bolsa de chicharrón y se tomó alguna bebida no muy saludable por ahí, pues mejor guárdela hasta que llegue a su casa, a su hogar, si tiene un bote de basura, y ahí pues lo tira, no lo esté tirando en las calles, porque luego pues esto va a ser peor, va a haber un problema y mejor evitemos esa parte. Así que bueno, tome sus precauciones en cuanto a esta parte. Y oigan, ya son las 2:57 p.m. De esta manera, vámonos al mundo del entretenimiento para que nos cuente el tío Enrique, pues, qué está pasando en este mundo.
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0: Damas y caballeros, muchísimas gracias por estar con nosotros. Muy, muy buenas tardes este día 18 de agosto de 2026. Bueno, pues, ¿qué es lo que está pasando en la Casa de los Famosos y por qué no está agarrando la misma dinámica, no es la misma aceptación que ediciones previas? Y es que a pesar de que La Casa de los Famosos México sigue siendo uno de los programas más vistos en televisión abierta, con alcances que superan los 12.4 millones de personas en sus galas dominicales, la percepción del público, pues, y las cifras del rating reflejan que esta cuarta temporada no ha logrado conectar con la audiencia con la misma fuerza que ediciones anteriores. El tropiezo más evidente ocurrió el martes 4 de agosto cuando el reality fue superado en rating por dos producciones de la competencia. Efectivamente, en el segmento comercial de 19-54 años, imagínense, mientras que su programa de casa registró 749 mil espectadores en Target, MasterChef alcanzó 690 mil y Survivor 1.75 millones de personas totales, superando los 1.74 millones del reality. Aunque eso sí, la temporada 3 ya había mostrado una caída del 16%, imagínense, en audiencia, en comparación con las primeras dos ediciones, pasando nada más a 2.32 millones. Imagínense nada más, si esta situación sigue manteniéndose, este tipo de programas no va a seguir resultando redituable. ¿Pero qué es lo que no está funcionando? Bueno, falta de conflictos auténticos. La audiencia critica que la edición carece de las confrontaciones. Sí, de las confrontaciones intensas que mantenían el interés en temporadas pasadas. Las dinámicas actuales son consideradas, pues, poco atractivas. Y además que existe percepción de que la producción está moderando intencionalmente los roces entre habitantes. Además, también está el favoritismo y manejo de tiempos. La productora Rosa María Noguerón ha sido acusada de dar más tiempo en pantalla a ciertos participantes. Su respuesta en las redes sociales es: no tengo protegido, sí, cómo no. Generó cientos de respuestas escépticas, sí, entre las mías, por supuesto. La noche de cine, el 3, ¿no? El tercer punto, pues no engancha. Una de las dinámicas más criticadas en la proyección de videos con conversaciones de los participantes. Una usuaria resumió el sentir general: ay no, súper aburrida la casa, todo, nada está enganchando al público. En fin, para eso imagínense, la granja VIP 2 es la que aparentemente va a comerse por completo el rating y a las audiencias. Así que, aunque La Casa Más Famosa de México sigue siendo un fenómeno de audiencia, esta temporada parece haber perdido el algo que la convertía cada edición anterior en un imán de conversación nacional. Hasta aquí la nota del entretenimiento. Regresamos con ustedes, gente bonita.
1: Muchas gracias, Enrique. Pues ahí está también la información para que usted tome en cuenta en el mundo del entretenimiento y que nos diga cuál es su temporada favorita, ¿verdad?, de La Casa de los Famosos. Oigan, pues ya nos vamos despidiendo. Pues como bien lo dijo Sara, ya se despejó, así de rápido.
2: Soleado.
1: ¿Verdad? Después de que, pues, la lluvia cayera, porque sí cayó fuerte, esa es una realidad. Después de que la lluvia cayera, pues ya se despejó, pero aún así no se descartan todavía lluvias, ¿verdad?, por la tarde-noche. Así que tómale en cuenta, maneje por favor con mucho cuidado, Sara. Y pues bueno, invitarle a todo el público a que mañana nos sintonice de nueva cuenta, ¿verdad? Aquí estaremos esperándole a partir de la 1 de la tarde. Fíjate que me estoy metiendo ahora mismo a la página del gobierno del estado y pues no parece que no hay todavía confirmación de que hoy regrese el martes del Jaguar. Pero bueno, si fuera de esa manera, pues estés al pendiente, porque como todos los martes a las 8 de la noche, pues aquí lo estará transmitiendo el buen Tío Enrique. Y si no hay, pues aquí los voy a esperar con sus mensajitos y con toda la información que tiene preparado para ustedes.
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1: Así es. Y con la lluvia va a estar, agarra su café, agarra su chocolate, su pan y póngase a chismear con el Tío Enrique.
0: Con galletita también.
1: Así es.
2: Ahí está. Pues ya escuchó usted, así que prepárese muy bien con la botanita para el rato o la cenita para el rato. Si puede algo saludable, mejor, Carlos.
1: Así es, pero aprovecho a quienes ya van almorzando el día de hoy, maneje con cuidado, le esperamos mañana, un servidor 6 de la mañana y, por supuesto, a la 1 de la tarde en esta segunda emisión. Mi nombre es Carlos Soberanis.
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5: En Kiss FM son las 3 con 3 minutos.
6: 303.
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20: En la colonia Los Frutales, en Ceiba Playa, la Secretaría de Desarrollo Urbano, Movilidad y Obras Públicas construyó un parque y área deportiva para la convivencia y recreación familiar.
19: 2.
20: La Secretaría de Desarrollo Urbano, Movilidad y Obras Públicas instala un puente metálico para restablecer la conectividad terrestre con la comunidad de Isla Arena.
19: 3.
20: La Secretaría de Salud realizó control larvario y termonebulización en 6 colonias y 2 escuelas, además de nebulización con maquinaria área pesada en 15 sectores del municipio de Campeche.
19: 4.
20: 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Entrada libre.
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26: En este momento, mientras escuchas estas palabras, tu cerebro está haciendo algo extraordinario. Está interpretando sonidos, convirtiéndolos en lenguaje, buscándole sentido y al mismo tiempo manteniéndote respirando, parpadeando y con el corazón latiendo. Todo eso en menos de un segundo. Y lo más sorprendente, el cerebro que hace eso hoy no es el mismo que tenías hace 10 años, porque tu cerebro nunca deja de cambiar. El cerebro no es una estructura fija, sino un sistema dinámico que se transforma a lo largo de toda la vida. Todo comienza en el vientre materno, donde se forma un cableado cerebral único para cada persona, tan irrepetible como una huella digital. Ese cableado es como el hardware de una computadora. Establece los circuitos básicos que nos permiten respirar, dormir y succionar apenas nacemos. Después del nacimiento llega la infancia y ahí el cerebro se convierte en una esponja. Cada estímulo, una caricia, una canción, un juego, funciona como un programa de software que se instala sobre ese hardware inicial. Las conexiones entre neuronas se multiplican a una velocidad impresionante. Por eso, la infancia es la etapa de mayor plasticidad cerebral, la capacidad del cerebro para transformarse en respuesta a lo que vive. Luego viene la adolescencia, y aquí pasa algo fascinante. El cerebro empieza a afinar sus conexiones, fortalece las que más usa y elimina las que no necesita. Pero atención, el lóbulo frontal, que es donde se toman decisiones y se controlan los impulsos, todavía no está terminado. En muchos casos, no madura completamente, sino hasta después de los 21 años. Por eso, en la adolescencia, es común actuar sin medir riesgos y buscar la gratificación inmediata. No es rebeldía, es biología. En la adultez, el cerebro alcanza su mayor estabilidad. Las redes neuronales están mejor organizadas, lo que permite pensar con mayor claridad, regular las emociones y tomar decisiones complejas. Pero estable no significa estático. En esta etapa, también pueden aparecer desafíos emocionales como el estrés, la ansiedad o la depresión, porque en el cerebro siempre conviven emociones positivas y negativas. Y mantener el equilibrio depende mucho de cada persona. Y cuando llega la vejez, aunque la memoria a corto plazo puede fallar y algunas conexiones disminuyen, el cerebro sigue siendo capaz de aprender, de adaptarse, de sorprendernos. La experiencia acumulada fortalece capacidades como el juicio y la reflexión. Envejecer no es apagarse, es cambiar de ritmo. ¿Cuidar este órgano extraordinario? Existen tres claves. Actividad física para oxigenar el cerebro, estimulación intelectual para forzar la neuroplasticidad y convivencia social, porque el cerebro humano está diseñado para relacionarse con otros. El aislamiento y la soledad lo dañan. La conversación, la colaboración y el afecto lo protegen. Porque entender el cerebro, como dice esta gran científica mexicana, es entendernos a nosotros mismos. Con información de la doctora Herminia Pasantes, pionera mexicana en neurociencias e investigadora emérita del Instituto de Fisiología Celular de la UNAM. Les saluda Mónica Genis.
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En Kiss FM son las 3 con 18 minutos. 3.

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Así es, familia Campechana, ¿cómo nos encontramos? Muy buenas tardes, bienvenidos a una transmisión más de buena música y por supuesto de grandiosos recuerdos, como siempre, aquí en Remember Kiss, donde nos encanta, obviamente, estarle poniendo buenos temas y sobre todo también traerles gratos recuerdos. Mi nombre es David Quijano, el Boris. Bienvenidos a esta parte del programa donde obviamente nos encanta ponerle muchas canciones de películas, temas de series y mucho más aquí a través de la frecuencia del beso. Estamos en la línea de WhatsApp 981-160-1343, 981-160-1343. Buenas tardes.

Estamos también a través de www.cipseplay.com para que nos escuchen en cualquier parte del planeta. Nos da muchísimo gusto estarles saludando y por supuesto que esté al pendiente de la programación del 101.9, donde la música te mueve. Muchas gracias, muchas gracias y por supuesto también quédate con nosotros a disfrutar de estos temazos que nos encanta escuchar aquí a través de KISS 101.9, 981-160-1343. Bienvenidos a esto que es Remember KISS, martes de películas.

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0: 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En Kiss FM son las 3 con 29 minutos.
1: 3:29. 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
4: Las 3 de la tarde con 33 minutos. Pide tu deseo. Dice saludos a Renato con la canción de Adele y una de la onda Vaselina. Saludos también a su abuelita y saludos también al programador. Muchas gracias. Saludos a Renatito. Le mandamos un abrazo enorme. Claro que si en un momento más le ponemos sus temas. Dice buenas tardes, buenas y excelente tu programa. Pon la de Love Yourself de Eminem de 8 Miles. Claro que sí, ahorita lo checamos. Dice por acá. Boris, buenas tardes. Podría poner la rola de Woman y mandarle saludos para Doña Mildred y para Carla Cristina, para la chica de las papitas de parte de Daniel Caballero. Saludos para la banda de Oriente Calá, Concordia y Cielo 21. La rola de Woman, ¿cuál será? ¿Pretty Woman? ¿La de Mujer Bonita o cuál será la que me pediste? No dijiste un nombre. Dice Boris, antes que... Perdón. No voy a decir el mensaje. Ok, los fíjense en tema de jóvenes pistoleros. No es cierto ese mensaje. Ay, Dios. Oye, ¿por qué son así ustedes, muchachos? Ay, Dios, gracias por el mensaje, manito. Me hiciste reír sin ganas, man. No. Eres terrible, mano. Eres terrible. Vámonos con música. Les recuerdo línea de WhatsApp 981-160-1343. Llega para ustedes la presencia del tema de la película de La Máscara, el tema de Royal Crown Review, el tema de Hey, Pachuco, Hey, is it what me? No sé si usted se acuerda de ese tema, pero ahorita lo vamos a poner para que se acuerde con nosotros. Y también, hablando de recuerdos, les recuerdo que tenemos línea de WhatsApp 981-160-1343. Hoy es martes de películas a través de Kiss 101.9. ¡Súbela a tu radio!

0: 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En Kiss FM son las 3 con 43 minutos.
1: 3:43.
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1: Exactamente a las 3 de la tarde con 32 minutos. Dice, buenas tardes, amigo. Aquí andamos trabajando con las bebas. Y tú sabes que aman que les envíe saludos a la bella Victoria y Luna Andino, que nos andan escuchando. Y a mi estimado Juan Pablo, que nos andan escuchando también. Quiere que le ponga la del guardaespaldas. Dice, voy a tener que maquillar con carbón y cantarle. Tantito, no mucho. Saludos a mi estimado Uber Carrera, que ya nos pidió el tema de Star Wars. En un momento más lo checamos. Y también nos dicen, por acá, hola, buenas tardes, saludos. Le pueden dedicar una canción de Gloria Trevi, como yo te amo, porfa, saludos de parte de Gedidia Guzmán. Un abrazo, hoy mi cumpleaños, cumplo 24 años. Ah, pues muchas felicidades, cómo no. Para Gedidia Guzmán le mandamos las mañanitas rápidamente. Y ahorita checamos su tema porque andamos en música en inglés, pero... Te deseamos, como siempre, todo lo mejor del mundo para todos los amigos cumpleaños y en especial estas mañanitas van para Gedidia Guzmán, que nos están escuchando. Muchas gracias, saludos cordiales y, por supuesto, muchas felicidades.

0: Ahí están las felicitaciones para todos los cumpleaños y felicitaciones especiales para Edidia Guzmán, que nos está escuchando. Muchas gracias. Al ratito le ponemos su tema de Como Yo Te Amo, de Gloria Trevi. Saludos cordiales también. De nueva cuenta, las hermosísimas y preciosas. Es una papacha enorme, Victoria y a Luna Andino, que nos están escuchando. Muchas gracias. Saludos allá a las Denés. Y mientras tanto, llega para ustedes el temazo a cargo de Bon Jovi, Blaze of Glory.
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0: 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En Kiss FM son las 4 con 2 minutos. 4:02. 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
2: Más música para ti a través de la frecuencia del beso 981-160-1343. Llega para ustedes la obra musical, el tema de la película Star Wars, directamente ahí para nuestros amigos que nos están escuchando, especialmente para el maestro Uber Carrera, que nos están escuchando, y obviamente esperamos que siga usted disfrutando de los temas clásicos de películas y mucho más, temas de series, intros, aquí, en lo que es Remember Kiss, martes de películas.

0: 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En Kiss FM son las 4 con 15 minutos. 4:15. 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
1: 981-160-1343, las 4 de la tarde con 21 minutos. Ahí está ese temazo que nos pidieron de Rich Valens, la canción de Donna, que salió en la película de La Bamba. Uf, qué película, man. Qué película, dice por acá, de Other Side, de la película Showman. Porfas, Boris, claro que sí. En un momento más te la programamos rápidamente, mi estimado. 981-160-1343, saludos a mi estimado Isaías, que ya nos dice por acá. Mi Boris, buenas tardes, buen provechito, lluvioso pero caluroso. Hermano, café helado, mínimo 2 litros. Oye, vámonos a Escarce. Oye, martes, películas, te encargo si puedes ponerme el tema de la película del nombre, cuando un hombre ama a una mujer, dice, saludos cordiales. El tema de Michael Bolton, When I'm Last Woman. Oye, qué temazo, man. Ahorita te lo programamos rápidamente.

0: Mi hermano, ¿cómo de que no? 981-160-1343, temazos de películas tenemos buenísimos. De verdad, es imposible poder escoger algún tema que sea así como que el emblemático, porque la mayoría son muy buenos. Son, la verdad, muy buenos. Algunos de estos temas, obviamente, han sido parte de las grandes películas. Hay unas películas que tal vez no destacaron, como le he platicado con la película de Vanilla Ice, de Cool as Ice. Pero yo creo que el soundtrack de la película estuvo... De verdad, el soundtrack de la película de Frío como el Hielo de Vanilla Ice estuvo precioso, mi hermano. Y que es uno de los temas que hasta el día de hoy yo creo que no va a dejar de pasar de moda. Se convirtió en un clásico, muchos de ellos estuvieron en versiones ultimixes y hasta el día de hoy se han convertido, yo creo, en parte de soundtracks de muy, muy buenos temas. Vámonos con ese tema de Other Side, ahí para ustedes. Seguidamente regresamos con más canciones y, por supuesto, el tema que nos pidió nuestro amigo Isaías. Así que esperamos que usted se quede con nosotros para disfrutar de lo que nos encanta poner aquí en el 101.9, donde la música te mueve. Esto es Remember Kiss, martes de películas.
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0: 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En Kiss FM son las 4 con 31 minutos.
1: 4:31. 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
1: Vámonos con más música a través de la conferencia de Brada Maxona. ¿Qué dijo? Vámonos con más música a través de la frecuencia del beso. Se nos lengua la traba. ¡Qué horrible sensación! Acabamos de tomar unas cosas que no debíamos y ya se nos está entumiendo el cuerpo. Señora, no lo haga. No, la neta es que tenemos un problemita ahí, un detalle de una muela. Nos está pegando una tranquisa otra vez, amigos. No tienen una idea de cómo se nos pone esa parte. Bueno, que ya entendemos por qué. Ahorita ya entendemos por qué. Ya después de tanto abuso de nicotina, ya sí nos... Pero para hablar, mano, qué horrible sensación. De verdad se lo digo. No lo haga. Dice por acá el tema de Immigrant Song de Led Zeppelin. Ya lo pusimos, mi hermano. Ya lo pusimos. De hecho, lo pusimos como a las 3:00 p.m. Ese temazo. Dice, oye, Bonis, tú llegaste a ver una revista de unos personajes como los Transformers, solo que esa revista se llama Los Transformables. Sí, claro que sí. Fanático de Los Transformables. Era la versión mexicana. Por cierto, muy buen cómic. Del 1992, 93, por ahí más o menos fue la revista del... Bueno, el cómic, ¿no? De Los Transformables. Híjole, ya tiene bastante tiempo. Era Karmatron y Los Transformables, de hecho. Era una... como una revista tipo anime, pero era que yo recuerde, era mexicana. Y a mí me encantaba dibujarlos en la primaria. Del 90, estamos hablando que el 89 al 90 fue aproximadamente Karmatron y Los Transformables. Sí, cómo no. Era una super revista de la marca Kaboom. Ya hace bastante tiempo. Sí. De hecho, el que dibujaba o el que hacía la gráfica de Karmatron y Los Transformables, también en su momento, bueno, tiempo atrás, hizo Las Aventuras de Parchís. Y también hizo como tres producciones. Estaba la de los Karmatron y Los Transformables, estaba las revistas de Parchís, no me acuerdo, eran como tres, cuatro que hacía pero estaba impresionante. Y a mí me gustaba mucho esa revista. Oh, me llevaste a recordar mi infancia, mano. Sí, cómo no, muchas gracias. Dice Boris, ¿no tocó la revista de vaqueros que cambiabas con tus vecinos? No, jamás. Era sensacional, de traileros, muchacho. Ah, qué bonito. Dice, buenas tardes, Boris, excelente tu programa. Dice, soy Papo de Betania, saludos para la gente de Chemblas, ahí del parque de la calle 5 entre calle 4, a la familia de Chiná, Ek, Ruco, a Candita, a Germán, a Vikingo, a Ruth con la canción de Titanic. Claro que sí, en un momento más se los ponemos. Dice Pablo que Transformables... Ya te voy a poner tu canción, ¿eh? Que por cierto, ahorita ya ya va tu canción. No puedo decir eso al aire. No, lo puedo decir, amigo. No, usted no sabe usted no sabe el detalle que pasaría acá en este instante por acá. No, déjala, así estamos bien. Estamos muy bien así. Vámonos con el tema de Whitney Houston. Regresando, tenemos el tema de Titanic y, por supuesto, también... Man, qué odioso eres, Pablo, No, mano. Un día deja que yo lo diga, se me vaya el avión y lo diga al aire. No.
2: Más ese muchacho es terrible. Nada más anda ahí, como...
1: Sí, abuelo, sí. Ahorita te escuchamos. Dame chance, necesito terminar acá. Vámonos con Willie Houston y, por supuesto, más canciones a través del 101.9. Esto es Remember Kiss, martes de películas. Y...

0: 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En Kiss FM son las 4 con 47 minutos. 4:47.
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1: Ya son exactamente las 4:55 p.m. Ya está yendo rápido el tiempo, mano. Saludos cordiales para Taxi Bahía, de la mejor línea de Radio Taxi Campeche. Y un saludo para el presidente de Radio Taxi Bahía, que está viendo su serie de Suleimán, dice. Y la Sultana Jurén, de parte de la unidad 820, Isaías Chamán. Ahí están los saludos, cómo no. Ahí para los cuates taxistas que nos están escuchando. Muchas gracias. 981-160-1343, dice también por acá. Buenas tardes, mi buen Boris. De casualidad, ¿no tendrás el tema de la película El Último de los Mohicanos? Saludos. Sí la tengo, nada más que sí está tan poquito extendida. The Last of the Mohicans. Me encantaba ese tema cuando lo poníamos como intro del primer Lucio Unido que tuve hace muchos años. ¿Qué habrá pasado? Sí, ese. El tema central del Último de los Mohicanos es una belleza, de verdad. Yo creo que vamos a despedir este bloque con ese pedacito de canción, por lo menos el que tenemos ahí editado de versión radio, ahí para que usted obviamente lo disfrute. Y por supuesto, lo invitamos a quedarse con nosotros en el siguiente programa, que es Kiss Live, donde también tendremos música pop. Nos pidieron ya el tema de Gloria Trevi, por supuesto también los otros temazos que ya son parte de la programación habitual, y algunos que no están dentro de la programación habitual se presentan en un momento más aquí a través de Kiss 101.9. Llega para ustedes el temazo del Último de los Mohicanos, como no, para ustedes en esto que es Remember Kiss, martes de películas.

0: 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En Kiss FM son las 5 con un minuto.
1: 5:01. 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

Ya son exactamente las 5 de la tarde con 10 minutos. Saludos con a toda la familia campechana que hace el favor de escucharnos a través del 101.9. Le mando un abrazo enorme y una papacha enorme a la Liz hermosa, a la licenciada Liz preciosa Chuli que nos anda escuchando. Muchas gracias. 981-160-1343, línea de WhatsApp de Kiss FM para todos sus mensajes. 981-160-1343. Y por supuesto, también estamos también a través de nuestro sitio seguro www.cipseplay.com en cualquier parte del mundo. www.cipseplay.com. Ahí estamos para servirles. Hoy nos toca martes de películas con temas también en español, en inglés y por supuesto, muy buena música. Vamos a escuchar el tema de Como Yo Te Amo de Gloria Trevi. Ahí que nos pidió nuestra amiga Edidia, que le encante esa canción y por supuesto esperamos que también usted disfrute de la programación del 101.9. Le repito, 981-160-1343, línea de WhatsApp. Bienvenidos a esto que es Remember Kiss, oye, eso, Kiss Live. Bueno, Remember Kiss ya terminó, ya, ando en todo. No debí haber consumido esa cosa de veras. Así es, estamos en Kiss Live, ya, para mí, ya, listo. Vámonos con música, bienvenidos al Kiss Live de 981-160-1343. ¿Cómo se nota que ya el abuelo manda haciendo sus estragos? Dice, no estés nervioso, amor, me pones nervioso, tu corazón bonito. Deberías, no sé, ¿qué haces escribiendo? Deberías traer una torta de jamón acá, pero no la quieres traer. Abrazo enorme a la licenciada Liz. Espero que estés muy, muy chévere. Vámonos con música. Bienvenidos al Kiss Live.

0: En Kiss FM son las 5 con 16 minutos.
1: 5, 16.
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0: 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Son las 5 con 31 minutos. 5:31. 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

Las 5 de la tarde con 42 minutos. Vámonos con más música. Era Sur. Temazo, a little respect. 981-160-1343. Quédate con nosotros. Esto es el Kiss Live.

0: 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Son las 5 con 45 minutos.
1: 5:45.
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2: Ya son exactamente las 5 de la tarde con 48 minutos. ¿Cómo estamos, familia Campechana? Yo espero que usted esté muy bien. En este martes, hoy, ni te cases ni te embarques. El próximo jueves, Dios mediante, si nos presta vida, vamos a estar aquí con ustedes poniéndole buena música en Retro Kiss a las 8 de la noche. Si no nos has seguido en redes sociales, yo le hago la atenta invitación a que nos siga. Aparecemos allá como Retro Beats en Facebook, cruzando la línea TV y Boris DJ5, señor B. Estamos apareciendo por ustedes, esperando que obviamente, si no nos ha seguido, nos siga para que usted se entere de los eventos tipo retro, ¿verdad? Y demás eventos que nos invitan. Y a nosotros nos encanta, obviamente, la idea de que nos estén invitando ahí para participar. 981-160-1343, hoy en este bloque de música, y que por supuesto también tenemos temas de antaño, algunos obviamente... pues se prestan directamente para películas, otros no tanto. Y bueno, le voy a platicar de una novedad. Para algunos es prácticamente el uso diario de la ropa de nosotros. Bueno, una firma estadounidense llamada Herklang presentó la playera Hershirt versión 5.0, que es una camisa diseñada para mantenerse libre de los malos olores durante más de 30 días de uso diario, sin pasar por la lavadora, ¿sí? Así como lo escucha, mejor que tu playera del partido político favorito que tienes allá que te sirve de pijama, mejor que tu camisa sport, mejor que cualquier otra blusa o playera que te quieras poner, e incluso mejor que las camisas del Boris, mira qué bonito. It's now or never. El lanzamiento programado para iniciar sus envíos a principios de noviembre busca extender la vida útil de las prendas de vestir y, por supuesto, reducir el consumo de agua mediante la integración de la tecnología textil en sus fibras para lograr que el tejido pues pueda repeler el hedor durante el periodo o periodos largos. La compañía tejió 7 ingredientes especiales dentro del hilo textil en lugar de aplicarlo sobre la superficie. La combinación incluye cobre, plata, zinc, oro y ceniza volcánica, junto a 2 componentes que la marca mantiene en secreto. El cobre inhibe las bacterias que causan el mal olor. El zinc neutraliza los compuestos de azufre generados por la sudoración intensa, y la ceniza volcánica actúa como una esponja interna para que pues pueda absorber la humedad exterior. Este modelo principal tiene un costo poquito, mucho, más o menos ahí, no sé, dependiendo de cómo usted vea el dólar y cómo se sienta también hoy para comprarla, de $79 en la plataforma de financiamiento colectivo Kickstarter, algo así como $1,400. Una playera. Una cifra que la empresa justifica por la durabilidad del producto. La ausencia de lavados frecuentes reduce el desgaste habitual de los tejidos, lo que permite a la playera superar el tiempo de vida útil de 7 prendas convencionales. Este factor posiciona a la prenda como una nueva alternativa económica y sustentable a largo plazo para los consumidores. El fabricante iniciará las entregas en el mes de noviembre exclusivamente con modelos en color negro. Sin embargo, la marca confirmó que planea expandir la producción para incluir versiones en azul marino, en granate y verde oscuro durante las siguientes etapas de distribución. Para los usuarios que buscan opciones más accesibles, la hipótesis de que la empresa desarrollara más colores de menor costo, pues se está todavía llevando a cabo. La versión económica cuesta $39 y mantiene la frescura durante 3 días de uso intensivo, mientras que la versión estándar extiende la protección contra el mal olor hasta por 14 días consecutivos sin requerir agua ni detergente. Estos cuates no tienen la idea, no conocen las famosas camisas Jazzbeck. Mira qué bonito. Así es, señor, señora. Todo este tiempo le han mentido. Esas fábricas son, esas camisas son fabricadas, son realizadas por manos campechanas, ¿verdad? los que se llevan al extranjero le ponen la tirita y regresa. Imagínate una playera que te dure 30 días de uso continuo sin que la metas a lavar. Mejor que tu ropa de secundaria, mejor que tu ropa de la prepa o la ropa cuando dijiste a tu mamá,
3: ¿sabes qué, mamá? Yo no voy a estudiar, a partir de este momento me voy a volver músico de rap.
2: Te amo, mamá. Ay, que parecías retrato. Sí. Mejor que esas playeras, según esta, que cuentan, que cuesta $1,400, $1,400 pesos, perdón, $79, para que la tengas 30 días sin lavarla. ¿Cómo, para qué utilizarías una camisa así? Como, mi pregunta es, como, ¿para qué la utilizarías tanto tiempo? No hay nada mejor que la camisa, o la, bueno, la playera, mejor dicho, de tu partido político favorito, que tienes allá directamente desde hace bastante tiempo. Te ha aguantado, mira, ir por las tortillas en la mañana, ir a buscar a los chamacos a la escuela, ir al mercado, ¿verdad? Ya estamos hablando de cosas más serias, porque llegas al mercado y te van a comprar hoy tu calzón. Entonces, imagínate, llegas hediondo, muchacho. $1,400 pesos una playerita. Mira qué bonito. Yes, it's now or never. Pues sí, para las personas que tienen el varo lo van a comprar. Para los que somos de a pie, pues obviamente no nos queda ni otra que seguir utilizando la playera de nuestro partido político favorito. Vámonos con el temazo de F.R. David, E.F.R., mejor dicho, pues no le digan, dicen que no le digan en inglés. El tema Words Don't Come Easy, una de las grandes cancionzazas de la época de los ochentas, deseando que usted siga pasándola bien. Aquí, cotorreando con nosotros, 981-160-1343, dice, buenas tardes. ¿Tú qué técnica usas para rehusar tu ropa? Yo la dejo toda la noche afuera y la noche le quita el olor. ¿Cómo se llama la que canta las torres de catedral? Que ustedes los días tocan las 12. No, no tenemos las torres de catedral. Es el Angelus, mi querido amigo Arara, que nos anda escuchando allá. Es el Angelus, mi amigo. ¿Yo qué técnica utilizo para lavar? Hay que preguntarle a mi jefa, que en su momento cuando estaba yo bien chamaco. Pero mira, nada más así, así.
3: Mate, mate, el sudor no importa, pásale el agua.
2: Esa es una técnica que no te va a servir nunca, pues hay que lavarla. Pero buena rola de David, gracias. Dice, buenas tardes, mi buen Boli, saludos cordiales. Saludos también allá a mi estimado José Andrés Carrillo, que nos está escuchando ahí en el malecón, aprovechando para hacer ejercicio antes que caiga la lluvia. Vámonos con música, cómo no, para ustedes. Temazo para ver un poquito el hermoso malecón en este medio atardecer, que está nublado, pero también deja una excelente vista.

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1: Son las 6 de la tarde. Hagamos un recuento de todo lo bueno que hemos recibido. Gracias, Señor, por la vida, por el trabajo, por los amigos. Ayúdanos a seguir sirviendo a los demás con humildad.

0: 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En Kiss FM son las 6 con un minuto.
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